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2: Hoy en Sonografía, La Candonga. Repasamos su biografía, escucharemos parte de su discografía y te mostraremos una reciente producción discográfica. Ojo y atención, para el cierre, algo de alguna presentación en vivo. Sentate, prepárate y dejate llevar por la música de los artistas de la región.
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0: La música que nos acompaña es Ausencia, para hablarte de qué, de La Candonga. Esta banda que surge allá por el año 2006 en la localidad del Calafate, en la provincia de Santa Cruz, en la Patagonia, Argentina. Ellos que en el año 2010 grabaron un EP de 10 pistas llamado Homenaje Colectivo. En el año 2012 llega el primer disco oficial de la banda, llamado Pulso, con 14 canciones. En 2018 fueron declarados de interés municipal en su localidad, el Calafate, y en mayo de ese mismo año viajaron a Buenos Aires para grabar en los estudios de Roma Phonic lo que sería el segundo disco de la banda llamado Somos Tierra, bajo la producción de Matías Chávez. Sí, productor de diversas bandas como No Te Va a Gustar, Capanga y muchas otras más. A mediados de 2021 editan un nuevo EP de 4 canciones acompañadas de video llamado Raíz.
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0: Desde sus inicios, la banda comienza a ofrecer su material y realizando shows en diversos escenarios con un repertorio compuesto mayormente con canciones propias, funcionando el rock de manera versátil con otros estilos como el reggae, el ska, la cumbia y el folclore. La banda cuenta con canciones que describen la identidad local, su entorno natural e histórico, siendo utilizadas como material de estudio e investigación en algunos cursos de las escuelas de nivel secundario. Rock fusión patagónico, inspirado en una percepción del mundo y la vida desde estas latitudes.
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0: La Candonga. La Candonga.

Mientras escuchamos El Fulgor, te cuento que la primera grabación de esta banda data del año 2010. Un EP con 10 canciones y fue grabado en solo estudio, con el nombre de Homenaje Colectivo. Este es el primer registro sonoro de la banda y sale en formato físico con 8 canciones y 2 bonus tracks. Canción desde este EP llamado Homenaje Colectivo, con el que te vamos a dejar, se llama Cielo. Es La Candonga.

Mientras escuchamos la canción que le da nombre al disco, Somos Tierra, fue grabado en estudios Romafónica en Buenos Aires por Jero Olivera en mayo de 2018 y en Linda Vista Records en El Calafate entre los meses de junio y septiembre de 2018, justamente por La Candonga, que estuvo a cargo de Drum Doctor Sebastián Tano Cavaletti en la producción y la mezcla en el estudio Los Árboles de Buenos Aires por Chávez. Fue masterizado por Nico Pestarino en el estudio Lanca, mientras que el arte de tapa estuvo a cargo de Federico Siso. Un gran disco para que lo tengan en cuenta. Escuchamos ahora, desde Somos Tierra, Acordes en la Espalda.

El EP, La Raíz, mientras suena De Cortina Te Veo, empieza a idearse más o menos a finales de 2019. Con respecto al sonido del EP, estaban seguros que la clave era continuar con el audio logrado en Somos Tierra. Por eso decidieron trabajar nuevamente con El Chávez, ya que tenían la experiencia de laburar a distancia con el disco anterior. La única diferencia fue que esta vez decidieron no viajar a Buenos Aires para grabar y tratar de grabar los temas en Linda Vista Records. En el EP La Raíz se encontrarán con una candonga de base rockera, pero más afianzada a un sonido electrónico generado por el acompañamiento de loops y beats. Un material que cuenta con 4 canciones que fueron lanzadas con sus respectivos videoclips. Y escuchamos de este EP llamado La Raíz la canción que le da nombre. Suena la candonga con La Raíz. Suena.

La Raíz se trata de un EP con 4 canciones, como ya te lo contamos, y sus respectivos videoclips, que ya está disponible en todas las plataformas digitales, claro. Se trata de un proyecto que comenzó a gestarse a comienzos de 2020. La grabación y la mezcla se realizó íntegramente en El Calafate, en los estudios Linda Vista Records. Al igual que el disco anterior, Somos Tierra, se trabajó con la producción a distancia con El Chávez, un reconocido músico y productor del Gran Buenos Aires, quien realizó la masterización. Las 4 canciones que integran este EP son La Raíz, que le da nombre al disco, Estalla, Te Veo y Mala Hierba. Y como ya escuchamos el tema que le da nombre en el bloque anterior, continuamos con las 3 canciones que faltan, Estalla, Mala Hierba y Te Veo. Así cerramos este bloque número 2 con la presentación del EP de La Candonga llamado Raíz.

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1: Buenas noches, gallegos, Chaltén, Santa Cruz, Argentina, Chile, gente de todo el mundo, buenas noches. Nosotros somos La Candonga, somos una banda de acá de hace 14 años y esto es lo que definitivamente más nos gusta hacer, así que vinimos a mostrarle nuestra pasión por la música y por el arte en general. Muchas gracias, ojalá lo disfruten como lo disfrutamos nosotros.

A lo largo de su carrera compartieron escenarios con diversos artistas nacionales como Eruca Sativa, Los Cafres, Hilda Lizarazu, Dead Maray, Once Tiros, Chala Rasta, Siete Venas, Alejandro Lerner y Las Pelotas, solo por nombrar algunos. También se presentaron en los escenarios de la Patagonia, Argentina y Chilena, como la Fiesta Nacional del Lago, aniversario del Chaltén, en Rock de Gobernador Gregores, Festival de las Aves Playeras en Río Gallegos, la Fiesta Nacional del Lago, Calafate Suena, Fiesta Nacional del Trekking del Chaltén, el aniversario de Río Turbio y muchos otros lugares más. De las tantas presentaciones en vivo de la banda, escucharemos de su paso en el Anfiteatro del Bosque estas canciones.

Es una banda independiente que surge de repetidos encuentros entre varios que llegaron por aquellos años a El Calafate, mechando asados con música, sobre todo mucha música. Al principio eran 12. El tiempo y el compromiso con lo que estaba sucediendo fue decantando gente hasta la formación actual. Laura Gusín en voz, Franco Berens en guitarra, vientos y coros, Juanse Roble en guitarra y coros, Beto Rosales en batería, Alexis Monono Cejas en bajo y Sebastián Parrondo en teclado y coros. La Candonga es una banda que continúa haciendo su aporte a la sonoridad patagónica y a la cultura musical por estas latitudes.

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Nuestro viaje de hoy nos lleva a 28 de noviembre. Ubicada en el sureste de la provincia de Santa Cruz, sobre el margen derecho del río Turbio, esta localidad se encuentra a solo 30 kilómetros de la frontera con Chile. 28 de noviembre es conocido como la Cuenca Carbonífera, y al encontrarse su gran mayoría rodeada por bosques y estepa patagónica, es un escenario imperdible para conectar con la naturaleza. La visita obligada acá, el Mirador del Cóndor, ubicado a 2 kilómetros de la localidad. No solo vas a poder disfrutar de una vista que revela la transición entre la estepa y la precordillera andina, sino también disfrutar del avistaje del cóndor andino, el ave de mayor envergadura del continente. Emblema de las culturas originarias y principal de 28 de noviembre. Sin dudas, en 28 de noviembre, todas las actividades te van a conectar con la esencia de este lugar. Conoce más en www.santacruzpatagonia.gov.ar. 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

Hoy viajamos a Caleta Olivia. Ubicada sobre la costa del Golfo San Jorge, esta ciudad es la puerta de entrada a la provincia de Santa Cruz y el primer punto del corredor turístico Ruta Azul, que recorre junto al mar la traza de la Ruta Nacional número 3. Lo primero que vas a notar al llegar a Caleta Olivia es el imponente monumento al obrero Gorosito, de 13 metros de altura, símbolo del trabajo y la identidad petrolera local. Acá, la estepa patagónica se despliega al oeste de la ruta, dando paso a un paisaje singular donde las mesetas se extienden hasta el mar. Este encuentro entre tierra y océano da lugar a los acantilados y lagunas que albergan una rica diversidad de avifauna. Caleta Olivia también ha recibido el nombre de Ciudad de Ballenas, dado que alberga una gran concentración y diversidad de cetáceos que podés avistar desde el paseo costero que bordea la ciudad. Definitivamente, Caleta Olivia es mucho más que una ciudad de paso. 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
5: Bienvenidos y bienvenidas a una nueva edición del resumen de noticias del fin de semana de LU14. Junto a Gabriel Ruiz en los controles técnicos y en la musicalización, estaremos compartiendo la información más relevante de toda la semana a través de la 8:30. Mi nombre es Alejandra Leville y ya damos comienzo con la información. En 30 días tiene que estar todo hecho. Vidal comprometió más fondos y nuevas obras para Ángeles Especiales. El gobernador de Santa Cruz, Claudio Vidal, visitó la asociación Ángeles Especiales y destacó el trabajo cotidiano de sus profesionales y equipos, así como también el acompañamiento que brindan a personas que necesitan asistencia.
6: En primer lugar, gracias. Gracias por todo lo que hacen. Es cierto, una cosa es escuchar, otra ver todo lo que sucede acá, día a día, en lo cotidiano, el trabajo en equipo, el gran aporte a la comunidad de todos los profesionales, de todos los que son parte de la institución. Son momentos difíciles y eso creo que todos lo sabemos, lo entendemos así, pero como lo dije el otro día en un acto, siempre se puede hacer algo más. Siempre se puede hacer un esfuerzo más. Hoy vamos a firmar este convenio que es sumamente importante, que tiene una extensión de aporte de 50 millones más, 140 en total por mes, 140 millones por mes. Pero recorriendo las instalaciones también nos damos cuenta que con Fomicruz, con el equipo del IDUP, de servicios públicos y de otros organismos provinciales podemos hacer otras cosas más, así que ya las anotamos, son 6 cositas más en las que vamos a poder ayudar y nada, voy a volver seguramente en un mes y ya tiene que estar todo resuelto. A los funcionarios más que nada, Belu, estás encargada de que lleven la tarea adelante, Junior, hoy son todos protagonistas ustedes, así que nadie se puede borrar, en 30 días tiene que estar todo hecho. No, gracias a ustedes, realmente por lo que hacen. Esto es amor al prójimo, esto es amor al prójimo, así que gracias por eso. Quiero hacer un llamado a la responsabilidad social empresarial. Hace más de 2 años y medio que venimos golpeando puertas de empresarios de distintas actividades que están en la provincia. Y la verdad que solo han escuchado, pero no han dado respuestas al pedido que le hemos realizado desde el gobierno provincial. Tiene que existir la colaboración de las empresas en estas instituciones que llevan una gran tarea adelante. Así que a todos los empresarios que puedan colaborar, me parece que llegó el momento de meter la mano al bolsillo y ayudar con estas instituciones que realmente lo que hacen no es nada más y nada menos que amor por el prójimo y dedicación absoluta por otras personas que realmente necesitan el acompañamiento de todos. Así que a los empresarios les pido que por favor colaboren y ayuden con estas instituciones. Bueno, porque golpeé varias puertas y no hicieron más que escuchar. Respuestas prácticamente no hubo.
5: Está claro que son dos o tres sectores a los que realmente les va bien, pero el resto de los sectores viene sufriendo una situación de caída permanente. En diálogo con LU14, el economista José Vargas analizó la situación económica actual y los principales datos correspondientes al segundo trimestre, repasando su impacto y evolución.
1: Básicamente se preveía por ahí un presupuesto bastante más optimista, sí, de lo que se pensaba, teniendo en cuenta el nivel de inflación presupuestado, el nivel de crecimiento de la actividad económica, por ahí las cuentas públicas, básicamente un poco teniendo en cuenta lo que se venía viendo. Incluso ayer se dieron a conocer datos de la actividad económica a nivel nacional, con segundo trimestre de caída consecutiva de la mayoría, sí, de los sectores, aumento de la desocupación. Entonces, estaba más que claro que generó por ahí mucha controversia un presupuesto como el que se presentó. Está claro que el gobierno sigue una línea comunicacional bastante marcada, es decir, ir a fondo con lo que ellos consideran o con lo que ellos en principio quieren instalar. Y está claro que la realidad económica muchas veces va por otro lado, es decir, sí, el gobierno festejaba el dato de inflación, el último dato de inflación del mes de agosto de 1,7 a nivel nacional, y automáticamente un par de días después se conoció el índice de precios mayoristas, que estuvo bastante por arriba del 2%, entonces por ahí eso genera, más allá de que ellos ya conocían el dato, genera estas idas y vueltas que por ahí no terminan de caer bien en la sociedad. Por ejemplo, insisto, los datos de actividad económica ayer, donde está claro que hay dos o tres sectores a los que realmente les va bien interanualmente, intermensualmente, pero el resto de los sectores, la industria, la construcción, el consumo mayorista, el consumo minorista, vienen sufriendo una situación de caída permanente, que también impacta en otro dato que se conoció ayer, que es el aumento de la tasa de desocupación.
7: Claro, 7,9.
1: No es un dato menor, teniendo en cuenta, si unimos una serie de variables, es decir, la caída en la actividad económica, cuáles son los sectores que más sufren, qué cantidad de pymes o de empresas han ido cerrando en el último tiempo, ni qué hablar con el caso de las industrias. Bueno, es lógico pensar que esta variable iba a subir, incluso de la manera que lo hizo. Por ejemplo, la tasa de desocupación en la Argentina sería mucho más alta si la mayoría de los trabajadores que se han quedado sin empleo empiezan a trabajar en algunas aplicaciones, en algunos portales de internet, y lo hacen de manera autónoma, sí, a través del monotributo. El Estado los toma como trabajadores empleados y no los toma como trabajadores informales, uh-huh, con lo cual ahí vemos que hay muchos trabajadores que en un momento estaban en blanco, pasaron a ser independientes, a ser monotributistas y demás, y está claro que eso no lo toma como un trabajador desempleado, más allá de que tenga trabajo una vez cada dos o tres meses, sino el número sería incluso más alto, teniendo en cuenta también el crecimiento de la informalidad.
5: Sebastián Santillán, responsable de la coordinación de las delegaciones de trabajo en la zona norte, brindó detalles de las inspecciones realizadas a instalaciones de CLIR en Pico Truncado, Las Heras y Cañadón Seco, donde se detectaron irregularidades y se dispuso la clausura provisoria de dos bases. Asimismo, explicó que es orden del gobernador de la provincia mantener y respaldar al trabajador.
8: Hemos avanzado con inspecciones en la empresa que prestan servicios petroleros acá en el Flanco Norte, en la cual hemos los inspectores han detectado serias irregularidades en las bases, como así también hemos recorrido los yacimientos y inspeccionado los equipos, así que en ese sentido se han hablado las actas pertinentes, hemos determinado el cese laboral en la base de la

0: hemos encontrado situaciones que hacen a cuestiones que están en riesgo la integridad física del trabajador, cuestiones eléctricas en mal estado, y así un sinfín de cuestiones que hacen a que nos lleven a realizar el cese preventivo de las mismas, ¿no? Seguramente una vez que se entreguen las actas correspondientes, veremos cuál es la respuesta de la empresa, los plazos pertinentes para que subsanen la situación y se avanzará con o levantamiento ya sea parcial o total de los ceses laborales.
1: Del éxito de su gestión va a depender el éxito de todos, así lo afirmó Gustavo Zapatero, presidente de la Caja de Servicios Sociales, tras la asunción de Natalia Guayquil y José Díaz como vocales electos por el sector activo y pasivo respectivamente, luego de las elecciones realizadas el pasado 28 de julio.
2: La Caja de Servicios Sociales es una entidad autárquica que está destinada a brindar servicios de salud a los empleados públicos, tanto provinciales como municipales, de toda la provincia. Esos empleados públicos representan un tercio de la población total de la provincia, lo cual 127.000 afiliados, lo cual habla por sí mismo de la importancia que tiene nuestra caja. Tal como está establecido en el estatuto de la misma, la caja tiene un directorio que es el responsable de controlar y guiar el accionar de la misma, que está llevado adelante por su equipo ejecutivo encabezado por el gerente general y sus gerentes de área. El directorio está conformado por un presidente y cuatro vocales. Dos de ellos pertenecen al Ejecutivo Provincial y los otros dos son electivos, uno por los activos y otro por los pasivos, y que se eligen en el marco de unas elecciones que se dieron, en este caso, por tercera vez en los 60 años de historia que tiene la Caja. Las elecciones han sido un verdadero ejemplo de un acto democrático donde todos los candidatos se han podido expresar, y el acto en sí mismo, el día 28 de julio, se ha desarrollado de manera ejemplar realmente, y los afiliados hablaron con su voto y eligieron a Natalia Guayquil y a José Díaz para acompañarnos en el directorio. Realmente me honra recibirlos. Hemos tenido ya algunas charlas como para conocernos. Yo tengo poco tiempo en la gestión, apenas 2 meses, pero este corto tiempo me ha servido para tomar conciencia de la difícil situación que atraviesa nuestra caja y también para nutrirme del cariño que encontré en la gente que todos los días va allí a trabajar por ella y por los afiliados. Es notable el sentido de pertenencia que tiene la gente de la caja por la caja. Pero el desafío que enfrentamos todos los que trabajamos allí, todos, absolutamente todos, sin distinción de jerarquía, es sacarla adelante, porque está en una situación realmente crítica. Ahora bien, esa situación crítica no deriva de ninguna culpa en particular ni proceso político alguno. Es una situación mucho más compleja porque es estructural. Fíjense que las obras sociales provinciales están agrupadas en una entidad que se llama COSPRA. La COSPRA hace pocos días atrás emitió un comunicado en el cual manifestó su profunda preocupación, puesto que todas las obras sociales provinciales de todas las provincias se encuentran en una situación similar o peor que nuestra caja. Una situación que tiene que ver con el sistema de salud del país, tanto privado como público. Y por ende, el desafío que tenemos por delante es poder controlar la situación financiera y mejorar el servicio que prestamos a nuestros afiliados.

0: Es una tarea realmente titánica, donde vamos a tener que estar involucrados todos, no solamente el directorio, el equipo de gestión, los empleados, los directores, no, sino también los afiliados, a los cuales vamos a tener que convocar para poder ayudar y poder controlar la situación de la caja y poder ponerla en el lugar que se merece, porque les puedo asegurar que comparándola con otros sistemas de salud, tanto públicos como privados, podemos sentirnos muy orgullosos de la caja que tenemos, a pesar de lo vapuleada que está. Entonces, tenemos que lograr ponerla en donde corresponda por el bien de nuestros compatriotas santacruceños. Así que bueno, bienvenidos. Les deseo la mejor de las gestiones, porque del éxito de su gestión va a depender el éxito de todos. Si ustedes son exitosos es porque todo el resto de la gente que los va a acompañar, tanto en el directorio como en el equipo de gestión, habremos sido exitosos también, y le habremos dejado un legado muy importante a la provincia con una caja que esté a la altura que se merece.
1: Mantuvimos comunicación telefónica con Alejandro Yodar Malvar, hijo de Zulma Malvar, para dialogar sobre la reunión que mantuvo con el gobernador de la provincia en ocasión de su visita en el aniversario de Puerto San Julián. Yodar manifestó que le expuso al primer mandatario la necesidad de reglamentar el registro de huellas genéticas creado por ley en Santa Cruz en el año 2010 y que sería de valor para la causa que sigue el femicidio de su madre, Zulma Malvar, ocurrido el 18 de julio de 2019.
2: Una de las cuestiones principales que yo pedí hablar con él es, más que nada, la cuestión de la reglamentación del registro de huellas genéticas digitalizadas, que es el tema de ADN, que esto nos surgió hace un montón dentro de la causa de mi mamá, que bueno, está creado por ley desde el 2011, pero como nunca se reglamentó, no está en funcionamiento un registro de ADN, de base de datos de biológico, que para nosotros sería una herramienta importante. Nosotros tenemos en la causa, digamos, dos muestras de personas que no sabemos quiénes son. Así que lo principal era ese tema, y bueno, obviamente que dentro del contexto de la charla estuvimos hablando de todo un poquito. También le pude entregar en mano una copia del libro que se publicó hace poquito, que el autor es Noel Miranda, que nosotros estuvimos el viernes en la feria del libro. Así que bueno, para mí fue muy positivo. Yo ayer cuando me fui medio que me quedé bastante emocionado, porque es como que esto era algo que yo quería hacer, manifestarlo ante, digamos, la personalidad muy importante esta provincia, y más que nada el hecho de que me escuchen y pedir ayuda dentro de esta situación.
1: Fuerzas de seguridad fortalecen su formación en ceremonial, protocolo y fotografía institucional. El Ministerio de Seguridad, a través del Servicio Penitenciario Provincial, lleva adelante el Seminario de Ceremonial, Protocolo y Fotografía Construyendo la Imagen Institucional, una propuesta destinada a brindar herramientas y fortalecer las capacidades de quienes intervienen en la organización de actos, eventos y comunicación institucional. El Subsecretario de Formación, Capacitación y Programas de Seguridad del Ministerio de Seguridad, Pablo Canobra, destacó el trabajo articulado que permitió concretar las jornadas.
3: Sí, así es, bueno, muy contento, la verdad, celebramos esta nueva capacitación, que fue una iniciativa de la Secretaría General del Servicio Penitenciario, en conjunto también con un conjunto de interfuerzas, bueno, y con también, por supuesto, el apoyo y impulsado también de la Subsecretaría de Formación y Capacitación. Estamos muy contentos porque esto es una capacitación inédita, creo, por la envergadura que tiene, el contenido, temas que no se habían trabajado anteriormente, que bueno, ahora se han potenciado en este seminario, que esperamos poder tener futuras réplicas. Es además un seminario que viene extracurricular, que viene a fortalecer los PAC anuales, los planes anuales de capacitación, tanto de la órbita policial como penitenciaria, y también abierto ahora para lo que es agentes públicos. Valoramos muchísimo el empleado público, es algo que también nuestro ministro nos pide, no solamente al personal de la cartera ministerial, sino también al empleado público. Son los engranajes principales que hacen funcionar el Estado.
4: ¿De qué se trata esta capacitación y cómo se encara la misma?
3: Bueno, tiene diversos contenidos que hacen toda la parte del ceremonial, el protocolo, bueno, la parte histórica en un primer momento, ¿no? El simbolismo, presente en el ceremonial en la historia de la humanidad, cómo fue evolucionando, y después, bueno, con todo lo que son los protocolos actuales, actualizados, ¿no?, en términos cualitativos de calidad, cómo se han aggiornado, ¿no?, y se han implementado, instituido en la fuerza de seguridad, y también, obviamente, en cualquier ámbito público. Esto es algo que trasciende además lo que es lo castrense o policial, penitenciario, sino que también se aplica a cualquier ente público. Por eso que valoramos esto, el trabajo interagencial, también, que es algo que nos piden nuestros superiores, y bueno, y que también nuestro gobernador, ¿no?, es trabajar y tratar de brindar las mejores herramientas para nuestros empleados públicos.
5: ¿Quiénes serán los capacitadores?
3: Bueno, está la licenciada Karen Subirab, también la licenciada Hugo, y también, bueno, ahí está la magíster, que en representación de la Fuerza Aérea, que va también a dar una... todo va a compartir su trayectoria y su expertise, ¿no?, en cuanto al tema este puntual.
5: ¿Habrá algún tipo de evaluación y luego certificación, o no tiene ese criterio?
3: Tiene un criterio de fusión teórico-práctica, así que van a ir compartiendo, va a ser muy fluida la dinámica de la capacitación, muy versátil, y bueno, esperamos que salga todo bien, que seguramente va a ser así, y bueno, y que pueda ser replicada, por supuesto, porque esto estaría muy bueno llevarlo también al interior provincial y que otras localidades también puedan fortalecer sus distintos protocolos, ya sean municipales, institucionales, ¿no? Uh-huh. Así que, bueno, siempre a disposición. Muchas gracias. Bueno, Pablo.
1: Educación recuperó el comedor de la escuela primaria número 44. El gobierno de Santa Cruz finalizó la segunda etapa de obras edilicias en la escuela primaria número 44 en Río Gallegos, tras más de 2 años de actividad del sector. La intervención integral garantizará el servicio alimentario en el propio establecimiento para una matrícula cercana a los 300 estudiantes. La presidenta de la cartera educativa, Iris Rajido, destacó la trascendencia de la jornada para la vida escolar.
6: Totalmente. Hoy estamos haciendo la recorrida luego de la finalización de la obra que nos permitió recuperar este espacio. Un espacio querido por toda la institución educativa, un espacio que realmente era una necesidad para toda la comunidad y que había quedado inactivo desde hace más de 2 años y medio. Hoy lo podemos recuperar. Ustedes vieron lo que era el antes, cómo este espacio había sido abandonado, cómo los directivos, a pesar de diversas gestiones, no habían podido tener la respuesta que necesita una escuela. Hoy tenemos la respuesta, así que estamos todos contentos, porque esto significa un trabajo en equipo. No tiene que ver únicamente con una decisión política, sino que tiene que ver con un trabajo en equipo, donde el sector de mantenimiento, que están acá presentes en representación de todos sus compañeros, con Marcia, la directora provincial, se pusieron a trabajar para poder recuperar este espacio, donde tenemos el equipo de conducción, que también acompaña, porque cuando hay un equipo de mantenimiento que trabaja durante todo el día y hasta altas horas de la noche, hay directivos que están en la escuela trabajando también, acompañando toda esta tarea. Así que, bueno, la verdad que contentos. En esta escuela tenemos una población, una matrícula de casi 300 alumnos, 294 alumnos, una planta funcional muy grande, integrada por docentes, por auxiliares de la educación, y hoy recuperamos este espacio, que lo vemos así como está, muy lindo, y en unos días más ya activado para que puedan estar los chicos y disfrutar del espacio de comedor. En esta escuela ya es la segunda etapa. Nosotros la primera la hicimos recuperando y renovando todo el sistema de calefacción de la escuela, porque también era una necesidad de años, y hoy nos encontramos con este espacio que, como vieron ustedes en las fotos del antes, era un espacio que necesitaba ser recuperado. Seguimos avanzando por las próximas etapas, como habrán escuchado de los directivos, piden que avancemos con las otras etapas, la pintura, y así lo vamos a hacer, porque, bueno, los directivos son los que están todos los días en las escuelas, son los que gestionan, son los que lideran las comunidades educativas y son los conocedores de las necesidades de todas las instituciones educativas, ni hablar de la que tienen a cargo. Así que, bueno, felices, esto es un trabajo en equipo que se pudo concretar, que llevó mucho tiempo, pero que también hoy con alegría podemos decir, podemos celebrar porque es un espacio más recuperado de esta querida escuela EPP número 44.
7: Bien, ¿esto forma parte de un plan estructural, digamos, en toda la provincia?
6: Esto forma parte del plan de recuperación histórica de las escuelas, un plan que inició el Consejo Provincial de Educación, que obviamente significa mucha inversión, porque hay un gobernador, ¿sí?, que al definir la educación como prioridad, obviamente determina una inversión importante. Entonces hay gestión, hay inversión, hay mucho trabajo, siempre digo que con responsabilidad, con compromiso y con mucho amor. Cada vez que se recupera un espacio de una escuela es fundamentalmente con amor, porque tiene que ver con eso. Esto después se va a llenar de alumnos, de nuestros queridos docentes, de los auxiliares de la educación, y se va a transformar, ¿sí? Cada edificio de escuela se transforma con el hacer de todo un equipo institucional.
1: Facundo Muñoz, responsable del Departamento del Área de Meteorología de la Administración General de Vialidad Provincial, brindó la proyección provincial del estado del tiempo y repasó las condiciones meteorológicas previstas para este fin de semana en Santa Cruz.
8: Bueno, en general tenemos precipitaciones durante todo el fin de semana en diferentes zonas, con diferente cobertura espacial, con diferente acumulado. Pero lo más importante, yo creo que está a partir del sábado a la noche, domingo en la madrugada y durante todo el día, principalmente en el centro norte de la provincia, con precipitaciones que podrían ser importantes, primero en la madrugada en las zonas de Perito Moreno, en el noroeste de la provincia, pero después durante el día evoluciona hacia la costa y podría afectar el noreste provincial con acumulados importantes en la zona de Caleta Libia, Pico Truncado, Quilloy, incluso Puerto Deseado. O sea, si bien son precipitaciones que según el modelado de la simulación que hemos hecho nosotros no superarían los 20 milímetros de acumulado, tal vez un poco más en algunas zonas puntuales, es importante porque no tenemos suelo que infiltren rápido, si el suelo aún está saturado, podría haber algún escurrimiento superficial y demás, podría generar algún tipo de inconveniente. Sí, se mantiene, hay muchas zonas en que aún mantiene cobertura nieve. Yo, a ver, déjame ver, ahí tengo una imagen satelital en este momento, la última imagen disponible que está es del 15 de septiembre, con cielo despejado, y tenemos una cobertura bastante importante para la zona de 28 de noviembre, por ejemplo, en el Cerro Punta Gruesa, para la zona del oeste del Cerrito, también está toda la meseta cubierta, al norte del río Santa Cruz también. O sea, tiene una cobertura importante todavía. La mayor cobertura la obtuvimos en agosto, aproximadamente hacia el 17 de agosto, que estuvimos trabajando con unas capas interpolando información como para poder determinar la cobertura exacta, y llegamos a un aproximado del 93% de la provincia de Santa Cruz. Fue realmente importante. Después, bueno, con el paso, el avance del mes, se fue disipando poco a poco, pero aún hay una muy buena cobertura en la provincia de Santa Cruz. Esto venimos haciendo, ayer hicimos una simulación del modelo del sistema global de pronóstico y hemos sacado ya las cartografías en el día de ayer de lo que podría ser durante el fin de semana, especialmente hacia la madrugada del domingo y el domingo durante todo el día, principalmente la zona norte es la más afectada. Hay algunas zonas que hay combinaciones de precipitaciones, de lluvia y nieve, principalmente sobre Ruta 40. Tenemos un acumulado importante, vamos a ver si eso se da. Estamos trabajando con una simulación ahora que es experimental, así que vamos a tener que ir ajustando, pero de acuerdo a la actualización del día de hoy no ha modificado mucho. Incluso el Servicio Meteorológico Nacional ha emitido una alerta para una zona que coincide con lo que nosotros veníamos observando, así que habría que estar preparado en la zona norte principalmente.
1: 125º aniversario de Puerto San Julián, el gobernador de Santa Cruz, Claudio Vidal, acompañó al intendente Daniel Gardonio en el marco de las actividades por el 125 aniversario de la localidad. Durante el acto, brindó un discurso a los vecinos de la ciudad.
9: Quiero recordar algo que creo fue una de nuestras primeras charlas cuando recién teníamos la oportunidad de asumir en la gestión. Uno de los comentarios que hicimos ese día fue cómo ha crecido San Julián, cómo va a seguir creciendo San Julián. Y ayer en la recorrida está claro que la localidad sigue creciendo, que hay más vecinos que se suman a la comunidad, pero este desarrollo, este crecimiento tenía que estar acompañado por servicios. Y es justamente el plan de trabajo que venimos desarrollando en conjunto. Yo en este punto quiero expresarme y especificar algunas cuestiones. La Escuela Industrial número 8, que es un compromiso asumido a comienzo de la gestión, tiene un costo de más de 6.021 millones. 6.021 millones de pesos. Para la comunidad educativa, para la localidad de Puerto San Julián. El acueducto que tenía una espera de 19 años, es una obra por más de 6.546 millones de pesos. Los 500 lotes, que justamente en donde trabajamos en conjunto, en equipo, en la colocación de red de agua, de cloacas, de electricidad, de gas, en el programa de iluminación que estamos haciendo en toda la provincia, pero también en Puerto San Julián con más de 300 luminarias, en el desarrollo del programa educativa, que también estamos haciendo en la localidad. Todo esto lo pudimos hacer en primer lugar porque hubo respeto mutuo, respeto institucional por sobre todas las cosas. En segundo lugar porque hubo responsabilidad al momento de administrar los recursos públicos. Y eso está a la vista. En tercer lugar, porque más allá de las pequeñas diferencias que podemos llegar a tener por demoras, por atraso en las distintas obras, lo pudimos hacer porque lo más importante fue el compromiso asumido. Y las cosas se están dando, se están haciendo. Las obras que estuvieron a la espera de muchos años, la estamos haciendo y la estamos haciendo juntos, Daniel. Con vos, con tu equipo de trabajo, con el equipo de trabajo de gobierno. Y lo vamos a seguir haciendo. Hay otros compromisos. Es cierto que tenemos otras obras que construir de acá para adelante y la vamos a hacer. Dios nos va a dar el tiempo necesario para poder hacer lo que realmente la sociedad viene reclamando hace muchos años. Por otra parte, quiero reiterar en esto, para el mes de febrero, el gobierno provincial va a estar haciendo una entrega sumamente importante para el sector educativo. Ya no van a ser 40.000 pares de zapatillas, van a ser 93.000 pares de zapatillas, vamos a estar entregando 93.000 kits escolares, 93.000 mochilas y un programa de becas de 5.000 becas estudiantiles para alumnos de toda la provincia. Esto no es poca cosa, es un gran aporte, entendiendo que un lugar, una localidad, una provincia, una región sale adelante cuando se apuesta realmente a la educación, a la producción y al trabajo. En ese camino, Daniel, siempre seguramente vamos a estar trabajando juntos, con vos, con todo tu equipo y con los vecinos de San Julián. Nuevamente, quiero agradecerte, invitarte también a que en los próximos días podamos firmar el convenio de aporte del gobierno provincial para las 30 cuadras que recién me mencionaban los concejales.
1: Mantuvimos comunicación telefónica en Arriba Santa Cruz con el jefe comunal, Daniel Gardonio, quien se refirió a las actividades previstas en el marco del aniversario de Puerto San Julián y la agenda de celebraciones de la localidad. Asimismo, mencionó las obras encauzadas con el acompañamiento del gobierno provincial.
9: Muy especialmente en nombre de la comunidad de San Julián, la presencia en una fecha tan importante para nosotros. Por supuesto, el agradecimiento a los amigos intendentes de otras localidades. 125 años de historia en la vida de las personas y en la vida de un institucional de un pueblo significa mucho. Cuando uno ve este reconocimiento, que creo que es honestamente lo más fuerte y más sentido de este acto, reconocer a nuestros mayores, a la gente que hizo posible la fundación, la creación de este pueblo, la historia, quienes no pasamos y veíamos a la familia y sabíamos que eran productores agropecuarios o comprábamos las mejores empanadas de San Julián, o a Elsa, que tocaba tanto tiempo llevó adelante la administración de la hostería como nunca, cuando la hostería se explotaba desde el propio municipio. La verdad que gracias. Creo que en las palabras acertadas que dijo nuestro cura párroco, qué importante entender que no somos perfectos, que podemos mejorar, pero que luchamos juntos justamente para eso, para ser mejores, para lograr lo que queremos, para lograr el pueblo que realmente queremos y nos merecemos. Nosotros hacíamos un reconto, y que esto es importante hacerlo, de las obras que la verdad que se habían comprometido y que en alguna vez nos enojábamos porque no avanzaban. Y así como nos enojábamos, tenemos que ser agradecidos y reconocer que se están haciendo obras importantísimas con el financiamiento del gobierno de la provincia de Santa Cruz. Lograr avanzar en una obra de 12 kilómetros de reparación de un acueducto que nos causa tantos dolores de cabeza, la verdad que es una obra importante. Pensar en las obras que hemos realizado para 500 lotes, en una primera etapa, la red de gas para todo ese sector, agua y cloacas, electrificación. Pensar en la escuela industrial número 8, una escuela que tantas veces nos prometieron, tantas veces nos mostraron cómo iba a quedar, que realmente cuando el anuncio estuvo no sabíamos si lo creerlo o no. Hoy vemos con alegría que esto avanza y avanza rápidamente, y que seguramente el anhelo del gobierno, y el nuestro por supuesto, es que el próximo año electivo podamos estar, nuestros hijos puedan estar iniciando el ciclo justamente en ese edificio. Poder avanzar en estas obras, firmar estos convenios como el que acabamos de firmar, que significan nada más ni nada menos que poder restaurar ese gimnasio municipal histórico, pensando que San Julián en el 2027 va a ser subsede de los Juegos de la Araucanía, justamente en dos disciplinas. La verdad que son cosas que tal vez sin financiamiento del gobierno nos costaría mucho, o sería capaz imposible hacerlas. Agradecida a la comunidad de San Julián justamente por este tipo de obras, aportes. Hace momentos atrás el gobernador me decía, tres obras en San Julián llevamos invertido 17.000 millones. Ahora agregamos 1.000 más. Creo que esto es importante destacarlo. No puedo dejar de mencionar la importancia de la Agencia de Desarrollo en la comunidad de San Julián. Lo que ha significado los aportes del año pasado, más de 1.400 millones en equipamiento, que seguramente parte ustedes lo van a ver desfilar hoy. Pero lo más importante, dentro de 25 días va a estar terminada la planta de hormigón, y van a empezar a ver, seguramente no en 25, porque hay que dar los cursos de capacitación,
10: pero seguramente en 30, 40 días estaremos tirando hormigón en distintas calles de nuestra localidad. La próxima semana, la obra de ampliación del jardín maternal, 609 millones de inversión, también aporte de la comunidad de San Julián. Y obviamente, y en esto acompañados en parte con fondos del municipio, parte agencia de desarrollo y parte del gobierno, que pidió especialmente ser parte de esta inversión, el desarrollo integral de lo que va a ser nuestro frigorífico municipal, apuntando en una primera etapa el tránsito provincial para pasar a una segunda con tránsito nacional, en virtud de que hay inversores que quieren justamente llevar esta explotación desde San Julián hacia el resto del país. Significación, más puestos de empleo, más generación de divisas en nuestra comunidad, cuestiones muy importantes. La verdad, a pesar de lo complejo y lo difícil, creo que entre todos estamos avanzando. Estamos planificando obras muy importantes, algunas que se van a hacer desde el propio municipio, como es pavimentación de calles, y también acompañados con un sector importante que nos ha acompañado en los últimos tiempos, que es la gente y el gremio de la UOCRA, que nos ha estado permanentemente acompañando. Con ellos hemos llevado trabajos muy importantes, que fue construcción de veredas. Ahora vamos a avanzar en cordones en muchas calles de San Julián que falta, cordón cuneta, y obviamente aprovechar su experiencia en obra para poder avanzar junto a nuestras cuadrillas en lo que va a ser futura pavimentación de calles. La verdad que a la comunidad de San Julián, simplemente gracias, gracias por el acompañamiento siempre, por entender siempre los errores, pero principalmente, y recordando nuevamente las palabras del cura párroco, entendiendo que la construcción, la mejora de una sociedad se hace justamente entre todos. Gracias, comunidad de San Julián, felices 125 años y disfrutemos un día muy especial. Olvidémonos por un fin de semana de las problemáticas que podamos tener. Arranquemos con mucha energía el día lunes. Gracias.
1: Recibimos en estudios a Lionel Massa, de Continental Lense y representante de ADEMA, para conversar sobre los trabajos de modernización que se realizan en la planta transmisora de LU14 en Chimenaique.
11: Totalmente la labor social de la AM. Lo digo siempre desde ese lado, ¿no? La labor social de la AM. La función que tiene en los mensajes al poblador, la función que tiene en los avisos meteorológicos, la función que tiene en brindar un servicio en momentos de tormentas, en situaciones climáticas extremas. Soy un defensor de los programas locales. Las cadenas están buenísimas para la noche, para la madrugada, si querés, pero durante el día la gente necesita esa compañía. Si bien lo que es la comunicación de AM y la radio AM a través de aire sigue siendo lo mismo siempre, creo que es lo que podemos cambiar, como en este caso que estuvimos haciendo unas mejoras, pero la radio AM es eso. Nada es real hasta que la gente no te empiece a llamar por teléfono y te diga, se escucha mejor, cambió, se escucha el audio mejor.
1: Nadia Ricci, ministra de la Producción, Comercio e Industria, habló sobre la posibilidad del regreso de la pesca de merluza por parte de la empresa Vieira en Puerto Deseado. La funcionaria brindó detalles sobre las gestiones y el escenario productivo para la actividad pesquera en la localidad.
12: Sí, en realidad Vieira está en la provincia, solo que hace mucho tiempo no trabaja la merluza, que es esto, digamos, de nuevo, claro.
13: La posibilidad de elaborar el producto.
12: De traer barcos y trabajar con el fresco. Nosotros ahí siempre lo cuento y lo digo por ahí para doña Rosa, que por ahí no entiende cómo es que funciona la pesca en la provincia. Sí. Nosotros en nuestro mar argentino el recurso lo tenemos prácticamente como dividido en temporadas, ¿no? Y el único que tenemos durante todo el año es el de la merluza. La merluza se pesca todo el año. Si bien hay lugares a donde la merluza, por su ciclo biológico, Se puede pescar en aguas nacionales, en otras en aguas provinciales. La realidad es que es un recurso que está todo el año. Y para nosotros es muy importante porque Santa Cruz está convirtiendo en un polo merlucero a nivel país por sí. Dos cuestiones. Por la cantidad de problemas que hay en todos lados, pero además porque la merluza de nuestra Patagonia y especialmente de nuestro sur y de la que está frente a las costas de la provincia de Santa Cruz es una merluza que es la más buscada, que tiene otras características aparentemente. Entonces tenemos intereses de muchas empresas de venir. Para nosotros esto es importante porque en el caso particular es que estuvimos en Puerto Deseado y estuvimos visitando Vieira, sí. Justamente con esta posibilidad. Necesitamos darle a Puerto Deseado algo que venimos trabajando con ellos desde hace ya más de un año, la posibilidad de la continuidad fuera de la temporada del langostino, de la temporada del calamar, de la centolla, que son muy estacionales y que cada vez las temporadas, si bien se pesca mucho, porque prácticamente son pescas olímpicas, uh-huh. Las temporadas son cortas y esto hace que la gente que está en las plantas tenga trabajo, pero la gente que está al frente en el puerto tengan muy estacional el trabajo. Entonces la idea es darle continuidad a ese trabajo, más que nada de la gente que está en el puerto en el frente. Esto es estibadores, guincheros, apuntadores, y esto es lo que fuimos a trabajar, porque lógicamente tenemos el reclamo de estos sindicatos. Estuvimos con empresas que tienen la intención de volver a trabajar con el fresco y de gente que incluso hoy descarga en Puerto Deseado y trae la merluza por tierra, en Caleta Olivia y trae la merluza por tierra a Puerto Deseado, sí. Para procesar en las plantas. Entonces, la idea es que la merluza pueda, lo que necesitamos es que la merluza pueda, parte de esa merluza, descargarse en Puerto Deseado. Y que otras empresas que anteriormente trabajaron con el fresco, como es el caso de Vieira, pueda retomar este trabajo. Es dinámica, la pesca es dinámica, uh-huh. Porque además es el recurso biológico no es estático, de hecho ya lo ha demostrado el comportamiento del langostino, claro. Entonces obviamente sabemos también por cuestiones en el mundo entero, hoy tenemos ballenas en lugares a donde no había, esto tiene que ver también con cuestiones de cambio climático, digamos, hay muchísimos factores, ¿no? Pero bueno, nosotros, una cosa más que hablábamos ayer es que la provincia de Santa Cruz está preparando dos acciones, además de, por ejemplo, para los pequeños productores, también para las empresas, para la próxima feria alimentar en Buenos Aires, a donde queremos que es una feria que no es abierta al público, es un B2B de negocios, a donde queremos que todos nuestros productos santacruceños tengan la posibilidad de establecer algún tipo de relación con las grandes cadenas, ya sean de supermercados, gastronómicas y demás. Y en esto, si bien las empresas pesqueras participan directamente a través de las cámaras, nosotros en el stand de Santa Cruz queremos que también estén presentes porque esto nos parece fundamental. Lo hemos hecho ahora en Rural con el canicama, que es un producto de Santa Cruz y que sale al mundo entero. Con lo cual estamos trabajando con eso y estamos trabajando con Casa de Santa Cruz para hacer una jornada específicamente en Buenos Aires con los agregados comerciales que tengan que ver con específicamente dar a conocer nuestras todas las ventajas que tiene la provincia de Santa Cruz y también algunas cuestiones puntuales como por ejemplo nuestros recursos marítimos que son tan importantes, ¿no?
1: El programa Activa tu Huerta avanza en Santa Cruz con capacitaciones y entregas de semillas. El programa provincial busca fortalecer la autosuficiencia alimentaria y reactivar saberes locales en cada comunidad. La propuesta combina formación técnica con la entrega directa de insumos para el cultivo familiar e institucional. Los destinatarios se comprenden en núcleos familiares, comedores, escuelas y entidades intermedias, asegurando un alcance directo en comunidades urbanas y también rurales. El presidente del Consejo Agrario Provincial, Hugo Garay, encabeza la llegada de Activa tu Huerta a toda la provincia.
14: Hoy estamos acá presentando de forma oficial el programa Activa tu Huerta en toda la provincia de Santa Cruz. Esto a pedido de nuestro gobernador Claudio Vidal, sobre todo porque uno de los ejes fundamentales de la gestión del gobierno es la producción, pero nos parecía importante también acompañar a las familias con este programa Activa tu Huerta, sobre todo para que ellos vayan inculcando la cultura de trabajo a nuestros niños, nuestros jóvenes, que tengan trabajo para hacer, que conozcan que la tierra de Santa Cruz es muy rica y que todo lo que sembramos se da. Así que ese es uno de los objetivos fundamentales de este proyecto. La recepción fue muy importante y lo vamos a seguir presentando en cada una de las localidades y después haciendo los talleres pertinentes, ¿no?
1: En diálogo con LU14, Julio Mora, vocal del Consejo Agrario Provincial, se refirió al programa federal Activa tu Huerta, una propuesta que contempla la entrega de semillas, capacitaciones y acompañamiento para fortalecer las huertas familiares y comunitarias.
15: En el Calafate estuvieron hoy hace un rato con el lanzamiento oficial del programa Activa tu Huerta, que ustedes lo habrán visto, hace un par de días lo estuvimos, estuvimos realizando el lanzamiento inicial en la localidad de en la ciudad de Caleta Olivia, y en cada localidad, con un acompañamiento de las instituciones, acompañamiento de las organizaciones, de los productores, de familias, y la verdad que muy contentos de estar participando y acompañando esta propuesta, ¿no? Primero que se trata de una política pública que está vinculando, bueno, el ámbito rural con lo urbano, ¿no? Esta conexión de la ciudad, de la persona común, de la familia, que dice, bueno, ¿cómo puedo sumar? ¿Cómo puedo aportar a esto que a nivel provincial se está trabajando y se está fortaleciendo cada día más y que el gobierno de la provincia de Santa Cruz viene haciendo enormes esfuerzos en torno a ejes productivos, ¿no? Y en este sentido, bueno, el Activa tu Huerta viene a cubrir este eslaboncito para poder vincular a cada una de las personas de la provincia de Santa Cruz y decirles que a través de ese kit de semillas, en realidad no es lo relevante el kit de semillas, sino el mensaje que lleva el kit de semillas. Uh-huh. El mensaje que dice, ustedes pueden aportar desde producir su propia huerta, producir sus propios alimentos, desarrollar su huerta, conectar a nuestros chicos con la tierra, conectar a nuestros estudiantes, conectar a la familia, es el lugar de encontrarnos, es el lugar de poder vincularnos desde otro lugar para trabajar y para aportar a la provincia.
1: Hasta aquí el resumen de noticias de LU14, un encuentro similar en el día de mañana. Por su atención, muchas gracias.
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La brisa del lago argentino nos lleva hasta nuestra próxima parada, El Calafate. 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
1: Zona Norte es la zona de la provincia que tiene más dificultades hace décadas para poder llevar el recurso, un recurso tan importante y vital que es el recurso hídrico, llevar el agua a los domicilios. Estamos planteando comenzar esa obra tan anunciada durante muchos años y que es el acueducto Lago Buenos Aires, y por lo menos ya llegar en la primera etapa hasta Perito Moreno. 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
1: Uno habla con la gente, uno habla con los vecinos. Claramente esto sería la solución de poder salir adelante y de comenzar a activar la economía provincial. En otras provincias que lograron tomar crédito y ya planifican hacer obra, están todos los vecinos expectantes, los distintos sectores acompañando a esos gobiernos provinciales porque saben que la posibilidad de ingresos tan importante genera movimiento económico, ¿no? Porque se empieza a mover todo el circuito, porque todos empiezan a tener trabajo.
0: Para el gobernador Claudio Vidal, resolver problemas estructurales es una condición necesaria para construir una provincia con mayor previsibilidad.

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Muy buenas noches, sean ustedes bienvenidos una vez más a este encuentro semanal donde la emisora provincial propone el espacio adecuado para escuchar las obras más importantes del mundo del blues. Sean ustedes bienvenidos a Ángeles Caídos. Y en la emisión de hoy vamos a escuchar a Luther Allison, Louis Myers, Little Charlie and the Nightcats, Leading Hopkins, y nos vamos a ir, si el tiempo nos acompaña, con Peter Green. Vamos a comenzar el espacio de hoy junto a dos temas de Luther Allison de su álbum Reckless del año 1997. Vamos a comenzar con Living in the House of the Blue y luego White It's Ever Chang. Luther Allison en la apertura musical del encuentro de hoy de Ángeles Caídos.

La continuidad musical en la emisión de hoy de Ángeles Caídos la va a marcar Louis Myers de su álbum Tell My Story Moving del año 1994. Vamos a escuchar Blue and Love Song y luego Whooping Coke. Excelente música, a nuestro humilde entender, en la continuidad musical de Ángeles Caídos del día de la fecha.

Musicalmente nos quedamos a mediados de la década del 90, más precisamente en el año 1995. Vamos a echar un vistazo al álbum Strain Up de Little Charlie and the Night Cats. Vamos a compartir dos temas, Homicide in My Way or The Highway. Música de la que nos gusta a todos quienes compartimos este espacio, blues y del mejor aquí en Ángeles Caídos.

Quizás promediando en lo que tiene que ver con el tiempo en el espacio de hoy, en este programa Ángeles Caídos que propone la emisora provincial para reunirnos a través del aire, quienes nos gusta escuchar y deleitarnos con las grandes obras y los grandes intérpretes del mundo del blues. Vamos a escuchar a Lightning Hopkins de su álbum Morning Blues del año 1992. Vamos a compartir primero el tema que da título a este álbum, Morning Blues, y luego Gamber Blues. Lightning Hopkins en la continuidad y en la parte final del espacio de hoy de Ángeles Caídos.

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Minutos finales del espacio de hoy de Ángeles Caídos, donde hemos disfrutado de la música de Luther Allison, Louis Mears, Little Charlie and the Nightcats y recién Lightning Hopkins. Nos vamos a ir con Peter Green de su álbum The Guitar Player del año 2003. Nos vamos a ir con A Full Moon y luego Just Not Going. Peter Green en la despedida musical. Nosotros agradecemos a nuestro operador de turno, nuestra locutora de turno y a nuestro compañero en planta transmisora Chimenaike. Esperamos, como siempre, que la propuesta haya sido de su agrado. Nosotros nos reencontramos en cualquier momento. Muchísimas gracias.

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2: Hoy en Sonografía, La Candonga. Repasamos su biografía, escucharemos parte de su discografía y te mostraremos su más reciente producción discográfica. Ojo y atención, para el cierre, algo de alguna presentación en vivo. Sentate, prepárate y dejate llevar por la música de los artistas de la región.
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0: La música que nos acompaña es Ausencia, para hablarte de qué, de La Candonga. Esta banda que surge allá por el año 2006 en la localidad de Calafate, en la provincia de Santa Cruz, en la Patagonia Argentina. Ellos que en el año 2010 grabaron un EP de 10 pistas llamado Homenaje Colectivo. En el año 2012 llega el primer disco oficial de la banda, llamado Pulso, con 14 canciones. En 2018 fueron declarados de interés municipal en su localidad, el Calafate, y en mayo de ese mismo año viajaron a Buenos Aires para grabar en los estudios de Roma Phonic lo que sería el segundo disco de la banda llamado Somos Tierra, bajo la producción de Matías Chávez. Sí, productor de diversas bandas como No Te Va a Gustar, Capanga y muchas otras más. A mediados de 2021 editan un nuevo EP de 4 canciones acompañadas de video llamado Raíz.
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0: Desde sus inicios, la banda comienza a ofrecer su material y realizando shows en diversos escenarios con un repertorio compuesto mayormente con canciones propias, funcionando el rock de manera versátil con otros estilos como el reggae, el ska, la cumbia y el folclore. La banda cuenta con canciones que describen la identidad local, su entorno natural e histórico, siendo utilizadas como material de estudio e investigación en algunos cursos de las escuelas de nivel secundario. Rock fusión patagónico, inspirado en una percepción del mundo y la vida desde estas latitudes.
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Mientras escuchamos El Fulgor, te cuento que la primera grabación de esta banda data del año 2010. Un EP con 10 canciones y fue grabado en solo estudio, con el nombre de Homenaje Colectivo. Este es el primer registro sonoro de la banda y sale en formato físico con 8 canciones y 2 bonus tracks. Canción desde este EP, llamado Homenaje Colectivo, con el que te vamos a dejar, se llama Cielo. Es La Candonga. Cielo.

Mientras escuchamos Anita, te cuento que el segundo trabajo discográfico de La Candonga es realizado en la sala de ensayo y grabación de la banda, de la mano del productor y técnico de grabación, Diego Eiguchi, culminando su trabajo en formato digital en el año 2013 bajo el nombre de Pucho, y cuya presentación oficial abierta a todo el público tiene lugar en el Centro Cultural de la localidad del Calafate, junto a artistas invitados, murga, circo y una puesta en escena sin precedentes en el ambiente de música local hasta ese momento. Del año 2014, escuchamos desde Pulso a La Candonga con Blanco y Negro.

Mientras escuchamos la canción que le da nombre al disco, Somos Tierra, fue grabado en estudios Roma Fónica en Buenos Aires por Jero Olivera en mayo de 2018 y en Linda Vista Records en El Calafate entre los meses de junio y septiembre de 2018, justamente por La Candonga, que estuvo a cargo de Drum Doctor Sebastián Tano Cavaletti en la producción y la mezcla en el estudio Los Árboles de Buenos Aires por Chávez. Fue masterizado por Nico Pestarino en el estudio Lanca, mientras que el arte de tapa estuvo a cargo de Federico Siso. Un gran disco para que lo tengan en cuenta. Escuchamos ahora, desde Somos Tierra, Acordes en la Espalda.

El EP, La Raíz, mientras suena De Cortina Te Veo, empieza a idearse más o menos a finales de 2019. Con respecto al sonido del EP, estaban seguros que la clave era continuar con el audio logrado en Somos Tierra. Por eso decidieron trabajar nuevamente con El Chávez, ya que tenían la experiencia de laburar a distancia con el disco anterior. La única diferencia fue que esta vez decidieron no viajar a Buenos Aires para grabar y tratar de grabar los temas en Linda Vista Records. En el EP La Raíz se encontrarán con una candonga de base rockera, pero más afianzada a un sonido electrónico generado por el acompañamiento de loops y beats. Un material que cuenta con 4 canciones que fueron lanzadas con sus respectivos videoclips. Y escuchamos de este EP llamado La Raíz la canción que le da nombre. Suena la candonga con La Raíz. Suena.

La Raíz se trata de un EP con 4 canciones, como ya te lo contamos, y sus respectivos videoclips, que ya está disponible en todas las plataformas digitales, claro. Se trata de un proyecto que comenzó a gestarse a comienzos de 2020. La grabación y la mezcla se realizó íntegramente en El Calafate, en los estudios Linda Vista Records. Al igual que el disco anterior, Somos Tierra, se trabajó con la producción a distancia con El Chávez, un reconocido músico y productor del Gran Buenos Aires, quien realizó la masterización. Las 4 canciones que integran este EP son La Raíz, que le da nombre al disco, Estalla, Te Veo y Mala Hierba. Y como ya escuchamos el tema que le da nombre en el bloque anterior, continuamos con las 3 canciones que faltan, Estalla, Mala Hierba y Te Veo. Así cerramos este bloque número 2 con la presentación del EP de La Candonga llamado Raíz.

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1: Buenas noches, Gallegos, Chaltén, Santa Cruz, Argentina, Chile, gente de todo el mundo, buenas noches. Nosotros somos La Candonga, somos una banda de acá de hace 14 años y esto es lo que definitivamente más nos gusta hacer, así que vinimos a mostrarles nuestra pasión por la música y por el arte en general. Muchas gracias, ojalá lo disfruten como lo disfrutamos nosotros.

A lo largo de su carrera compartieron escenarios con diversos artistas nacionales como Eruca Sativa, Los Cafres, Hilda Lizarazu, Dead Maray, Once Tiros, Chala Rasta, Siete Venas, Alejandro Lerner y Las Pelotas, solo por nombrar algunos. También se presentaron en los escenarios de la Patagonia, argentina y chilena, como la Fiesta Nacional del Lago, aniversario del Chaltén, en Rock de Gobernador Gregores, Festival de las Aves Playeras en Río Gallegos, la Fiesta Nacional del Lago, Calafate Suena, Fiesta Nacional del Trekking del Chaltén, el aniversario de Rieturbio y muchos otros lugares más. De las tantas presentaciones en vivo de la banda, escucharemos de su paso en el Anfiteatro del Bosque estas canciones.

es una banda independiente que surge de repetidos encuentros entre varios que llegaron por aquellos años a El Calafate, mechando asados con música, sobre todo mucha música. Al principio eran 12. El tiempo y el compromiso con lo que estaba sucediendo fue decantando gente hasta la formación actual. Laura Gusín en voz, Franco Vérez en guitarra, vientos y coros, Juan Cerroble en guitarra y coros, Beto Rosales en batería, Alexis Monono Cejas en bajo y Sebastián Parrondo en teclado y coros. La Candonga es una banda que continúa haciendo su aporte a la sonoridad patagónica y a la cultura musical por estas latitudes.

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Sean ustedes bienvenidos a este espacio que le propone la emisora provincial para disfrutar de las obras más importantes, las obras fundamentales y los intérpretes más importantes del mundo del jazz. En la apertura musical vamos a tener la música de Junior Mans de su álbum The Soulful Piano of Junior Mans del año 1960. Vamos a escuchar Playhouse y luego Swing Matis. Junior Mansell nos hace la apertura musical del encuentro de hoy de Más Allá.

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1: La continuidad musical del espacio de hoy de Más Allá nos la va a dar Lee Morgan de su álbum Lee Morgan Sextet del año 1957. Vamos a escuchar Whisper Note. Lee Morgan de su álbum Lee Morgan Sextet del año 1957 es lo que sigue en Más Allá.

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1: Promediando el espacio de hoy es el momento para escuchar a Paul Desmond de su álbum Feeling Blue del año 1996. Dos temas, Alone Together y luego I Have You Under My Skin, un clásico de Frank Sinatra, esta vez en la versión de Paul Desmond de su álbum Feeling Blue del año 1996. En los minutos finales del encuentro de hoy de Más Allá.

Momento de la despedida musical habitual de este espacio. Vamos a irnos con Sonny Rollins de su álbum The Bridge del año 1962, Whitehead a Song. Muchísimas gracias por la atención dispensada. Esperamos reencontrarnos en cualquier momento.

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5: 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En Radio Provincia, repasamos los secretos del sur a las brasas. En Patagonia, el viento es parte del paisaje, siempre presente y a veces implacable. Pero para los buenos asadores, el viento no es un obstáculo, es un desafío más. ¿Cómo se logra un buen asado cuando el innombrable sopla con fuerza?
6: Y molesta un poco, pero bueno, se puede llevar. Si tenés chulengo, mejor en ese caso, ¿no? Porque parrilla en tierra y viento no se llevan muy bien.
7: ¿Cómo lidias con el viento a la hora de hacer asado afuera? Eso que decía previamente, si es un chulengo lo modificás, si es una parrilla móvil la vas corriendo, si es una parrillita tirada en el piso, buscas siempre alguna chapita, algunas chapas de reparo.
8: No, bueno, el viento lo buscas un reparo, del reparo, o si no tenés un reparo, lo usás unas chapas, buscas un lugar donde corra menos viento, y se puede hacer, incluso con viento se puede hacer igual. Te lleva más tiempo, sí, en hacerlo, y más consumo de leña o carbón con lo que estés usando.
9: Después, ¿cómo se lidia en caso de que haya viento? Nada, hay que hacer un buen reparo, fundamentalmente con algunos ladrillos, con alguna chapa que uno tenga sobrante de alguna obra, de algún vecino, de algún amigo. O otro de los recursos es también el cartoncito arriba de la carne. Eso permite que no se disperse el calor y se concentre en la carne propiamente dicha.
10: Con un reparito, chapa, pared, una mata o un rinconcito, cualquier cosa que te permita prender el fuego, aunque sea bien bajito para que caliente.
5: En Patagonia, el viento tiene su propio nombre, o mejor dicho, no lo tiene, porque el innombrable siempre está presente. Pero eso no detiene a ningún buen asador. Con reparos, truquitos y paciencia, hasta en los días más ventosos se puede cocinar un asado que nos une alrededor de las brasas. En Radio Provincia, seguimos compartiendo los secretos del sur. A las brasas.

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Así es, aquí estamos. ¿Qué tal, queridos amigos? ¿Cómo lo han pasado? ¿Cómo están? A veces llueve, la mayoría de los días, a veces viento. Bueno, ¿dónde estamos también? ¿Qué vamos a pretender, no es cierto? Así que estamos nuevamente juntos para poder disfrutar de estos hermosísimos temas. ¿Verdad que sí? Y bueno, ¿qué tal, Oper? ¿Cómo le va? ¿Cómo han pasado estos días? Bien, estamos juntos nuevamente, ¿sí? Después de estos días. Así que vamos a disfrutar y vamos a dar comienzo, mis queridos, con este tema tan hermoso que nos ha de interpretar el recordado y querido santiagueño argentino Ledesma, con esa voz tan especial, tan reconocida, ¿no es cierto? Y en esta creación de López Vélez y de Rossi, que diera por título Qué viejo estoy. Qué hermoso tema, ¿verdad? Claro que sí. No, no, no, no. Lo saludé, me esmeré en saludarlo así de entrada. ¿Ver qué me hace seña? ¿Cómo qué vieja estoy? ¿Me va a decir que yo estoy vieja? No, que esté mayorcita, bueno, estamos todos mayores, usted también, usted no es un pequeñito, ¿no es cierto? Pero no, no, no me va a decir qué vieja estoy. Yo me miro en el espejo y me veo una mujer adulta, pero no, jovata. No, escúchame, ¿qué te crees? Para la mano, viejo, que el tema se llama Qué viejo estoy, pero yo no quiere decir que te rejovata, por favor, déjame, si no, no, no, encima, déjate de hinchar, por favor. Vamos a escuchar este hermosísimo tema y nos vamos a deleitar con él. Qué viejo estoy, su título, y comienza de esta manera, así, vamos.

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1: El tango hermoso, queridos amigos, y la interpretación espectacular a través del querido argentino Ledesma, con creación de López Vélez y de Rossi. Pero el tango, qué viejo estoy, por favor, amigos, no se vayan a tirar abajo de ninguna manera, por favor. Eso solamente le ocurre a este óper. No, eso es un tango nada más, por supuesto, un tango espectacular. Pero esto, a levantar el ánimo, bajo ningún aspecto se me vayan a tirar, de ninguna manera. A continuación, escucharemos al querido Rubén Juárez, siempre recordado, pero con acompañamiento orquestal, y a continuación de Celedonio Flores y Maciel, en este hermoso tema titulado Mala Entraña. Y justamente vamos a aprovechar este título. Mala entraña va a tener el que se tira abajo, bajo ningún momento. Aprovechemos este título, este segundo título, para levantar el ánimo, bajo todo punto de vista. Mala entraña, entonces, a deleitarnos con este tema.

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1: Mala entraña, hermoso tema realmente. De Celedonio Flores y Maciel escuchamos en la queridísima y siempre recordada voz del querido Rubén Juárez con acompañamiento orquestal. Y bien, ¿qué vamos a hacer? No quiso esperar la loca y después de todo tiene razón. ¿Qué vamos a hacer? Ella sí, porque acaso esperar, y si tiene voz y voto, ¿qué vamos a hacer? Con toda la voz que tengo, dijo, de Diceo y Troilo. Y bueno, y esa la crearon. Así que, ¿qué vamos a hacer? Mándela, Oper. ¿Para qué vamos a esperar? Mándela.

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0: con toda la voz que tengo, claro que sí. De Diceo y Troilo, Rubén Juárez se hizo presente con esta milonga porteña. Hermosísima milonga, la bailaron, hicieron unos cuantos, 8, ahí 16, te sale cualquier número con esta milonga. Hermosísima realmente. Y nos vamos ahora con esta voz espectacular también de este querido y recordado Rodolfo Lessica, de Amadori y Discépolo, el hermoso tango Confesión. Nos deleitamos así.
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2: ¡Qué interpretación, queridos amigos! ¡Maravillosa! Rodolfo Lezica con esa expresión. Este maravilloso tango de Amadori y Discépolo titulado Confesión. Y ahora volvemos al querido y recordado negro argentino Ledesma, santiagueño querido, de Marco y Centeno, en este hermosísimo vals con acompañamiento de guitarras titulado Alma Mía. ¿Cómo le va, querido amigo? ¿Qué tal apareció? ¿Lo puedo nombrar, no? Ah, sí, lo puedo nombrar. Guillermo, bueno, ¿cómo le va? Hacía día. Ay, le está latiendo el corazón. Me hace latir el mío, qué bárbaro. Y cuando dos los corazones laten, ¿qué pasa? ¿Se pueden unir? Sí.

Escuchamos nuevamente al querido y siempre recordado argentino Ledesma en este hermosísimo vals de Marco y Centeno titulado Alma Mía con acompañamiento de guitarra. Y sí que me hizo latir el corazón este muchacho Guillermo, ¿eh? Bueno, queridos amigos, algo hay que decir para transcurrir estos momentos. ¿Qué opina usted? Está medio serio, ¿no? No le pregunto nada porque este muchacho no hace latir el corazón, ¿no? Sí, vamos a ver. Y hablando de volver, queridos amigos, volveremos a escuchar esta voz extraordinaria también de Rodolfo Lezica, de Agostino, Atadia y Cadícamo, recordando también y lleva por título, ¡qué hermoso este tema! Tres esquinas, bueno, uno es más lindo que otro, a uno le gustará más, a otro menos, pero a todos conlleva a esta maravillosa melodía que es el 2x4. ¿Escuchamos entonces?

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1: Tres esquinas, qué hermosísimo tango. Rodolfo Lezica nos los decía, con creación de Agostino Atadía y Cadícamo. Hermoso. Además, uno escuchando este tango recuerda, ¿quién no? A tu barrio, a esa esquina, al amigo, al vecino. Claro que sí, porque en aquel entonces salías a tomar mate a la vereda o a tirar un balde de agua a la mañana, limpiar la vereda, ¿o no? ¿Ahora? Ahora, o hace ya unos cuantos años, ni qué te vas a sentar a tomar mate en la vereda. Nada que ver. Y bueno, ¿qué vamos a hacer? Los tiempos cambian, queridos amigos. Amigos, es de destacar, ¿por qué no? Siempre a los 82 años no es tan factible de que te subas a un escenario a cantar como cuando tenías 40. Claro que no, pero esto es verdad y muchos los hemos visto, o no. Me refiero con esa prestancia también que te tiró, porque tiene una prestancia de la gran 7 el negro, 10 puntos. Ya muchos se habrán dado cuenta, ¿no es cierto? Me refiero al querido negro Raúl Lavie. Y a lo mejor el que no lo vio por televisión, porque realmente está impagable. El negro querido Raúl Lavie lo tenemos ahora a través de la emisora. El tango de Guccino y Robles, que lleva por título Carmín, y comienza de esta manera.
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que voz realmente tiene este hombre, sigue teniendo, mejor dicho, espectacular. Raúl Lavie, quien a los 82 años se planta sobre un escenario, cambiándose en 5 oportunidades en esas mismas 2 horas, y sale con esa prestancia extraordinaria. Escuchábamos el tango de Uchino y Robles, Carmen, de una forma maravillosa, queridos míos.

Queridos amigos, no me crean de que era por esto. Mi fuerte no era el lunfardo, señores, pero sí fue. Disculpen mi osadía. Además, me gusta la farra, el faso y el bailongo. No bandeo porque sí, ni permito que me adornen. Lo hago porque lo siento, mal o bien, no lo sé. Pero como soy tosuda, no me importa una topada y si recibo un titeo, me enseñará a mejorar. Nací muy cerca de San José de Flores. Solo recuerdo los adoquines de las calles, mientras el tranvía hacía sonar su pasar. Y yo, saludando al mayoral, también a mi viejo tocando el fuelle, ensayando con su orquesta tangos, milongas y valses, como pompas de algodón suave y bello con marcados compases, para que a la noche dicen nuevamente a la junta el respiro y la emoción que solo el tango sabe brindar. Su cuarteto era bastante mentado, tocaban sin mangar porque lo llevaban en el alma y sin mezclarse con ninguna merezunda. Palparon el malevaje y el malandrín. Me imagino aquellos lugares de antaño y me hubiese gustado tener la edad para estar adentro como cualquier papusa tallando al tango sin bardo, con alma y corazón. Sueño a Malena y al Cachafaz, a esos amores a veces tan desparejos, porque el malevo dijo sí, con el fungi de costado y con la mano en la cintura, que la mina, para evitar una marimba, calla y acompaña, o el varón, que se manda por derecha para acompañar a la mujer que lo encandiló. 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Todo esto y mucho más recuerdo de mi barrio querido con gran nostalgia. Pero me quedó la gana, che, de meterme adentro un conventillo y ver qué es lo que sucede. Algún día quizá vaya por la boca y me fije a ver qué pasa dentro de alguno de esos. 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
1: Luis Correa, queridos amigos, nos dejaba esta hermosísima y simpática lunfarda milonga titulado El Conventillo. ¿Les gustó? ¿Y a vos, Oper? ¿Te gustó? Hermosa milonga. La hemos conocido así, la milonga por dentro, nos contaba Luis Correa de esta forma. Y ahora, queridos amigos, vamos a recordar a quien fuera no solo un gran amigo, pero gran amigo realmente, una persona extraordinaria, un ser maravilloso realmente, un grande aparte en el tango. Y como decía recién, una gran persona, un ser humano extraordinario, muy conocido desde ya aquí en Santa Cruz. Me refiero al querido amigo Juan Albornoz y a su orquesta, al querido Don Juan Tango y su orquesta, o sea, Juan, Don Juan Tango. Vamos a escuchar entonces a esa orquesta de Sebastián Piana y Cátulo Castillo, a la gran muñeca, que nos va a deleitar no solamente por estos compases, sino por el recuerdo que nos ha dejado, valga la reiteración, por su persona, su amistad, por su don de gente, eso en forma primordial. Lo escuchamos entonces.

0: Escuchábamos este hermosísimo tango titulado A la gran muñeca, de Sebastián Piana y Cátulo Castillo, recordando a esta gran persona, a este gran ser humano, en esta orquesta titulada Don Juan Tango, y al querido maestro Juan Albornoz, Don Juan Albornoz, querido Don Juan. Gran amigo realmente y extraordinario ser humano. Bien, queridos oyentes, vamos entonces a compartir, de como siempre les comento, en este caso, anécdotas de la selección Prólogo y Notas de Héctor Ángel Benedetti. Otros tiempos. El 15 de junio de 1949, Julio Sosa, el querido, luego, en este momento no era el gran varón del tango, Julio María Sosa Venturini, llegó a Buenos Aires. Venía para intentar una carrera como cantante. Comenzada desde La Botija en Las Piedras, su pueblo natal, Uruguay, ¿no? Y que estaba avanzando promisoriamente en Montevideo. No obstante, cruzar el Río de la Plata era lo que más ambicionaba, y allí estaba, en el puerto, con su valija y algo de plata que le habían juntado sus amigos. Tenía una dirección anotada, y al amparo de la recoba de Leandro Alem, o sea, en Buenos Aires, tomó un taxímetro. Los choferes porteños suelen ser locuaces. No deberá parecer extraño por ello, pero Sosa estuviera a los pocos minutos de viaje contándole su vida a un desconocido. Al enterarse de que el joven era uruguayo, que venía por primera vez a la Argentina y que quería ser cantor, el taxista sintió aquel entusiasmo como si fuera propio. Quizá recordara viejos anhelos. Mientras paseaban, conversaban de todo. El taxista entonces le estaba haciendo conocer la ciudad. Cuando llegaron a destino, no le quiso cobrar. Se fue tan anónimamente como había venido, como un sueño porteño, como una hermandad oriental. Mucho después, cuando Sosa ya era, de su época, el exponente más grande del tango cantado, convocó por televisión en un reportaje a aquel taxista, jamás apareció. Ahora, parece mentira, pero es real. ¿Quién sabe si aquel porteño no era en realidad todos los porteños? Fíjense en ustedes, ¿no?, lo que es la vida, pero ha sido cierto esto, porque él lo comentó, lo contó a este autor. Imagínense, por ese motivo, aparte él lo dijo, lo convocó por televisión a ese taxista anónimo, que realmente lo paseó, conversaron y no le quiso cobrar. Y esta actitud de Julio Sosa para que apareciera, y sin embargo, este taxista anónimo no apareció nunca. Entonces, por ello es que aquí dice que ese porteño, en vez de ser una sola persona, hayan sido, por eso lo cataloga como si todos los porteños. Esto está en la anécdota, o sea, que lo cataloga este libro, Las mejores anécdotas del tango y otras curiosidades. Me refiero y reitero a Héctor Ángel Benedetti.
1: Pido permiso, señores. Este tango habla por mí, y mi voz entre sus sones dirá por qué canto así. Porque cuando pibe me acunaba en tangos la canción materna para llamar el sueño, y escuché el rezongo de los bandoneones bajo el emparrado de mi patio viejo. Porque vi el desfile de las inclemencias con mis pobres ojos llorosos y abiertos, y en la triste pieza de mis buenos viejos cantó la pobreza su canción de invierno. y yo me hice en tangos. Me fui modelando en barro, en miseria, en las amarguras que da la pobreza, en llantos de madre, en la rebeldía del que es fuerte y tiene que cruzar los brazos cuando el hambre viene. Y yo me hice en tangos porque... porque el tango es macho, porque el tango es fuerte, tiene olor a vida, tiene gusto a muerte. Porque quise mucho y porque me engañaron y pasé la vida masticando sueños. Porque soy un árbol que nunca dio frutos, porque soy un perro que no tiene dueño, porque tengo odios que nunca los digo, porque cuando quiero, porque cuando quiero me desangro en besos, porque quise mucho y no me han querido, por eso canto tan triste, por eso

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1: ¿Qué puedo decir, queridos amigos? Además de el título, ¿quién lo interpretó? Bueno, está de más decirlo, pero hay que decirlo. El varón del tango, perfectamente denominado Julio Sosa, la comparsita. Pero ¿qué puedo agregar? Nada, no puedo agregar nada. A lo sumo, ponerme de pie, pero ustedes no me ven, porque yo lo siento así, ponerme de pie. Volver a reiterar, hemos escuchado esta gran creación de Julio Sosa con este tango maravilloso, magnánimo, titulado La comparsita, un tango espléndido. ¿Y qué más? Aplaudir, pero sonaría mal, quedaría mal, no porque quedaría mal el aplaudirlo, no, sino porque a través del micrófono no quedaría bien. Y decir que uno se emociona, yo por lo menos me emociono al escuchar tamaña interpretación, porque realmente es algo para mí único. ¿Qué quieren que les diga? Realmente es algo increíble de escuchar semejante interpretación, semejante creación. Y bueno, algo, reitero, magnánimo. Ya no es maravilloso, esto es máximo. Y bueno, extraordinaria creación. Queridos amigos, nos vamos ahora con otra máxima interpretación, máxima voz. Realmente, el querido y siempre recordado polaco Roberto Goyeneche. Una voz también especial y única, inconfundible, desde luego. Con acompañamiento orquestal, me quedé sin voz, me quedé como paralizada luego de escuchar inclusive este tema. Les aclaro que me puse para escuchar a todo full, porque uno cuando escucha, o por lo menos yo cuando escucho así estas interpretaciones, me quedo, no sé, de una manera tan especial que no sé si escuchar que me aturdan los oídos. En fin, bueno, continuamos, sí. Roberto Goyeneche entonces, con acompañamiento orquestal, este hermoso tema titulado Martirio.

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0: Finalizamos de escuchar al querido polaco Roberto Goyeneche con acompañamiento orquestal este hermoso tema titulado Martirio. Y bien, queridos amigos, en este ya último peldaño no me resta más que decirles que nos encontraremos en breves días, deseándoles que lo pasen regio, que lo pasen bonito. Y que nos encontraremos, como dije hace instantes, en breves días para compartir nuevamente estos hermosos minutos que a veces se nos hacen cortos, a veces nos faltan minutos. Pero bueno, lo importante es compartirlos, estar juntos y vivenciar estas hermosas melodías y estar juntos, lo importante. ¿Verdad que sí? Bien, entonces que lo pasen bonito y será hasta entonces.
1: Hemos llegado al final de este encuentro musical y nos reencontraremos cuando las melodías del 2x4 nos indiquen que está el tango entre vos y yo.

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Bienvenidos a una nueva emisión de Tranquera Sur. Estamos transitando el programa número 28 de este año 2026. Tranquera Sur es el programa del INTA en la Patagonia Austral, el programa radial de la Estación Experimental Agropecuaria Santa Cruz, que trabaja en el territorio a través de sus grupos de investigación y agencias de extensión rural. Hoy tenemos un programa especial dedicado a una temática, problemática, oportunidad, ya iremos viendo en el transcurso del programa, que se ha convertido en central para la producción de Santa Cruz. Hoy vamos a hablar del guanaco, vamos a compartir el programa con nuestra compañera y amiga, la doctora Carla Cepeda, ella es referente en la temática de la Estación Experimental Agropecuaria Santa Cruz. Con ella vamos a conversar sobre los avances, la actualidad y los desafíos. Además, juntos vamos a desarrollar una serie de entrevistas, vamos a charlar con el presidente del Consejo Agrario Provincial, Hugo Garay, quien nos va a contar sobre el estado de situación, el marco regulatorio y cómo viene la gestión provincial con respecto al guanaco. La chef Alejandra Repeto del Alambique nos va a contar sobre las actividades que protagonizó sobre promoción de carne de guanaco y nos va a compartir también la agenda de lo que se viene. Y Ricardo López, emprendedor del almacén de guanaco, nos va a hablar sobre el mercado de la carne de guanaco, la comercialización y las tareas que desarrolla él para promover esta carne. Mucha información, vamos a compartir la agenda de actividades, por supuesto vinculadas al especial de hoy, al guanaco, y por supuesto, como todas las semanas, la música de artistas locales y regionales. Por todo esto, los invitamos a compartir con nosotros la próxima hora de programa.

0: Estamos compartiendo la mesa de trabajo de Tranquera Sur con la doctora Carla Cepeda, del Grupo de Investigación en Recursos Naturales del INTA Santa Cruz, referente en la temática que nos aborda para este especial de hoy. Con ella trabajamos en la producción del programa. Carla, ¿qué estás? ¿Cómo estás? Bienvenida a Tranquera Sur. Gracias por participar del programa, como siempre.
1: Muchas gracias por la invitación. Ahora más contenta aún de participar al lado tuyo como co-conductora de este especial. Recordando viejos tiempos.
0: Sí, cierto, hicimos el programa juntos durante mucho tiempo y te dedicaste a tu tesis de guanaco, a tu tesis de doctorado, que terminó muy bien este año y esperamos retomar ese programa conjunto. Esto puede ser una prueba a ver cómo nos estamos llevando. El guanaco ocupa la agenda de todos. Al principio de la agenda de Santa Cruz, hoy ya uno puede ver otras provincias, Chubut, Río Negro, puede ver también Chile. El Congreso de APA le va a dedicar un espacio importantísimo, se va a realizar, como dijimos en varias oportunidades acá, en Chubut los días 11, 12 y 13 de noviembre en Esquel, y va a haber una actividad satélite que es una mesa que se llama Guanaco y Producción Ganadera en Patagonia Sur, avances en información estratégica para el manejo, desafíos y oportunidades del aprovechamiento. Vos vas a estar participando de este encuentro.
1: Sí, a nosotros específicamente nos toca el 12. Obviamente el Congreso de APA es diverso, científicos de todo el país, ya sea como disertantes o con publicaciones, póster para mostrar. Y a nosotros nos toca el día 12, dos horas y media en la que vamos a organizarlos los distintos que estamos en la temática para hablar y contar toda la trayectoria que bien nombraste vos, que venimos haciendo con la temática desde hace muchos años.
0: Bien, van a estar trabajando en el encuentro Gabriel Oliva, Martín Roa y vos.
1: Sí, nosotros tres por parte de INTA. Nos organizamos en cinco charlas, como cinco módulos. Inicialmente, por el momento, como nos estamos organizando, voy a iniciar yo contando un poco sobre los resultados de la tesis. Luego va a hablar Gabriel sobre la base de datos de guanacos que está trabajando en conjunto con la Dirección de Fauna de Santa Cruz. Luego va a hablar Martín con su experiencia de guanacos, que él lo que hizo fue restringir el agua, que ya lo ha contado en este programa en otra oportunidad. Restricciones de agua para el guanaco. Y posteriormente vamos a hacer un cierre con todo lo que fue industria, comercialización de carne y todo como venimos trabajando con los resultados de eso.
0: Bien, invitamos a los oyentes a ver la nota, está publicada en Argentina Gobar, y el trabajo que hizo Martín Roa en la zona norte de Santa Cruz, implementando distintas técnicas para la gestión del agua en los establecimientos productivos. También, Carla, mencionaste el tema de la carne de guanaco, fue uno de los temas centrales del INTA este año y lo sigue siendo. ¿Qué tanto se avanzó en el análisis de la carne, sus propiedades nutricionales y cuáles son los pasos que siguen?
1: Bueno, nosotros en otra oportunidad nos has invitado y te hemos venido a contar, a tu público todo lo que fue el desarrollo de la etiqueta de valor nutricional que acompaña los cortes de Monte Carlo a partir de la faena 2026. Eso fue un desarrollo que llevamos adelante durante 2 años, en donde pudimos describir los parámetros más básicos de lo que es una tabla de valor nutricional, proteína, grasas, como lo he contado en otros programas. Pero a partir de ahora también se desprende una descripción un poco más profunda. Agarramos las grasas que, si bien son pocas en lo que son estas carnes, porque son carnes muy magras, y lo que fuimos fue como ir por dentro. Entonces vos abro el lípido y veo que tengo una cosa así, y estudiamos específicamente los ácidos grasos. La gente va a haber escuchado, porque está muy muy de moda, hablar ahora de lo que es el omega 3 y el omega 6. Nosotros lo que estamos haciendo ahora es estudiar cómo aporta o cuánto aporta omega 3 y omega 6 la carne de guanaco. Estos son dos parámetros que están muy influenciados por lo que el animal consume, entre muchas otras variables, ¿no? Pero bueno, la ventaja que tenemos y que la hemos destacado con muchas oportunidades acá es que el guanaco está alimentado a pastizales naturales. Entonces, nosotros esperamos esos, lo que esperamos de esos resultados es que sean unos datos buenos en comparación con otras carnes, ¿no? Entonces, estamos haciendo, armando una publicación. Saben, la gente sabe que por ahí la ciencia tiene su tiempo y es lenta, pero lo vamos a contar también. Vamos a ir adelantando los resultados en. Promocionando comunicación y difusiones y en las redes vamos a contar un poquito cómo viene dando todo eso para no ser tanta espera y poder poner en palabras eso.
0: Sí, a veces cuesta y se entiende, ustedes de la ciencia quieren tener el dato validado, comprobado, antes de emitirlo, y nosotros desde la difusión, la promoción, siempre tratamos de que se vayan comentando los avances. Porque es importante conocer el perfil de ácidos grasos de la carne. Es por un tema de alimentación saludable, por un tema de promoción, por un tema de conocimiento del producto, todo eso.
1: Sí, todo eso, porque ¿qué pasa? Cuando uno describe el perfil de ácidos grasos, vos lo que describís es una como un parámetro de calidad tanto de la carne, una calidad dietaria. Entonces vos cuando armás tu dieta, chequeás el perfil de ácidos grasos, cómo están compuestas, porque decís, bueno, tal producto tiene grasa, pero ¿qué calidad de grasa tiene? Entonces, bueno, un poco la descripción del perfil de ácidos grasos lo que hace es eso, describir la calidad de la carne en función de este parámetro.
0: ¿Cómo se estudia eso?
1: Bueno, nosotros en realidad es, como te digo, es un componente de la carne que son los lípidos, que son las grasas, y eso, bueno, se utilizan unos equipos especiales que al parecer nosotros también vamos aprendiendo de todo esto en la marcha, uh-huh. ¿no? Al parecer es un equipo muy, muy caro y que se rompe bastante seguido porque lo hemos, con el laboratorio hemos estado en eso, ¿no? Que se les había roto, demoraron y qué sé yo. Entonces, bueno, se describe como que se desdobla los lípidos y se estudia ese componente específico que son los ácidos grasos. Los ácidos grasos pueden ser saturados, monoinsaturados o poliinsaturados, ¿sí? Entonces ahí se les dice SFA, MUFA o PUFA. Uh-huh. Y dentro de PUFA, que serían los poliinsaturados, está el omega 3 y el omega 6, que son los que más conoce la gente. Entonces, no sé si alguna vez escuchaste esto de consumir más pescado porque tiene omega 3. Sí. Bueno, un poco eso es lo que vamos a contar con esos resultados.
0: ¿Ustedes están en muestras de cortes sin saber de qué animal provienen, de qué categoría? ¿Cómo funciona, cómo se elige qué mandan a analizar?
1: Lo que pasa es que esto está dentro de un marco que nosotros hicimos un diseño experimental en donde elegimos 20 animales y a esos animales le sacamos dos músculos que son, uno de los de estos músculos es un músculo muy muy estudiado para todas las especies, que es el longissimus dorsi, que es el bife. Uh-huh. Y después estudiamos el glúteo medio, que es, bueno, cuadril, le decimos nosotros, y evaluamos esos dos músculos en muchos parámetros. Entonces lo que vos lográs con eso es decir, bueno, tenés un animal, que a su vez tomamos dos animales, uno adultos y juveniles. Entonces, ¿hay diferencia de los perfil de ácidos grasos entre edades, entre adultos y juveniles? Bueno, a nosotros nos da que sí, en favor a los juveniles, ¿no? Los juveniles tienen mejor perfil de ácidos grasos que los adultos. Y a su vez nos da una diferencia entre músculos, entre longissimus y entre glúteo. Así que todo eso describe el perfil de ácidos grasos y te enriquece la información. ¿Por qué se enriquece? Porque también tenemos variabilidad entre los dos lugares de donde provienen las muestras. Son dos establecimientos ganaderos que tienen, si bien están en la misma área ecológica, que quiere decir que están en un mismo ambiente muy similar en lo que es composición botánica, aún así, los perfiles de ácidos grasos de esos dos establecimientos son distintos. Entonces, te abre un mundillo para seguir investigando por qué comen diferente, cómo eligen la dieta, cómo se mueven adentro de esos establecimientos y un sinfín de cosas que nos quedarán para estudiar a futuro.
0: Sí, porque además son trabajos nuevos, trabajos novedosos y abren un abanico muy grande de posibilidades. Son trabajos novedosos, pero ya hemos visto otra gente que está trabajando en esto, por ejemplo, en Chile, en la jornada de Asogama, se presentaron algunos datos y se habló también de una propuesta como la que se está implementando en Santa Cruz, ¿no? De aprovechar la carne de guanaco, hicieron un estudio de consumo, como hicimos nosotros, más o menos. ¿Viste la presentación? ¿Qué opinás sobre esta posibilidad también que tienen desde Chile? Vimos en los medios recientemente la posibilidad de sacar una denominación de origen, ¿no?
1: Sí, digamos, son distintas fases, ¿no es cierto? O sea, a mí me parece genial que se sume más gente porque justamente para vos describir un producto necesitas muchos puntos de muestreo para chequear que lo que a vos te dio sea o igual o distinto a lo que da en otros lugares. Entonces eso permite construir una descripción de calidad, en este caso, hablamos de lo que es carne, ¿no es cierto? Pasará lo mismo con la fibra, pasará lo mismo con el cuero y con los subproductos. Entonces, ¿qué pasa? En la jornada de Soga me pareció fabulosa la charla de Francisco Sales. Me parece fabuloso que Chile inicie y empiece a sumarse a esta movida que es de dejarlo de ver como un problema y empezarlo a ver como una oportunidad al guanaco. Pero bueno, ellos tienen que construir todo el camino que nosotros construimos. Siempre la ventaja es que cuando alguien lo hizo, vos ya podés tomar y aprender, no solamente del trayecto que la otra persona hizo o el otro grupo hizo, sino también de los errores, ¿no? Entonces, ellos ya con todo lo que nosotros pasamos, está buenísimo porque ellos pueden tomar lo nuestro y ya arrancar con algo, con una línea de base, que nosotros por ahí no teníamos tanto. Fue como uh-huh. Mucha prueba y error lo nuestro.
0: ¿Hay posibilidad de algún trabajo conjunto? ¿Tenemos convenio? ¿No? Norita e India tienen convenio y en teoría debería ser fácil.
1: Sí, recientemente nosotros como grupo enviamos un mail ofreciendo todos nuestra ayuda, nuestro apoyo para si ellos querían intercambiar. Todavía no hemos tenido respuestas, pero sí, siempre el trabajo en equipo es lo mejor. Somos el sur está muy lejos de lo uh-huh. que son las sedes centrales, ya sea Santiago en el caso de Chile o Buenos Aires para nosotros. Tuvimos la suerte que este año pudimos ir varias veces a Buenos Aires a mostrar nuestro trabajo, entonces eso nos puso como en otro escalón más alto, más cerca de donde ocurre toda la... Sí. Donde se corta la torta.
0: Sí, sí, sí. Bueno, vamos a comentar sobre eso también en el programa de hoy. Vamos al desarrollo, vamos a escuchar un poco de música y seguimos con este especial de Tranquera Sur dedicado al guanaco en la provincia de Santa Cruz.

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0: Escuchamos en el tema musical a Rubén Patagonia, Cacique Yatel. Seguimos con el especial de Guanaco de Tranquera Sur. Estamos en comunicación telefónica con Alejandra Repeto. Ya es una reconocida chef de Calafate. Ya estuvo aquí con nosotros en Tranquera Sur también hablando de Guanaco, referente en el abordaje culinario de la carne de Guanaco. ¿Qué tal, Alejandra? ¿Cómo estás? Bienvenida a Tranquera Sur.
1: Hola, ¿qué tal? Buenas tardes, muy bien por acá.
0: Queríamos comentarte, estamos acá con Carla, ella estuvo siguiendo minuto a minuto lo que fue el Torneo Federal de Chef 2026. ¿Qué nos podés contar? ¿Cómo le fue a los chefs de Calafate y cómo le fue con la carne de Guanaco?
1: Muy bien, fueron dos equipos de Calafate que habían quedado seleccionados y como siempre somos la sensación, ¿viste? Por el Guanaco.
0: Sí.
1: Y el

0: Puedes comer en dos bocaditos, algo chiquito. Y eso tenía carne de guanaco, la tarteleta. Tenían guarniciones de vegetales, había una quiche, había dos salsas, porque la consigna era tener una proteína, que puede ser un pescado o una carne, las guarniciones y la salsa, y después el platito bocado. Y después el plato del Hotel Design también tenía trucha de acá de Calafate y tenía también carne de guanaco. Ellos habían hecho como una tartita, también tenían el charqui de guanaco y también habían hecho como unas sales que están muy buenas.
1: Qué bárbaro, qué combinaciones, ¿no? Porque en el paladar todo eso es entradita con esa tartetita, más después comer un pescado. Claro, lo sacaron fuera de
0: Se
1: quedaron.
0: lo sacó fuera de,
1: Sí,
0: digamos, de la
1: de zona de confort,
0: tradicional.
1: claro, le sacaron el paladar de la zona de confort. Muy interesante, muy bueno.
0: Sí, la idea es llevar el guanaco hacia platos de restaurantes y combinarlo con otros sabores, y viene muy bien eso.
2: Sí, elegido estratégicamente, además, ¿no? Mostrar el guanaco en esos espacios. ¿Cómo lo reciben los jurados, la gente?
0: Mira, en todo este tiempo que yo siempre llevo guanaco a las ferias, la gente lo recibe muy bien, porque la gente es curiosa. Y en ver, uno puede llevar cordero, que podría ser de Santa Cruz, pero todo el mundo ya conoce el cordero. Y el guanaco no es tan conocido para la gente de Buenos Aires y el jurado, que son de un montón de provincias, que no lo tienen, ¿sí? Entonces, al llevar esta proteína es como que se sorprenden, les gusta, lo prueban, te preguntan de qué manera poder hacerlos. Habíamos llevado unos cortes más que nos dio el frigorífico, entonces les podíamos mostrar cómo era la pieza entera, el color de la carne. O sea, mostramos un poquito de todo.
1: Che, Ale, te hago una pregunta porque, bueno, parte de todo este estudio que nosotros venimos haciendo, todos en conjunto, porque vamos chequeando por todos lados cómo poder hacer crecer la actividad. Vos sabés que cuando empezamos a buscar estrategias para poder llegar hasta Buenos Aires en volumen, en lo que es la parte más de estudio de mercado, como que Buenos Aires nos resalta mucho. Que hay que ir con una estrategia más armada y que lo mejor para entrar es una hamburguesa. Entonces nosotros decíamos, bueno, pero no, porque nosotros le queremos dar una identidad, porque ellos querían mezclar la carne de guanaco para reducirle el sabor, porque dicen que es
0: Claro.
1: muy fuerte. Entonces, no, mezclarla, poner un 10% de carne de guanaco y aprovechar la carne vacuna para que se abarate el costo y qué sé yo. Totalmente fuera de lo que uno pretende con esta carne, ¿no? O sea, nosotros como
0: Claro, es todo lo
1: santacruceños.
0: contrario, porque la gente siempre piensa que la carne de guanaco es una carne fuerte. No, todo lo contrario, la carne de guanaco es una carne suave. Lo que es fuerte sí es un capón, no sé, un vacuno de una carne vieja, digamos, pero el guanaco no es una carne fuerte, es como que hay que sacarle a la gente eso de la cabeza. Sí, necesita más grasa, sí necesita más grasa para hacer ciertas cocciones, pero la manera de presentarlo no me parece que sea una hamburguesa.
1: Totalmente, así
2: Sí,
1: que
2: justo me estaba acordando de esa reunión que participaste, que estaban todos esos prejuicios, ¿no? Esto que dice Alejandra, es una carne fuerte, que hay que mezclarla. ¿Eso existe o está ya, no está tan fuerte?
0: no, existe porque en realidad no es fuerte la carne de guanaco. Pensá que es un animal que está en la estepa, come la misma pastura que el vacuno, el cordero, y no es un animal tampoco al tener grasa, viste que cuando la carne tiene más veteados, también puede tener otro sabor. Es súper sutil, yo siempre digo cuando agarran el corte lo tienen que oler, y es una carne sutil, es dulzona. Hasta lo tenés que, uno tiene que aprender a oler toda la proteína, todos los olores, aprender a degustarla, no solo con el sabor, sino todo.
1: Y qué importante igual el mensaje que damos entre todos como santacruceños, ¿no? Porque ya es difícil llegar a Buenos Aires y llegar con un mensaje unificado, ¿no? Animate a probarla sola, animate a probar la carne pura como es y variarte tu dieta es una carne además súper nutritiva en su carácter, en su
0: Aparte,
1: perfil.
0: claro, es una carne súper nutritiva, no tiene grasa, es súper natural. O sea, antes de empezar a mezclarla con otras carnes, primero tienen que probar cómo es y de ahí sacar una buena receta, ¿no? Y para que en realidad nosotros las sabemos, se las podemos mostrar.
2: Alejandra, futuras actividades, tenemos la Feria Internacional del Turismo, vas a estar.

0: ahí en septiembre, a fines de septiembre?
1: Todavía no sé si voy a estar, pero si no estoy, vamos a mandar igualmente algo, como hacemos algunos años. Les mandamos para que puedan degustar. Y después nosotros vamos a tener experiencia Guanaco, que va a ser en enero, acá en Calafate, en lo que
0: Bien.
1: es en el Alamique.
0: Bien, vamos a hacer la invitación, vamos a volver a charlar seguramente en lo que queda del año. Felicitaciones por la tarea que llevas adelante y a disposición aquí nuestros micrófonos.
1: Gracias.
0: Estuvo
1: Muchas
0: aquí con
1: gracias.
0: nosotros en Tranquera Sur la chef Alejandra Repeto del Calafate contándonos las actividades que se realiza y que realiza ella desde hace muchos años, además difundiendo la carne de guanaco. Carla, bueno, teníamos armado el esquema del programa, teníamos las entrevistas planteadas. Vamos a continuar. ¿Te parece? ¿Ya llegó nuestro invitado?

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1: Seguimos en nuestro programa especial dedicado al guanaco en la provincia de Santa Cruz. Estamos en comunicación telefónica con Hugo Garay, el presidente del Consejo Agrario Provincial. ¿Qué tal, Hugo? ¿Cómo estás? Bienvenido a Tranquera Sur.
2: ¿Qué tal? Muy buenas tardes a ustedes y a todos los oyentes que nos están escuchando.
1: Hugo, está trabajando fuerte el Consejo Agrario, recordemos a la audiencia que es autoridad de aplicación para que se pueda explotar el recurso. ¿Qué nos podés contar sobre esta nueva zafra? Ya tenía que haber iniciado, ya comenzó, se espera que haya nuevos equipos de arreo.
2: Sí, bueno, mira, se viene haciendo un trabajo importante. La verdad que el año pasado ha crecido mucho el tema de la zafra del guanaco, y este año también va por muy buen camino. Nosotros la semana pasada nos reunimos con Tomás, frigorífico Monte Carlo. Bueno, nos contó cómo iba este año la temporada. También tenemos varios interesados, varias personas más que se quieren sumar a lo que es la captura del guanaco, así que venimos trabajando eso, motivándolo desde el Consejo Agrario y dándole las herramientas pertinentes para que se pueda sumar más gente. Nosotros, en paralelo a eso, bueno, en conjunto con ustedes, con el INTA, venimos trabajando fuertemente para promocionar lo que es la carne del guanaco. Este año lo pudimos hacer muy bien en la rural de Buenos Aires, y después también sé que Carla lo estuvo promocionando desde otras actividades importantes a nivel nacional. Y estamos contentos, igual, porque por lo que nos comentó Tomás, ya prontamente van a estar siendo habilitados para poder vender la carne de guanaco fuera de la provincia, que es un mercado expectante que el que tenemos, que creo que va a servir para el desarrollo de lo que es la carne en guanaco. Y también en zona centro hay productores que están trabajando lo que es la fibra del guanaco, que entendremos que va a ser otra de las grandes alternativas que va a tener para desarrollar todo lo que es referido a guanaco, ¿no?
3: Hugo, recientemente salieron dos notas. Una nota de Chile con la idea de hacer una certificación, una identificación geográfica, una marca de guanaco chileno. Y ustedes ayer en una nota donde anunciaban como un inicio de trámite o un inicio de desarrollo de una denominación de origen o identificación geográfica. ¿Cómo surge eso que están haciendo o a partir de qué les surgió esta inquietud?
2: Sí, bueno, mira, esto yo creo que la provincia de Santa Cruz viene trabajando hace mucho tiempo en materia de todo lo que ha referido el guanaco. Hay muchos estudios hechos, realizados, y como digo, hay varios de los actores que somos parte para trabajar en materia de lo que es la carne de guanaco. Creo que en ese sentido Santa Cruz está más avanzado inclusive que Chile, y que tenemos varios estudios realizados, y entendemos que por eso creo que Santa Cruz tenemos que trabajar en conjunto, todos los entes que formamos parte de esto. La semana que viene se convocó nuevamente a la mesa del guanaco, que si no me equivoco es el día 24 de la semana que viene, el 24 de septiembre, que vamos a estar hablando de este tema y otro, para seguir potenciando y desarrollando, porque nosotros hace poquito pudimos estar en Trelew en una capacitación que se hizo por otro tema que no tiene que ver con el guanaco, sino más que nada con lo que es Arnovina, pero también esas provincias, participaron provincias de Río Negro y de Chubut, y están interesadas en el manejo que estamos realizando nosotros, haciendo consultas y pidiendo el acompañamiento, que ellos quieren sumarse al trabajo que viene realizando Santa Cruz. Así que yo creo que en materia de investigación y de trabajo de campo, Santa Cruz está muy avanzado y mucho más que Chile. Así que yo creo que tenemos perfectamente las condiciones para hacer los estudios y que salga directamente de Santa Cruz, ¿no?
1: Sí, Hugo, de origen del guanaco. En la temática también, como bien decís vos, tiene interés en otras provincias como Chubut y Río Negro, y Santa Cruz es referente, ¿no?
2: Sí, exactamente. Yo te digo, la verdad es que se ha hecho, yo me sumé a bueno ahora a partir de noviembre del año pasado, pero ya venía trabajando muy bien el Consejo Agrario, en conjunto con el INTA, con la UMPA, igual que formó parte, que está en la mesa del Guanaco, con toda la parte privada que vienen trabajando. La verdad es que es un trabajo de excelencia que se viene realizando, así que nosotros en la provincia lo tenemos que seguir potenciando, y hoy todo el avance que ha tenido en materia de desarrollo de la venta de carne de Guanaco fue gracias a este trabajo articulado que hicimos en conjunto entre todos. Si no, no hubiese sido posible que hoy esté tan posicionado y tan adelantado la comercialización de la carne de Guanaco, ¿no?
3: Sí, yo creo que una de las grandes cosas a destacar la Santa Cruz es la gobernanza del Guanaco que se creó entre todas estas instituciones, y que bien mencionás vos que la semana que viene volvemos a reunirnos para seguir tratando temas, seguir articulando juntos y seguir generando cosas, que es eso, nunca nos dormimos y siempre vamos para adelante.
1: Hugo, sabemos que estás, sabemos que estás en la ruta, agradecemos tu tiempo, y te queríamos preguntar también qué expectativas tenés para esta zafra que está comenzando, cuáles son los objetivos, porque se avanzó mucho y eso también eleva la vara, ¿no? Y obliga a hacer más cosas.
2: Sí, bueno, mira, para nosotros, yo estoy contento porque, como te digo, hay mucha gente que se está queriendo sumar, están viendo que hay un interés real del Estado provincial y, como te digo, de todas las de los actores que formamos parte de la mesa del Guanaco, que se está trabajando seriamente, y eso es lo que está ayudando a que se sumen más personas, porque hoy la verdad que necesitamos que más empresas, que personas de forma individual, empiecen a sumarse, sobre todo con lo que es la parte de la captura, que es hoy donde tenemos el cuello de botella en lo que es la comercialización de la carne de Guanaco. Como yo digo, ya se hicieron todos los estudios pertinentes, el estudio científico está hecho, y lo que nos respalda hoy para poder hacer todo lo que estamos realizando, nosotros hace poquito igual se dio a conocer el censo que se realizó del Guanaco en la rural, que lo hicimos ahora cuando fuimos en Buenos Aires, que fue un trabajo articulado con la ONG WSS, en la cual dio que en el 2023 teníamos alrededor de 2 millones de Guanaco, con un crecimiento anual del 9%, y hoy en la provincia deben haber alrededor de 2,5 millones de Guanaco. Entonces eso a nosotros nos respalda científicamente para seguir avanzando en esto, siempre cuidando al Guanaco, porque sabemos que es una especie autóctona de la provincia y hay que tener todos los cuidados pertinentes, y el trabajo que nosotros hacemos desde el Consejo Agrario en conjunto con todos ustedes, cada vez que salimos a hacer los relevamientos de campo, que hay que salir, marcar las transectas, y trabajar en conjunto con cada propietario de estancias, y que ese trabajo lo venimos realizando, lo venimos potenciando para que se desarrolle, que sea un estudio, un mercado serio, y al ver eso la gente, eso entendemos que se está sumando, y entendemos que dentro de poco va a ser un mercado muy importante dentro de la provincia de Santa Cruz, así que estamos trabajando firmemente en eso, porque entendemos que va a ser una de las grandes alternativas, tanto a la carne como a la fibra de Guanaco, que entendemos que también tiene una potencialidad enorme, ¿no?
1: Perfecto, Hugo, mil gracias, y cuando estemos con tiempo también te invitamos a que nos visites acá en el programa.
2: Bueno, perdón por no poder estar en el piso, yo me había comprometido con Carla de ir, pero justo nos salió un viaje, yo ahora estoy en ruta, estamos yendo para Chaltén, pero agradecido por que me brindaron este espacio y poderle comentar a todos los oyentes que nos están escuchando el trabajo que venimos realizando.
1: Estuvo aquí con nosotros en Tranquera Sur el presidente del Consejo Agrario Provincial, Hugo Garay.

0: Estamos compartiendo la mesa de trabajo de Tranquera Sur con Ricardo López, emprendedor responsable de almacén de Guanaco Ligüen. ¿Qué tal, Ricardo? ¿Cómo estás? Bienvenido a Tranquera Sur.
1: Buenas tardes, ¿qué tal? ¿Cómo están? Muchas gracias por la invitación.
0: Como no, un programa dedicado a Guanaco, a la carne de Guanaco, al producto fundamentalmente, y vos sos referente en esto de promoverlo y llegar a la comunidad, ¿no? Ya transitamos la parte del frigorífico, la parte de los chefs, que es un nicho del mercado súper interesante, pero también está el interés de llegar al público en general. ¿Cómo vivís vos esa experiencia?
1: Mira, es una realmente fue un desafío cuando empezamos con esto. La realidad es que lo que empezamos ahora es una propuesta en cuanto a llevar la carne de Guanaco a la mesa diaria e introducirla en el programa, digamos, de alimentación, en la mesa familiar. Uno viene trabajando hace muchos años con Guanaco, porque tenemos un mix en la parte gastronómica y ahora, de muchos años, y ahora lo incorporamos con lo que es productos y carnes. Hace 2 meses y medio que abrimos y realmente la respuesta del público es muy buena. Nos sorprendió que hay mucha más gente comiendo Guanaco de la que uno esperaba. Tuve la oportunidad de dar una charla en un jardín de infantes y de 40 chiquitos que había, 10 de ellos sabían que comían guanaco en la casa. Sí, es realmente el chico de 5 años. Realmente es un número, ¿viste? Es un 25% de los chicos de un aula saben que comen guanaco en la casa. Tal vez algunos más que no saben.
0: Sí, eso sorprende, y también sorprende que des charla a niños de jardín de infantes, ¿no? Estás trabajando a futuro también,
2: todos los niveles.
1: Es que es la idea. Sí. Cuando vos querés que algo se algo que realmente se haga persevere en el tiempo, y tenés que empezar por los más chiquitos, son los que nos obligan a los más grandes a tomar los caminos que corresponden.
2: Sí. O sea, yo apoyo mucho la movida que él hace, porque justamente me encanta cómo lo está planteando, cómo lo planteó desde un inicio, desde educar, enseñar, porque yo también fui a su clase de cocina que enseñó a hacer comida a la gente, para la comida de día a día, o sea, llegás, y además te vende también la bandejita, che, ponela directo, calentale, ya comela. O sea, tiene todos los abanicos, me parece fabulosa la propuesta que generó.
0: Y recordemos cuál es la propuesta, cómo estás trabajando vos en el almacén.
1: Bueno, vamos a pasar el chivo entonces.
0: Claro.
1: Lo que nosotros proponemos es propusimos es el primer almacén de carne de Guanaco de la Argentina, en realidad. ¿En qué consiste? Ofrecemos la carne de Guanaco como nos la trae el frigorífico, congelada en los freezer, manteniendo la cadena de frío, por supuesto, y en el congelado que viene de frigorífico, como ofrecen un montón de carnicerías. ¿Sí? La diferencia es el valor agregado que nosotros le ponemos de ahí en más, que es los 40 años de gastronomía, a casi 20 manejando carne de Guanaco, todo el trabajo que venimos haciendo desde la Asociación de Hoteleros y Gastronómicos desde los inicios del manejo del plan estratégico, volcado a una oferta gastronómica. ¿Sí? Una mezcla de almacén con gastronomía. ¿En qué termina esto? En que la oferta da que una persona puede venir, comprar carne y llevarse también una milanesa para cocinar o una hamburguesa para cocinar, ¿sí? Pero también se puede llevar un plato hecho como, no sé, unas albóndigas con arroz, listas para envasadas al vacío y listas para comer en 5 minutos, en 3 minutos en el microondas cuando llegue a la casa. Como otros pasos intermedios, como son también productos, salsas, estofados, productos listos para llegar y ponerle un paquete de fideos o un paquete de arroz o una pasta. Damos todas las alternativas para que, como te decía antes, se pueda introducir en la mesa familiar, aunque sea una vez por semana, el guanaco.
2: Vos sabés que es un visionario, porque cuando nosotros estuvimos estudiando como para saber alternativas para generar más información, todo lo que es el mundo internacional ofrece esta alternativa de ready to eat, que es listo para comer, y a veces te venden hasta con un packaging que es biodegradable, vos lo calentás y eso se, y no tenés que ni siquiera sacarle el papel, o sea, una cosa increíble, y él está en la delantera de eso, o sea, lo listo me lo llevo, ya listo, lo cocino, lo caliento y me lo como, no tengo que hacer nada, es para la gente que no cocina nada, o sea, está en, justamente en el nicho donde se transformó la sociedad, porque la sociedad dejó de cocinar.
1: En su gran mayoría sí, pero también no nos olvidamos de aquel que le gusta cocinar. Sí. Entonces le damos la alternativa, que se puede llevar la carne cruda, se puede llevar la comida lista para cocinar, ¿sí? O lo que ya está hecho, que es verdad, hoy con un efecto pospandemia, donde el ama de casa o el amo de casa se saturó de cocinar durante más de un año, después en el pospandemia se dijo basta a la cocina. En términos generales, aparte los ritmos de vida son diferentes, ¿no?
0: Totalmente. Sí. Además el precio, ¿no? Es mucho más bajo que otras carnes.
1: Además el
0: precio. No vamos a hablar mal de ninguna carne, pero es más
1: bajo. A ver, es más bajo que todas las demás carnes, ¿sí? Y bueno, seguramente anteriormente deben haber hablado del valor energético, la tabla nutricional, sí, de la carne, para no reiterar, pero con una tabla nutricional mucho más robusta, mucho más agradable para el consumo, lo que hace que en muchos casos la gente se anime a probar la carne de guanaco, justamente porque está con una dieta proteica, porque está con una dieta para hacer por el gimnasio, por tercera edad, por primera edad, digamos. Sí. Pongo el ejemplo siempre cuando doy las charlas, mi nieta come carne de guanaco, tiene un año y medio y se lo recomendó la pediatra.
2: ¿Y cómo visualizás vos, porque estás dentro, cuál es tu rol dentro de Gastronómicos y...?
1: Acabo de dejar la presidencia.
2: Bueno, pero estuviste durante muchísimo tiempo ahí.
1: Sí,
2: ¿y
1: sí,
2: cómo,
1: sigo siendo parte igual.
2: Claro, pero ¿cómo visualizás la carne de guanaco? Porque hubo un crecimiento desde que se iniciaron las primeras prácticas con esto a hoy. Quizás fue lento, mucha gente nos critica, che, pero tardaron un montón. Pero ¿cómo no...? ¿Proyectás la actividad o la carne de guanaco a
1: futuro?
2: Futuro.
1: Mira, yo creo que la carne de guanaco es una carne, es la proteína que tenemos a mano. Tiene varios factores a favor. Primero, la cercanía. Segundo, el precio. Seguro. Por la cercanía y por distintos factores que hacen que sea un precio muy accesible. Y la realidad es que sí, venimos lento, sí, es verdad, venimos lento, pero hubo factores que son más administrativos, sí, que prácticos, pero bueno, hubo factores por los cuales el plan estratégico se hizo muy lento y los cupos estaban frenados y distintas otros motivos, pero hoy, la realidad de hoy, que se pegó, apretó el acelerador.
2: Sí.
1: ¿Sí? Se alinearon los planetas y se puede apretar el acelerador. Entonces, la realidad es que la gente lo está aceptando, que lo más importante, ¿sí? Porque la primera etapa, durante años, se trabajó a nivel gastronómico.
2: Claro.
1: ¿Sí? Era la introducción del guanaco como una especie, como una carne exótica y a nivel turístico. ¿Sí? Que caminó muy bien y camina muy bien. Pero tenemos dos tipos de carne. Una carne premium, por los tipos de cocción que tenemos con la carne de guanaco. Tenés una carne premium de cocción rápida. Y después tenés una carne que es para cocciones lentas. Entonces, la carne de cocción lenta, que es mucho más accesible económicamente, es la que tenemos que introducir en la mesa familiar. Sí, entonces, esa es la etapa en donde hacemos mucho hincapié desde el almacén. Ahora, al apretar el acelerador ahora, lo que falta es terminar el frigorífico con el tema de tránsito federal, ¿sí? Y los pedidos, por lo menos yo no, obviamente que no voy a hablar por el frigorífico porque no tengo para nada autoridad para hacerlo, pero sí lo puedo decir desde el punto de vista de haber estado promocionando la carne en Buenos Aires, junto con Alejandra, que estuvo recién, que también lo hicimos en distintos turnos. Y pasa que la gente tiene muy buena aceptación en el resto del país. ¿Sí? Mucho mejor que la nuestra.
2: Sí, sí,
1: ¿sí? Que la local, porque acá está el mito del guanaco, que si es duro, si es blando, si tiene olor, no tiene olor.
2: Sí,
1: todo
2: sí.
1: Ese mito. La gente de otras provincias la ve como una carne exótica. ¿Sí? Y está ávido de probarlo. Y más si le decís que es económica, y más si le enseñás a usarla.
2: Claro. Sí.
0: Ricardo, felicitaciones por la tarea que llevas adelante, y bueno, vamos a seguir trabajando acá desde Tranquera Sur, difundiendo la carne de guanaco, y bueno, por supuesto, comentando los resultados de los trabajos que tenga Carla, también sobre nutrición, sobre la tabla nutricional, sobre el perfil graso de la carne. Así que gracias por participar del programa y a disposición.
1: Muchas gracias a ustedes por invitarme. Déjame pasar el chivo que mañana 19 horas estamos haciendo una nueva degustación abierta al público, con degustación y charla sobre la carne de guanaco y cómo cocinarla.
0: Qué ¿La dirección era?
1: Félix Ríquez, 572, almacén de guanaco Bailiwen.
0: Bien, en Río Gallegos, eso sí.
1: Por
0: gracias
1: supuesto.
0: Por participar del programa.
1: A ustedes.
0: Compartimos la mesa de Tranquera Sur con el emprendedor Ricardo López del almacén de guanacos Liwen.
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0: llegamos al final de esta emisión especial de Tranquera Azul. Anduvo muy bien, me parece que te vamos a contratar, me hablo con producción ahí, para que empiece a hacer los cálculos y las cuentas. Carla, surgió dos veces en la mesa el tema del tránsito federal. Nosotros invitamos a la gente del frigorífico, no pudo venir, pero seguramente en algún momento vamos a charlar con Montecarlo. Pero se está trabajando y se está avanzando para que este año salga el tránsito federal, digamos. Ustedes, cada vez que quieren llevar carne a Buenos Aires para una degustación, tienen que tramitar una serie de permisos, muy engorroso, muy burocrático. Todos trabajan en conjunto, fauna, ustedes, los chefs, y logran sacar la carne. Pero la idea es que el producto llegue a las góndolas, ¿no?
1: Exacto. Bueno, Tomás no pudo estar, está con unos temas en el campo, pero bueno, voy a hablar en representación de él. El frigorífico Montecarlo ya tiene terminada casi la obra de lo que son las instalaciones que requiere SENASA, que solicita SENASA para poder lograr estructuralmente un lugar donde uh-huh. se pueda realizar la faena para tránsito federal habilitada por SENASA. A partir de ahora dejaría de funcionar la autorización, la autoridad de aplicación de lo que sería DIPA, y pasaría a SENASA. ¿Eso qué pasa? Eleva un poquito más lo que es el control. Y eso está bueno también porque a modo general hay como siempre desconfianza, che, ¿de dónde viene la carne? Nosotros hacemos mucho trabajo con el público, es decir, comprar carne de cualquier especie, no importa qué, pero comprar carne siempre proveniente de lugares seguros. No apoyamos la faena clandestina ni mucho menos nada relacionado con eso. Entonces ahora la carne de guanaco en lo que es comercialmente se elevaría un poquito más su estatus, vamos a decirlo, sí, de alguna forma, bien, sí, con esta habilitación que daría SENASA. Y se espera que próximamente, cuando arranque nuevamente la temporada de rodear y de aprovechamiento, porque ahora está frenada por una cuestión climática, ya en breve comience con aval SENASA.
0: Sí, con mucho aval, mucha responsabilidad y trazabilidad, porque estaría sacando una carne que en otros lugares no se puede comercializar. Tiene que ser de Santa Cruz.
1: Tiene que ser de Santa Cruz, habilitado, es este frigorífico con habilitación SENASA y nada más. En este caso sería Montecarlo. Y además, bueno, tenemos un primer destino que ya está confirmado, que lo hemos dicho varias veces en entrevistas y en oportunidades, que el primer destino va a ser Chubut, que es una provincia que está construyendo su plan, digamos, y que está en esa como disyuntiva entre el aprovechamiento y la conservación. Entonces ellos todavía no pueden terminar de organizarse para lograr un consumo avalado, ¿no? En su provincia, entonces van a hacer la prueba de comprarle a Santa Cruz y distribuirlo en Chubut.
0: Perfecto, Carla, llegamos al final del programa, justo con los tiempos. Muchas gracias por participar, salió muy lindo.
1: Me encantó estar y bueno, amo el público de Tranquera Sur, así que muchas gracias.
0: Estuvimos aquí en Tranquera Sur con este programa especial dedicado al guanaco en Santa Cruz. Agradecemos a todo el equipo de producción que lo hizo posible. Nos reencontraremos dentro de 7 días.

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0: Muy pero muy buenos días, muy buenos días a este domingo 20 de septiembre, sí. Bienvenidos, mamuches y pampoches. Ahí estaban escuchando los cantos, los bellos cantos de mi panelista. Vamos mejorando, ¿no?
1: Panelista, claro.
0: Aunque por un momento,
1: panelista.
0: Aunque por un momento te salía como medio español.
1: Español, sí. Por
0: salía,
1: ahí sale,
0: como,
1: por ahí sale.
0: Conectados, no hay nada que detener. De jeripollas.
1: De jeripollas. Si no es jeripollas, no sale nada.
0: Muy pero buenos días, estamos por el 14 Radio Provincia de Santa Cruz.
1: ¡Ole!
0: ¡Eso!
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0: ¿Cómo son las
1: castañuelas?
0: Ahí está, no me
1: salió. Las castañuelas.
0: Yo hacía el decía que esto no es streaming, hacía el gesto, pero no.
1: Sí, castañuelas.
0: Por eso se oye. ¿Por qué arrancamos de esta manera, chico, con el olé? Ah, porque dije que te
1: claro,
0: había salido de alguna parte.
1: Español.
0: Se habla como Maravilla Martínez. Ándale,
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0: Se me chispoteó. Che, no nos quieren los mexicanos, No detestan los mexicanos. Porque dicen que somos abrazados, todo eso. En streaming yo veo un montón de contenidos mexicanos. ¿Quién nos dicen de Argentina?
1: No.
0: Por favor. ¿Quién nos dicen de Argentina? Bueno, cuando se armó esa anticampaña argentina, ¿te acordás también?
1: También.
0: El mundo contra Argentina. Porque somos agrandados. Y bueno, pero sí, somos lo mejor que hay. ¿Qué quieren que diga? ¿Qué quieren que digamos? Porque amamos mucho la bandera, porque somos demasiado nacionalistas.
1: Demasiado, sí.
0: Bueno, che, sean ustedes más patriotas también. ¿Quién se lo impide?
1: Exacto, por supuesto.
0: Y que somos agrandados. Bueno, que si Dios es argentino, ¿cuál es nuestro valor? ¿Qué culpa tenemos nosotros?
2: Déjame que te llame.
0: Le mandamos un besito a Chama, no olvidamos de saludarlo.
1: Exactamente.
0: Sí.
1: Chamita.
0: Chamita.
1: Ha venido a la cueca.
0: Estuvo de festejo. Creo que sigue de festejo todavía. Claro, por el 18. El 18. El día de la independencia de Chile.
1: Exacto.
0: Estuvo tiqui tiqui. Se cansó de comer pirieta y tomar cola de mono. Eso me habría mis fuentes cercanas me habrían hecho cegar eso.
1: Ah, mira, y la chicha también le dio.
0: Claro, ¿viste cómo te dice mejor?
1: Sí.
0: Fuentes cercanas y habría
1: y
0: habría pasado y me comentaron
1: sí.
0: Que
1: y
0: claro. Andá a chequearlo todo. El problema de Chavita.
1: La ranchera de Chamita.
0: Bueno, tenemos un infiltrado, ¿qué va a hacer?
1: Siempre ahí.
0: Tenemos
1: eso, la tarantela. Eso. Ya nos vamos para Italia. Unas pizzas espectaculares.
0: ¿Para unas pizzas?
1: Unas pizzas.
0: Che, no, y tenemos que el sorteo de... del voucher de los 15.000 pesos. Está de chocolate. Aquí no lo íbamos a hacer a las 11:30. Che, se nos bajó la entrevistada.
1: Sí.
0: No es que se nos bajó de ningún lado. Gracias a Dios avisó con tiempo, ¿no?
1: Sí, sí.
0: Tiene problemita de salud, sí. Se descompuso, sí. Así que bueno.
1: No.
0: Le dije, lo primero la salud.
1: Exactamente.
0: ¿No? Lo primero la salud. Así que no te hagas ningún problema. no te invitamos nunca más y listo. No, mentira, mentira.
1: Qué de...
0: Volvemos a reprogramar. Qué de... Basura. Era basura la placa, basura la placa.

Sí, ¿no? Va a tener que bate esto con la T, va

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1: Infeliz.
0: ¿Eso para mí?
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0: No, dice, qué linda la nieve, qué linda la nieve. Un frío de la puta que lo parió.
1: No, sí. Tienes razón, Gaby. Sí, hoy en la mañana
2: dije, cayó. Cayó,
1: ¿Cómo cayó? Pero es que no estamos en primavera.
2: Claro, ¿qué pasó?
1: ¿Qué pasó con la primavera? ¿Último día de qué?
2: De invierno.
1: Hoy último día del año.
2: De verano, dijo, no, mañana es primavera.
1: El año está perdido. Último día de verano.
2: ¿Qué pasó?
3: Para. Explícamelo bien.
1: Ese show que hacía, ¿viste? Ay, Dios santo. Cada personaje. Y pensá que el tipo ha sido ganador de Martín Fierro, ¿no?
2: Mira.
1: Y ahora de viejo, se vino a enterar en el streaming, lo vemos cada. Dios santo. ¿Cómo cuesta mantenerse hoy coherente?
2: Exactamente. Como...
1: Ahora de viejo el tipo dice, bájame un poco la música. Y te pone cara, viste, de que está diciendo algo, no sé, como que descubrió, viste.
2: Como que descubrió el dulce de leche.
1: Claro.
2: algo así. Con cara de poca.
1: Y te dice, vos sabés que tuve que viajar a Europa y allá me di cuenta, allá tomé el real conocimiento de que, claro, no es una vida gratis. Las cosas se pagan. La luz se paga, el gas se paga, los impuestos se pagan. Y yo decía, dejate de joder, Fantino, que pero, no te crucé en el primer hervor. Llegaste a viejo para darte cuenta. Y tuvo que viajar a Europa el tipo para darse cuenta que tenés que pagar la luz, el gas. ¿Y qué carajo hacía antes? No pagaba nada.
2: No, parece que no.
1: El libertonto este ahora que se da de el operador político de este gobierno. ¿En serio tuviste que viajar a Europa para darte cuenta que tenés que pagar el gas, la luz? Que la vida no es gratis. Y te lo decía con...
2: Claro, ¿viste?
1: Como que fue a descubrir. ¡Wow! Yo dije, ahora se viene una revelación impresionante.
2: ¿Qué revelación, dijo?
1: Dios santo, las boludeces. Y ya estás. Conteneme, por favor.
2: Quietita, va.
1: Conteneme. Por favor, lo que habrás choreado en los medios, en los más importantes medios de comunicaciones. Y ahora dice, mira, viajó, bravo, me di cuenta que claro. La luz hay que pagarla, el gas hay que pagar. Como los que dicen, hay que trabajar.
2: Claro, hay que trabajar.
1: ¿Y antes qué carajo hacían, hermano? ¿Con qué vivían? ¿De qué vivían antes?
2: No, es algo increíble.
1: Eso de verdad a mí me calienta.
2: A mí me calienta. Sí.
1: Che, vayan cambiando el relato de trabajar. Yo de los 17 años, ¿sí?
2: Claro.
1: Mi hijo de los 14.
2: ¿Nos están lavando el pelo?
1: Claro, voy a decir... Déjense de joder, che. ¿Y antes qué hacían?
2: Claro.
1: ¿Antes qué hacían? Ahora.
2: Bien, buena pregunta.
1: El tema en cuestión no es trabajar, es las condiciones de trabajo.
2: Claro.
1: ¿Sí? Porque ellos dicen, aumentamos, como dice el presidente, ¿no?
2: Sí.
4: Porque los últimos datos... Están periodistas de mierda, yo me cago en la mierda y la mierda de la mierda, porque
2: la mierda
4: es lo
2: la
4: más
2: mierda.
4: Escatológico,
2: sí,
4: lo escatológico, ¿no? Que viven inventando cosas, que dicen que no hay pobreza, y si me decía, ¿y pobreza? ¿Dónde están los cadáveres? ¿No? Y
2: te claro, ponen... sí.
1: Y siempre te habla, viste, con los dientes cerrados.
2: Sí, cerrados, sí.
1: Este, Porque si no estarías en... ¿Qué comen? ¡Comen aire! ¡Comen aire! No, comen de los tachos de basura, sí. Señor presidente. Comen de los tachos de basura, sí.
2: Y mucha gente.
1: Claro. Sí. Chiche Helbourn, la última entrevista que le hizo Chiche Helbourn, que no es santo de mi devoción, ajá, porque todos recordamos, sí, la maniobra que hizo cuando la época de los militares, pero sí hizo una cosa buena en toda su vida.
2: Ah, bueno, por lo menos una hizo.
1: La entrevista que mantuvo con Milei cuando le preguntaba, viste cómo era Chiche Helbourn, sí, ¿usted sabe cuánto sale un kilo de arroz? ¿Sabe cuánto sale un kilo de yerba? Y el presidente cuando estaba... Por aquel entonces, sí, candidato a presidente, ¿no? Le contestaba, yo no me dedico a esas cosas pequeñas. Claro, no, el tipo está para cosas mucho más importantes, muchas cosas más importantes. Pero eso sí, te garantizo que de acá a 30 años Argentina es potencia. Chiche se murió. Todavía seguimos esperando el pedo de buzo.
2: Nunca llegó el pedo de buzo.
1: Claro. Porque antes hablaban de 6 meses, le iban pateando, sí, ¿no? Sí. Como la siguen pateando. Sí. El otro año, en 6 meses,
2: la luz
1: ahora
2: al final
1: hablan
2: del
1: de 30, 40 años, 50, ahora último hablado de 50 años, yo no me voy a estar viva, hermano.
2: Yo no voy a estar viva.
1: A estar, ¿no? Y muchos de ustedes tampoco.
2: Sí.
1: Así que eso que la patean para adelante, ¿viste?
2: Sí, sí, este, sí, patear.
1: Ni siquiera la patean como Messi, ¿viste? Claro, porque de última entraría.
2: Claro, pero
1: en el travesaño,
2: esta no,
1: pero
2: bueno. Esta es la... Esta es la idea de no entrar.
1: Lo que es la ironía, ¿no? El Chiche se murió esperando.
2: Se murió.
1: Esperando, se murió, ver a Argentina, sí, ser una potencia, oh, ¿no? Porque le hablaba de 30 años, ¿no? Eso te indica que cuando llegan al poder no tienen la más pincha realidad. Viven en un tupper. Sí. Y bueno, qué sé yo, es lo que estamos viendo. Ojo, y es lo que ustedes votaron también, háganse cargo también, ¿eh? No se hagan ahora el perro que volteó la olla.
2: Exactamente.
1: Es lo que
2: háganse
1: votan.
2: Háganse cargo.
1: Es lo que votan. Vamos a presentar este maravilloso equipo de trabajo. Hay varios del otro lado que no me quieren mirar, ¿eh? Hay varios que no me quieren mirar. No voy a dar nombre, pero voy a dar iniciales.
2: Hicieron los ojos encima, ¿viste?
1: Revolean los ojos.
2: No miro.
1: Como los perros, ¿viste? Yo que tengo que ver. Muchísimas gracias en planta transmisora. Hoy lo tenemos a San Guille.
2: Ah, San Guille.
1: San Guille como San Expedito.
2: Sí.
1: No porque se tiene gases, sino porque... Porque te solucionan los problemas partidos.
2: De los casos urgentes.
1: Claro. Gracias, Guille. Gracias, Guille.

0: Chiqui, no me hagas tentar.
1: No,
0: culpa
1: no.
0: Tuya, chiqui.
1: ¿Cómo culpa tuya? Mía,
0: vos. Yo como el gobierno.
1: Claro, como el gobierno. Echándome la culpa.
0: Es culpa de la productora, de aquel, de Gaby, sí. De Emiliano. Emiliano, vos
1: también, Emiliano.
0: No, no me mires así como quise yo. También te disculpa. No sé de qué, pero te sos culpable.
1: Igual.
0: En la administración, muchísimas gracias. Estás feliz como una lombriz.
1: Sí.
0: Porque sí, finalmente, sí. Después de tanta lucha, el bosterito Miguelito Andrade hoy se vino bailando lambada. Sí entró bailando lambada.
1: Por eso vino feliz como una lombriz.
0: Ganó Boca finalmente, le ganó a San Lorenzo, le ganó, ¿no? ¿No? Hoy juega con San Lorenzo.
1: No, pero va a ganar San Lorenzo, fíjate.
0: Ah, pero acá se arma.
1: No, chiqui no, de San Lorenzo. San Lorenzo. No, pierde Boca. Por mucho lejos.
0: Lo vamos a llamar a Miguelito a ver cómo está Boca y cómo está San Lorenzo. Y generamos un debate acá. Claro que se arma una pelotita. Tenemos que levantar la audiencia, che. Tenemos que levantar la audiencia.
1: ¿Cómo que es un San Lorenzo? Bueno, no.
0: ¿Cómo viene?
1: No me dicho. Bueno, no, basta, no, basta. No, no, esas preguntas no. Pero hoy gana. Hoy gana.
0: Se me rompió el gancho del pantalón de
1: ¿cómo puede ser? Ahí está. Ah, pudo.
0: Ese silencio lo escuchó, se me había desprendido el gancho. Porque no tiene botones.
1: La vez con ganchito,
0: Se me desprendió el gancho. Sí. Yo se me rompió el gancho y ahora me voy con los pantalones abajo. Bueno, por ahí capaz que viene más gente por mí que por el voucher. Que por el
1: tanto espectáculo, Marce.
0: Bueno, en la parte secreta vamos a confesar, sí. Vamos a confesar varias cosas. Sí. A ver si a ustedes no le ha pasado, che. A ver si a ustedes no le ha pasado. Gracias a Miguelito Andrade, que lo presentamos de esta manera. Con ¿se acuerdan de Locomía? Bueno, es la cortina musical de nuestro administrativo Miguelito Andrade. Era el que decía, es chocopal de ustedes, no se entendía.
1: Tan rapidito.
0: El que no come en su casa. El que no come en su casa, come en otro lado. Yo te juro que pensé que le ibas a poner Pablito Ruiz. Oh mamá, ella me ha besado. Oh mamá, estoy enamorado de ella. Oh, oh, oh mi mamá.
1: Se la habremos cantado esa canción.
0: Es muy temprano, che. Es muy temprano. Estamos de las 6 de la mañana haciendo producción acá al puro cohete. Porque la productora me dice esto y yo después hago lo que quiero.
1: Sí, hace lo que vos. Sí.
0: No, ahí lo tenés. Ahí. No, con todo respeto, yo sé que sonó. Como Brandoni, ahí lo tenés. Che, ¿a quién no le gustaba este tema? ¿Qué pasó después que le boicotearon la carrera a Pablito Ruiz? Creo que pobre, fue uno de los primeros, después de Miguelito, que salió del placar.
1: Sí.
0: Creo que pobre. Como Miguelito era del anonimato, y él era famoso. Sí, porque le boicotearon, sí. Le voltearon la carrera. Para papá. Tuviste flojo ahí.
1: Faltaron.
2: Oh, mi mamá.
0: Súbeme, dale gas.
3: ¡Mamá! ¡Para! ¡Ahí abajo!

0: sabe cómo lo baila.
1: ¿No viste? Le gusta, le gusta.
0: Le gusta, Pablito, re loquita, ¿eh?
2: Mira cómo bailo. Tingue, tingue, tingue, tingue.
1: Así está, así está.
0: Tingue, tingue, tingue. Después tenían de la mochila azul, era, creo que era, ¿no?
3: Bueno.
0: No me apure. Bueno. No me apure, que no soy un punto. Tengo dos manitas.
1: Ya, dos manitas.
0: Ella me ha besado, oh mamá. Vamos, Emiliano, vamos. Arriba, arriba, arriba.
1: Oh mamá.
0: No, sacate esa camiseta. Mirá con la camiseta que se vino. La conductora es gallina. Yo sé que andamos para atrás. De ya ni pluma tenemos. Pagamos tanta guita por jugadores que no... Que no meten un gol ni de carrera. ¿Cómo te vas a venir con esa camiseta de Boca? Emiliano, por favor, Emiliano.
1: ¿Sí? No.

0: está como loca la producción. Saca la lengua. Saca la tajada, no heavy metal, porque saca la lengua. Ella que se lo hace, hace una mezcla. No, chicos.
1: Le hace la otra vez.
0: No, chicos,
1: la
0: egipcia. Se fumaron de la mala hoy, ¿eh? Se fumaron de la mala.
1: ¿Qué?
0: Claro, sí. El juego de Kiss. Sí, yo no tengo los discos de Kiss. ¿En serio? Te juro. Cantate esta en inglés ahora, vos. Porque te hacés la chelonga, ¿eh?

0: yo.
1: Sí, estos pisaban pollitos, ¿te acordás del escenario? Fue todo un escándalo en aquellos años. Con esas botas que tenían.
2: Oh.
1: ¿Te acordás? Después de que dejaras de hacerlo. No sé por qué hacían esa gilada. ¿Te acordás que? Moviendo la cabecita. No, una locura.
2: Una locura total.
1: Mi hermano era fanático de Kiss.
2: Ah, lo estamos.
1: Sí. Tenemos los Long Plays. De Kiss. De esa época.
2: Los originales.
1: Bueno, tenés ahí para que presentemos a nuestra morocha divina, sí. En producciones, la morocha.

0: sacala, Emiliano, sacala a bailar.
1: No puede hacer todo el campeón.

0: Lento, demasiado lento.
1: Me gusta que te guste, pero cero sentimientos.
0: La frase es la César.

0: Listo, cortame la música.
1: Corte.
0: Ah, bueno.
1: Brava. Atento.
0: Primera vez que le hacen caso a la conductora. Nunca me dan pelota.
1: Pero esto tuvo atento.
0: La verdad que ahora estoy conmovida al punto de ella. Nunca me dan pelota. Es la primera vez. Es la primera que hago el gesto. Cerrame,
1: sí,
0: cortame.
1: Cierra, sí.
0: Y tú quedó todo en silencio.
2: Me emocionó.
0: Me emocionó.
1: Estoy emocionada.
0: Porque nunca me dan pelota.
3: ¿A dónde está mi amiga?
0: La presentación más larga.
4: Bueno.
1: Sí, larga, larga la presentación, ¿eh? Sí.
0: Larga como insulto de tartamudo. Sí. En redes sociales. A ver, ahora te quiero ver. Porque lo tenés sentadito allá. Con la camiseta de Boca. Bueno, decir que vos sos botero también. De botero se entiende, no se van a pisar
1: la manguera. Claro, sí, es verdad. La manguera no se pisa.
0: Deja de pensar eso, cerebro mugroso. Me referí a otra cosa.
1: Bueno.
0: En redes sociales lo tenemos a él, que hoy se vino con calzoncillo, camiseta, todo de Boca.
1: Todo Boca. Todo.
0: Esperemos que no le gane San Lorenzo.
1: Ay,
0: porque el otro fin de semana volvemos locos. Emiliano Murgioli. Ole, ole, ole, ole. Está muy de cancha, ¿no? Es que somos del pueblo, somos populares.
1: Dale.
0: No digo la militar.
1: No, porque seguro. Me la vas a olvidar.
0: ¿Me la vas a decir, dijiste?
1: Va a poner esa música, seguro.
0: Te va a traicionar su
1: Me va a traicionar. ¿Viste que te dije?
0: Nada que ver.
1: Nada que ver.

0: Cantando su... Che, nos estamos olvidando las marchas, ¿está?
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0: La.
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0: Desaprobaste, te sacaste un 4. Tenés que volver a rendir. Hasta que te la prendas.
1: ¿Me la prendo? Bueno, me la voy a prendar.
0: Yo pensé que me lo ibas a poner ahí a mí, sí. En cabina técnica lo tenemos a nuestro Messi. Este es el original del Trucho.
1: Sí, es original total.
0: Che, le van a hacer la despedida oficial. Luego vamos a estar hablando de esto. A nuestro capitán.
1: Sí. Vamos. Bien ahí.
0: Leo Messi. Un capo, un genio. Después de Pelucita, María de Maradona, yo soy maradoniana.
1: Sí.
0: Gracias sí. Infinitas a nuestro capitán Lionel. Qué manera de llorar cuando publicó esa carta, ¿no? Yo en mi casa estaba. Se me caían los. No, lo digo así, ¿quién no? Gracias, capitán. Gracias, Infinitas. Gracias. Gracias, te has ganado el amor del pueblo, sí, gracias. Y sobre todo con esa bandera, esa cuando le ganaron los ingleses, por favor. Sí. Yo me tiré al piso y me puse a llorar. Y cuando vi que levantaron el trapo que el trapo que decía las Malvinas son sí. Argentinas, pero ¿sabés qué? Me lloré todo. Gracias.
1: Emotivo.
0: Gracias, selección, gracias, capitán.
1: Gracias por todo.
0: Scaloni presidente al 2027. Scaloni, ya con que tenemos tanto despelote con los políticos, vamos con Scaloni, che. Armamos la campaña de Scaloni presidente. Al 2027. Scaloni presidente al 2027.

0: No. La campaña.
1: Yo te digo. Mirá, yo te digo que los políticos, si lo piensan, si lo piensan y le hacen una propuesta, pasará por él, por supuesto, que es un tipo que tiene ética, principios, moral. Nada que a lo que están acostumbrados los políticos.
0: Claro.
1: Yo creería que él no aceptaría. Pero si alguno se aviva de meterlo de candidato, pero sabés que la gente ni lo duda. En cabina técnica, el señor Gabriel Ruiz. ¿Se cree John Travolta?
0: ¡Es igual!
1: Están todos crazy acá, che. Es porque John Travolta, ¿te acordás? ¡Qué nivel, Gaby! ¿Cómo te quiero, Gaby? ¡Mira ahí!
0: Muy bueno, muy bueno.
1: ¿Se acuerdan de este? ¿Se acuerdan del tema Fiebre, sábado por la noche? Así se llama.
0: Hermoso tema.
1: Ahora vivimos con fiebre todo el año.
0: Oh, oh, oh. Ah, oh, yeah.

0: Hace poco hicieron un remember de este tema en Estados Unidos. ¿Cómo se mantienen, che? Se mantienen en forma. Acá, ¿cuántos hay que tienen mucha edad menos y aparentan 80 años?
1: Claro.
0: No sé qué me pasa hoy, es el día.
1: Es
0: que ya el año está perdido, no sé. Es el eclipse. ¿Cuándo era el eclipse? ¿Viste qué? Pero la productora tiene que estar empapada de todo esto. Tiene que estar empapada del eclipse. Ahora había.
1: Está en estos días, ¿no?
0: En estos días me parece que está el último eclipse. Sí. Después lo voy a buscar. No, y los que faltan. Los que faltan. Bueno, los eclipses afectan, ¿viste?
1: Sí.
0: Afecta el cambio climático, afecta el estado anímico y el bocho de la gente. Eso está comprobado.
1: Está comprobado
0: científicamente,
1: ya.
0: No, sí, no lo digo yo, es esta cuatro sí. Topa, está comprobado científicamente. Sí. De ahí viene, ¿viste? Cuando dicen, ¿qué te pasa? ¿Andás lunático, lunática?
1: Claro.
0: De ahí viene.
1: Sí, de ahí viene.
0: Uh-huh. Bueno, parece que hay vida en la luna, ¿ustedes sabían eso? ¿Lo sabían o no sabía? Aquí ya me mueve la cabeza la productora. Macanuda, la productora. 3 de la mañana me empezó a mandar videos.
1: Ah, también.
0: De terror.
1: Sí, a mí también me mandó. A estas horas.
0: Me vine dormir. Me vine sin dormir, pero no pude dormir.
1: Claro, porque viste esos videos de.
0: Casi,
1: de,
0: ¿no?
1: Como ya de terror, viste.
0: Nos mandó videos del Caleuche.
1: Del Caleuche.
0: De la luz mala. De lo que yo me acuerdo, no sé.
1: Sí, de todo, mandó.
0: Y a las 3 de la mañana.
1: A las 3 de la mañana de noche.
0: Vos sabés que ese horario es complicadito a 3 de la mañana.
1: Es una
0: tip. Es complicadito.
1: Un celular, viste, estaba como loco. ¿Quién era?
0: Alejandro. La luz mala.
1: La luz mala, el Caleuche.
0: Ojo, en la luz mala sí hablan de nuestros ancestros. Y sobre todo la gente de campo. Las experiencias de. La gente de campo, wow. Está para hacer un programa. Mira, si pudiéramos irnos acá a alguna estancia, hablar con la gente de la estancia, con los rurales. Tienen historias para contarte.
1: Tremendas.
0: Sí. De hecho, anoche no miraste Crónica, ¿no?
1: No.
0: Te lo perdiste.
1: Media
0: horita que. Ay, se me fue el nombre del muchacho de este de vuelta. Media horita que hace de programa de paranormal. Media hora nada más. Es sábado y domingo.
1: Sábado y domingo.
0: ¿Cómo es? Mauro Zeta. Que está en la semana también. Como nada más que está en la semana como panelista. Pero al fin de semana hace media horita. No recuerdo bien, pero alrededor de las 11 creo que va. 11 a 11 y media. Sábado y domingo. Todo paranormal. Claro, todo paranormal.
1: Sí.
0: Ayer alcancé a verlo un poquito. Y estaba con un campesino, mirá. Que había sido abducido. De hecho, hace muchos años atrás, Marcela Tauro. Ustedes la deben reconocer a Marcela Tauro, los años de periodismo de espectáculo, ¿no?
1: Sí.
0: Marcela Tauro, una vez en Jorge Real, que todos se le cagaron de risa, ella contó que había sido abducida. Estoy hablando hace muchos años atrás.
1: Sí.
0: Que ella iba en la ruta y de pronto apareció en otro lugar, completamente distinto.
1: Que nadie le creyó.
0: Claro, nadie le creyó.
1: En ese momento, ¿viste?
0: Nadie le creyó. No recuerdo bien cómo lo contó, pero sí había sido abducida, ella contó. Y ahí hay algo en el tiempo que cambia, modifica en la Tierra, de. Vais a saber dónde se lo llevan, ¿no?
1: Sí.
0: Pero el testimonio de anoche que yo vi, este hombre había sido abducido por los que conocemos comúnmente como los grises. Como los grises. que le decían quédate piola, flaco, este, bueno, no hablaban
1: nada, así, sí,
0: yo los estoy argentinizando los grises, ¿no?
1: No te iba a pasar nada.
0: Eran una mezcla de porteños y argentinos los grises, ¿no? Quédate piola, flaco, claro. Este, va a estar todo bien, te vamos a sacar un poquito de sangre, te vamos a poner la sondita, pero vos respirá profundo, este, no te hagas drama. La chica que está llorando, no se, así no se puede. Y es lo único que él recuerda.
1: Y después de ahí no se acuerda más.
0: Claro, claro, no se acuerda más. Lo que sí parece es que no te chupan una sola vez, no te aducen. No te aducen una sola vez. No, ojo que no, pero es en el caso de los reptilianos. Los reptilianos toman formas humanoides. Sí. Humanoides. Viste que se siempre anduvo bollando, eso iba a decir.
1: Ah, reina, ¿te das cuenta? Claro.
0: Por eso sí. Estamos conectados, por eso el programa se llama con él.
1: Es así.
0: Gaby me dice, este, viste que la reina, ¿sabes? Me decía, era lo que justo iba a contar. Siempre este, anduvo sobrevolando eso de la reina Isabel, que de hecho lo charlábamos ayer en producción.
1: Claro, sí.
0: Que varios asesores desaparecieron misteriosamente durante, porque ahora la reina Isabel murió, ¿no? Recuerdo. Pero cuando estaba viva, sus asistentes más cercanos habrían desaparecido así misteriosamente, misteriosamente. Y eso ha sido, ha salido a la luz hace pocos años, porque habría sido una reptiliana. Esto entra dentro de las teorías conspiranoicas, ¿no? Las cuales a mí me resultan muy interesantes. Sí. Porque, qué sé yo, si alguna vez vamos a tener... Dicen que de acá al 2030 se nos van a presentar. Yo tengo un joraca tremendo. Aunque, con lo que estamos pasando, lo mejor que nos puede pasar es el extraterrestre o que la IA...
1: Claro, sí.
0: Porque la verdad que
1: sería
0: todavía...
1: Sería benigno, dijo.
0: A los argentinos todavía nos falta el 2027, que es... ¡Ay, Dios santo! Todavía estamos con suerte. Sí. Así que prefiero la IA o los reptilianos, ¿qué querés que te diga? Pero se dice que al 2030 se van a aparecer. Pero que aparecería en tu casa, che. Así que vayan preparando...
1: Te van a golpear la puerta.
0: Claro, vayan preparando unos matienzos para compartir con los extraterrestres.
1: Compartir algo con ellos.
0: Lo jodido va a ser si el depredador, por ejemplo, aparece. Con ese no vas a poder tomar mate.
1: Claro,
0: no vas a
1: poder sonamos. Ya, ni ese, tiempo vamos a tener.
0: Ese es picante, ese es jodido. Ese es jodido. Una verga puede ser. ¿No? ¿Sí? La productora seguro que le va a invitar cerveza.
1: Cerveza.
0: Por ahí capaz que el depredador te lo haga.
1: Claro. Una latita de cerveza.
0: Claro, claro, el depredador. Y después están los otros, ¿no? Claro. Después están los otros. Los grises no queda claro qué son.
1: Sí, los grises son medio...
0: Claro, no queda claro si son... utilizados por otras especies, tipo robot, una cosa por el estilo. Y a varios compañeros nuestros, bueno, sí. Ojalá que mínimo los encuentren vestidos. Gracias a nuestra panelista y asistente pañelita. Permanente, la pañelista, Angélica Pablo.

0: A mí poneme algo del Indio, a morir, algo del Indio Solari. Móvete, dice.
1: Obvio.
0: Móvete.
1: Me río con vos.

0: Sí, sí.
1: Es como que estuviera en éxtasis, entró en éxtasis la chica.
0: Dentro.
1: Te van aquí, te van a, así te hago aire, mi amor.
0: Aire, por favor, aire.
1: Te abanico, aire, te abanico.
0: Me abaricame.
1: Te abanico, le entró la
0: con
1: calor.
0: Con solo digamos. Escucharlo. Ay, por Dios.
1: Ay, ¿qué es eso? Ah, yo pensé que era de Diango.
0: No.
1: Corazón mágico, pensé. ¿Te juro?
0: No.
1: ¿Es similar
0: no,
1: a la introducción o no? Es similar a la introducción.
2: Adiós, amor.
1: Mira, te puso. Te puso Marco Antonio Solís. Gózalo. Gózalo, ah, Fartuela, gózalo.
0: Y lo estoy gozando.
1: Gózalo, disfrútalo.
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1: Es Marco Antonio Solís, por eso.
0: Marco Antonio Solís, sí.
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1: No, me tiró el mate, listo, ya te.
0: Se me olvidó estar el mate, todo. ¿Qué hago acá?
1: ¿Qué hago yo acá? ¿Qué hago yo acá?

0: Me está pasando el dato que Marco Antonio Solís va a hacer la película de... ¿Quién? Marco Antonio Solís. Nada, me está jodiendo.
1: Está jodiendo, sí.
0: Va a salir la segunda, sí, pero con el mismo actor.
1: Sí.
0: Marco Antonio Solís, mira qué bien. Mirá que tengo la cara, pero tampoco tanto, che. Tengo la cara,
1: me
0: gira,
1: quería
0: centrar,
1: ¿verdad?
0: Claro, me quería centrar.
1: No.
0: Yo entro y salgo cuando quiero y cuando quiero.
1: Exactamente, sí.
0: Tampoco me subestimen tanto. Bueno, en conducción de producción general...
1: La guía Marcela Cárdenas.
0: Claro que sí.
1: La guía.
0: Súbeme la música.

cosa, el indio, por favor. Gracias, indio. Vencedores, vencidos. Que no nos han vencido del todo, ¿eh?

¡Yeah! ¡Qué temas! Bueno, todos los temas de Dindio, todos los temas de Dindio son tremendos, tremendos. No, así que llegamos, esto fue todo. Muchachas, muchachos, muchaches, esto fue todo.

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0: Ay, ay, ay, ay, ay, todavía le queda el 2027. Che, este, wow, con todo esto.
1: Esta es la presentación.
0: Tenía el editorial de hoy y se me pasó una hora, ¿en serio? ¿En serio? Exacto. Se me pasó una hora. Qué locura.
1: Recreo.
0: No, el recreo, sí, mejor nos vamos al recreo. La profesora me hace ya cierre. Listo, ya está. 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
0: 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Y te llevas el voucher. 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Te vas a empachar. ¿Sí? 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Así que.
1: Todos empachados.
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1: Hola,
0: Leo 14, Radio Provincia de Santa Cruz. Esta locura se llama Conectados. 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Ya volvemos, no te muevas de ahí. Ya volvemos.

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0: 10 de la mañana, 22 minutitos ya pasaron, 22 minutitos ya pasaron en todo el país.
1: ¿Cómo pasó?
0: ¿Sabes qué significa el número 22?
1: ¿Qué significa? Los patitos.
0: Los patitos, sí.
1: Los patitos.
0: ¿Y qué más?
1: Claro, los patitos.
0: Los patitos que se chocan.
1: Los patitos.
0: 2 más 2.
1: 4.
0: Muy bien, venís bien en matemática. Ya podés ser presidenta.
1: Bravo, bien por mí. Bravo.
0: Chiqui.

0: Así de fácil.
1: Al infinito y más allá.
2: Claro. Así. Como decía Pingo y Pinky y Cerebro, ¿te acordás? Sí. Vamos a conquistar el mundo. Lo que hacemos todos los días. Vamos a conquistar. Ay, ay, ay, ay, ay, ay.
3: Laboratorio Sacre.
4: Cerebro, ¿qué vamos a hacer esta noche?
3: Lo mismo que hacemos todas las noches, Pinky. Tratar de conquistar al mundo.

0: espacio se limita.
1: Genes infectados. San Pinky.
2: Entre nosotros dos. Porque había más chiquitito. ¿Cuál era Pinky? Pinky era el flequito alto, ¿no? Y el chiquitito dice cerebro. Era cerebro. O sea, vos serías cerebro y yo sería Pinky. Sí. Bueno, les cuento rapidito la temperatura que está ahora marcando un grado centígrados bajo cero, la térmica, que es la que sentimos en nuestros bellos cuerpecitos. Bueno, de algunos, no de todos. 5 grados 2 décimos centígrados bajo cero. Che, está alta la humedad, 90%.
3: Sí, seguimos con la humedad.
2: 90% de humedad, sí. Porque a mucha gente le afecta el tema de los huesitos, la humedad.
3: Es verdad, sí.
2: Sí. Bueno, la temperatura máxima de hoy, que tampoco es... qué máxima! Sí. ¡Oh, qué locura! 5 grados centígrados. La mínima de este domingo 20 de septiembre, año 2026, se registró con 2 grados bajo cero. Por la mañana, así como está.
3: Sí.
2: Mañana mayormente nublado. A la tarde.
3: ¿Cómo está para la tarde? Levanta la temperatura.
2: ¿Te lo digo o no te lo digo?
3: Sí, decímelo. No, decímelo.
2: Picho argentino. No. Picho argentino se banca todo.
3: Sí.
2: Argentina y Alpal. Qué ver. Lluvias aisladas.
3: Ah, tenemos las aisladas.
2: Aisladas.
3: Aisladas.
2: Te van a caer 20 gotas, hace dos cuadras,
3: sí,
2: te caen 30 gotas
3: sí,
2: más.
3: Y así, para todo el día.
2: Claro. Y hacia la noche,
3: sí.
2: Además oscuro. De oscuro,
3: sí.
2: Que no se ve ni lo que se habla, mayormente nublado. Mayormente nublado. El pronóstico, a ver dónde habíamos dejado el pronóstico.
4: ¡Corre, Forrest, corre!
2: No está la nieve, no está la nieve. Qué bonita la nieve. Vengan acá, pero no de turista,
3: claro.
2: Acá se hace patria, acá se hace soberanía. No está mal. A ver, ¿sabes que no sé dónde dejé?
5: Está lleno de operativos, chavos, no sabe nadie. Me acaban de quitar la moto.
2: Che, ¿cómo, qué temperaturas tienen las localidades de nuestra provincia? En los antiguos la máxima va a llegar a 8. Y también hay pronóstico de lluvia. Pronóstico de lluvia en la mayoría. De no solo acá de la Patagonia. El otro día estuve escuchando con el tema de el niño loco.
3: El niño loco. Sí, está loco,
2: Que viene para

0: para América del Sur y estaría llegando a Argentina. Bueno, estuve escuchando a el chico este, José, y el apellido no recuerdo, es meteorólogo. Ajá. El que siempre cubría antes este el tema de los eclipses y demás, lo explicaba de forma fantástica, ¿no? Este, bueno, él comentaba de que en Argentina, desde septiembre, y él estima lo que resta del año y parte del próximo 2027, si es que llegamos, los que lleguen, lluvias, así me vayan comprando botas de goma, no sé si paraguas, porque acá no somos los santacruceños, somos los paraguas. Pilotos, vayan comprando pilotos y bota de goma, che. Bota de goma, y si pueden, kayak, algún barco. Claro.
1: Algo por acá, como se pone las calles.
0: Claro, porque por ejemplo acá, y hago una denuncia pública, y al que le quepa el sallo que se lo ponga, caen 20 gotas, y yo que vivo en la zona allí de la rotonda de la Goti, queda
1: inundado.
0: Y yo que no sé nadar,
1: peor.
0: Ni siquiera con patas de rana, no, pues, no sé nadar. Claro, no sé.
1: Como el Titanic, se hunde.
0: Y ni siquiera tendría DiCaprio ahí que me
1: que
0: me busque una chapa, algo.
1: No, nada. Atrás.
0: Y mirá que yo soy flaquita, ¿eh?
1: Nada, nada.
0: De hecho, cuando subíamos estos días, todavía hay lagunitas ahí. Porfiada la lagunita.
1: Porfiadita, no quieren, ¿no?
0: Ni hablemos zona periférica, ¿no? En los barrios.
1: Ay, más grave todavía.
0: Sí. Pobres nuestros vecinos, pobrecitos, che, pobrecitos. Y bueno, después se sacan fotos y todo esto que se deben hacer.
1: Sí. Para casa de Gaby en
0: Sur. Claro, para llegar a tu casa, ¿qué zona vivís vos? Por el parque.
1: Ay, no.
0: Pasando San Benito. Claro.
1: Imaginate.
0: Pasando San Benito.
1: No.
0: Esos barrios Madre de la Lucha y demás.
1: Sí, ay, Dios, Centenario.
0: Pobrecita esa gente, mi amor.
1: Es un caos.
0: Y encima que ahora llueve, pero llueve con ganas, cuando llueve con ganas. Esto ha sido siempre así, pero che, empiecen a laburar el tema de...
1: Claro.
0: Siempre lo mismo. Sí. De hecho, la San Martín no más queda también. Con que te llueva dos días seguidos...
1: Listo.
0: Dos días seguidos, o sea, queda imposible, imposible. Acá, Gaby dice, ¿cuántas veces tuviste que andar en... en crucero? ¿De dónde vas a ir a un crucero? Siempre que llueve un poco. ¿Viste
1: el
0: que
1: barro, ese barro los
0: claro,
1: dos?
0: Claro, sí, tal cual.
1: Bien, terrible.
0: Yo sí que bueno, menos pelea entre los funcionarios, ¿sí? Ida, vuelta, que la culpa es tuya, la tiene este, la tiene el otro, el de más cama, ya no importa quién tenga la culpa, labure, solucionen los problemas.
1: Arreglen.
0: Para eso se los votó, che. Eso es lo único que le interesa a la gente. Como yo digo, siempre. Su discurso no nos importa un carajo, sus gestiones sí, claro. Sus gestiones. Y hasta ahora de gestiones venimos. Te hablo como los niños, ¿ves? no me mandes mensaje que afloje porque no voy a aflojar. Ya sé quién es por eso. En Querétaro, Olivia, la máxima de hoy, mirá, van a tener de temperatura más alta que acá en Gallego.
1: Ajá.
0: 9 grados. También lluvia, ¿no?
1: Lluvia también.
0: Bajo Caracol en la máxima 2. En Calafate, estoy diciendo las temperaturas máximas de hoy, 3 en Calafate, lluvia también. En Las Heras, 6 grados, lluvia también. Bueno, Río Gallegos lo dijimos, 5. ¿Qué más tenemos? Gobernador Gregores, 4 la máxima. La chica me dice, lluvia. Pico truncado 7.
1: Ah, bueno.
0: Hasta ahora en el ranking viene ganando. Viene ganando. Pico Truncado. Lluvia también en Pico Truncado. Tres Lagos. Los Tres Lagos van a estar con lluvia. Cuatro la máxima. Puerto Deseado. Ah, también vienen ahí peleando el ranking, sí. Con Pico Truncado. Puerto Deseado, siete la máxima. Sí, y lluvia. Y Yacimientos Carbonífero Fiscal, tres la máxima. Parcialmente nublado. Comandante Luis de Pedrabuena, 7, lluvia. Fíjate, en la mayoría de lluvia.
1: Lluvia y lluvia y lluvia.
0: En un ratito nada más, les comento cómo se viene el pronóstico. Y no, y si los funcionarios hablan como hablan, ¿qué querés que te diga? Yo digo, ¿por qué nos formamos tanto año y gastamos tanta plata si hoy en día cualquiera dice cualquier cosa? Bueno, el gobierno de Santa Cruz, le cuento, a través del Ministerio de Producción, Comercio e Industria, alerta. Atento a esto. Alerta. Vos me pusiste los Bacteris Boy, tendrías que haber puesto último. Alerta sobre intentos de estafas mediante llamadas telefónicas. Cuidado. La productora salta que no va más. Cada vez que digo cuidado,
1: cuidado,
0: se va a otra
1: cosa.
0: Claro, cuidado con la mamacita, cuidado. No, en ese tema cuidado. El gobierno de la provincia de Santa Cruz nunca te va a pedir tus datos por WhatsApp, correo electrónico o teléfono.
1: ¿Sí? Tener cuidado.
0: Pero casi siempre viste que enganchan a gente mayor.
1: Sí.
0: ¿No?
1: Que la gente mayor por ahí es confiada,
0: claro.
1: ¿Viste?
0: Bueno, eso corre por cuenta tuya. Yo, mi mamá es grande, así que...
1: Sí, no, pero...
0: No, mi mami no es porfiada. Sí. No, ella no.
1: Confiaditos sí. Son, ¿viste?
0: Tus papis serán... Tus papis son porfiados. Yo no quiero
1: seguir... Que vos le decís, que vos le declamos, se llama, pero, ¿viste?
0: Te perjudicas.
1: No sabés.
0: Te perjudicas.
1: No sabés qué hacen ellos.
2: Así yo no, así no.
0: Bueno, por lo tanto, escuchen esto. La Secretaría de Estado de Comercio e Industria, dependiente del Ministerio de Producción, más largo, visto que Comercio e Industria, el título pega la vuelta a la esquina, informa a la comunidad que no se encuentra solicitando información personal, documentación adicional, ni mucho menos datos sensibles a través de llamadas telefónicas, mensajes de WhatsApp u otros medios similares vinculados al Registro Único Provincial de Actividades Económicas. ¿Sí? Parece que esto está pasando, che, ¿eh? Por eso lo advierto. La declaración surge a raíz de una alerta recibida por parte de una persona que manifestó haber sido contactada por terceros que, utilizando una imagen de perfil con el logo institucional RUPAE, que, bueno, proveedor de santacruceños, intentaban requerir información en nombre de dicho organismo. Mirá, se hacen pasar de servicio público, se hacen pasar
1: de desarrollo
0: social,
1: sí.
0: Se hacen pasar de gobierno, se hacen pasar de ANSES. Bueno, no le atiendan a nadie. Bueno, atender a tu familia, obviamente. Al resto, no.
1: Claro.
0: Nada. Rechazar. Bueno, se detectó además que el número utilizado posee características correspondientes a la provincia de Buenos Aires. Se recuerda que los trámites relacionados con el RUPAE se realizan de manera presencial en las oficinas que están ubicadas ahí en Avellaneda 801, en Río Gallegos. Si te llaman también de banco, esto corre por cuenta mía, si te llaman de banco, si te llaman de tarjetas, si te llaman de algún organismo del Estado, si te llaman de algún organismo municipio, de UNICEF, o que están haciendo relevamiento de, por ejemplo, dígase, de datos, como en su momento, ay, no me sale ahora la palabra, ayúdenme, chicos, descenso. O que están haciendo relevamiento de datos de IDUP por llamada telefónica, por WhatsApp, no den bola, así nomás se lo digo. Recurran directamente a los organismos, a las oficinas, claro, de cada organismo, y pregunten. Pregunten, pero no le den datos a nadie, menos ahora. Estas estafas siempre existieron, sí, sí. Pero en épocas de crisis surgen como los
1: abundan,
0: otros, ¿no?
1: Dijo.
0: Así que bueno, se recomienda a la comunidad no brinden che, información personal a terceros y verificar siempre la autenticidad de las comunicaciones recibidas a través de los canales oficiales. Ante cualquier duda o consulta, los interesados pueden comunicarse al correo electrónico todo junto, ¿sí? Registro PYME, todo junto y en minúscula. Registro PYME @ minpro.gov.ar, donde van a recibir el asesoramiento correspondiente. Yo diría que pasan directamente
1: personalmente.
0: Claro, sí. Claro. Acá desde el gobierno ponen pagos, transferencias ni depósitos para inscribirte o renovar. Estos son los datos que nunca te van a pedir, que no están pidiendo. Datos bancarios, números de tarjetas, ni mucho menos claves, códigos de verificación que recibas por SMS, quiere decir por mensaje, ¿no? O WhatsApp, que ingreses a enlaces o descargues archivos para validar tu registro, tampoco lo hagas. Recordá que el trámite o los trámites que tengas que hacer se realizan únicamente por los canales oficiales de cada uno de los ministerios, ¿no? Así que bueno, es importante esto, ¿por qué? Porque ya están recibiendo denuncias, ¿sí? Alerta con esto. Y a veces, viste, que te encuentran también medio... Viste que vos estás ocupado en algo, esto le ha pasado no únicamente a jubilados o a personas mayores, a veces te encuentran así como desorientado, claro. Como tonto, estás concentrado en algo, te tocan la puerta, el timbre, qué sé yo, o a veces en el teléfono también, y dicen, no, porque somos de esto, qué sé yo, de aquello, necesitamos tus datos, y gente que le pasa los datos. Y ahí sonaste. Si abriste un enlace que no conoces, también sonaste. Los que saben de todo esto de tecnológico, te sacan los datos, sí. También. Te sacan. Porque hoy en el celular tenemos nuestra vida financiera, chicos. Sí. Más allá de nuestras vidas personales, porque en el Facebook, Instagram y demás, subís fotos tuyas, familiares, claro, sí. Y te sacan de tus contactos, eso también, ¿eh? También. Así que a tenerlo en cuenta, a tenerlo muy en cuenta.
1: A tener cuidado
0: uh-huh. Porque las estafas están hoy por hoy a un clic, uh-huh. Y cuando pasan a tu casa, lo mismo.
1: Claro, también es lo mismo, sí.
0: ¿Sí? No permitan, la gente mayor sobre todo comete este error por confianza,
1: sí.
0: Porque convengamos que Gallego ya no es lo que era antes, hace años atrás, sí. ¿No? No dejes pasar a cualquiera, ¿sí? Ayer me comentaba la productora que tiene una amiga que también ya está jubilada, es grande, contrató a chicos que le cortaron el pasto y demás desconocidos. Decir que ella se ocupa de su vecina, sí. Pero no todos tienen buenos vecinos, ¿no? Porque también hay que tener cuidado, ¿sí? Y si esa persona que vos no conocés, siendo dos varones jóvenes, y vos sos una mujer mayor, de pronto, cuidado. Te dicen, por ejemplo, ¿me permite pasar al baño? ¿Qué le vas a decir que no?
1: Claro.
0: Y una vez que están dentro de tu casa, fuiste. Pues sí. No te van a permitir llamar a la policía, ni mucho menos, ¿no? Así que, bueno, desconfíen de todo. Yo últimamente paso y miro dos veces si es mi sombra. Mira, con eso te digo todo. Sí. Bueno, a ver, efemérides de un día como hoy. Hoy es el Día Nacional del Jubilado en Argentina. Ay, me asustaste con el tema.
2: Seguro se acordó de...
0: Día Nacional del Jubilado en Argentina en recuerdo de la sanción de la ley 4.349. Ya aparezco los diputados libertarios que no saben leer. Del año 1904, ¿sí?
1: Felicidades, feliz día.
0: Vamos a los jubilados y jubiladas.
1: Bien.
0: Un besote gigante, gigante. Y vamos. vamos que muchos estamos con ustedes, ¿sí? En estos momentos donde están siendo perseguidos, atacados, golpeados, insultados, sí, maltratados, qué es eso, una cosa que de verdad yo no la entiendo y me provoca mucha bronca, mucha bronca. Esta norma se creó, la primera caja de jubilaciones y pensiones para los empleados estatales en aquel año, en 1904, ¿sí? El día de los jubilados y las jubiladas, así que bueno, feliz día a todos los jubilados, sé que no lo están pasando muy bien. Les mandamos un abrazo enorme y todas las mejores energías y vibras, y vamos todavía con la resistencia, ¿sí? Vamos todavía con la resistencia. Siento mucha pena por aquellos jubilados que lamentablemente, porque no están pudiendo comprar sus remedios, esto está pasando en todo el país. Las estadísticas, cuando esto pase, y Dios quiera que pase lo más pronto posible, de verdad se van a sorprender. Las estadísticas de los abuelos que se nos están muriendo porque no cuentan con los medicamentos.
1: Sí.
0: Uh-huh. Ahora, aprobaron la inocencia fiscal y está ahí en veremos esta semana el tema del cambio de la nomenclatura. Otra vez el ensañamiento con los discapacitados. Uh-huh. Otra vez. Para reducirles más todavía. Yo la verdad, un gobierno tan despiadado, mirá que hemos tenido de todo,
1: mirá como
0: que
1: esto.
0: Hemos tenido cada uno, hemos tenido de todo, pero así como esto no. La verdad, ¿qué es eso? Así que bueno, todo mi amor a los jubilados y a las jubiladas, sí. ¿No? Que son los únicos que la vienen peleando. Admirable, sí. Los jubilados, los que van quedando, ¿no? Los que van quedando vivos todavía, ¿no? Los que van quedando vivos. Pensar que laburás toda tu vida. Te rompés el tuje toda tu vida y ahora te encontrás con unos pinches chiflados que te dicen, ¿sabés qué? Para lo que te preparaste, de lo que viste toda tu vida, no sirve para nada. Porque esto lo maneja el mercado. Déjate de joder. Y en realidad están favoreciendo con subsidios a un Garperini. Aquellos que dicen, no le den subsidio a todo el cuca y aquello. ¿Saben quiénes están recibiendo los subsidios? Los multimillonarios. Mm. Los subsidios siguen estando. Nada más que para los ricos. Eso es lo que cambió. Mm. El gobierno que votaron. ¿Sí? El gobierno que votaron. Y de hecho lo dijeron.
1: Sí.
0: Lo dijeron. En la reforma laboral, ¿sí? La señora Patricia Bullrich, que siempre cae como los gatos bien parados,
1: sí,
0: y que ha cambiado más de camiseta que cualquier jugador, ¿sí? Lo dijo este año. Posterior a la reforma laboral, ¿sí? Dijo, estamos dándole todos los instrumentos a los empresarios para contratar mano de obra barata. Se los traduzco, mano de obra barata, para darte laburo, hacerte laburar como un negro, 24 horas, cuando al empresario se le cante, te raja el carajo, no te paga nada, no te paga un peso. Eso es mano de obra barata. Eso fue lo que votaron con la reforma laboral. Y ese cuentito que dice, creamos fuentes laborales, las pelucas. Iba a decir cosa, perdón.
1: Son changas.
0: De la bronca que tengo.
1: Changas.
0: Sí. Claro. Es subsistencia.
1: No es un trabajo.
0: Cuando le preguntan a una persona y dice, tengo 3, 4 trabajos. Sí. No tiene 3, 4 trabajos.
1: Changas son.
0: Tiene 4 changas. ¿Saben por qué? Porque no tiene aporte a obra social, porque no tiene vacaciones, porque no tiene... No tiene nada estable, no tiene estabilidad laboral, ¿sí? Claro, la obra social es lo primero que vuela.
1: Olvídate, sí.
0: Después de ahí, las vacaciones, olvídate, amor de mi vida, olvídate. No te van a pagar tampoco aguinaldo, ¿sí? Y después cuando se les cante, como estamos viendo todos los días, todas, desde hace 3 años, prácticamente 3 años, sí, te van a echar como un perro, sin pagarte un peso, sin pagarte un peso. Y esto fue impulsado por la señora Bullrich. Recuerden, a tener memoria, memoria de los diputados, senadores, los gobernadores que dieron el ok, ¿sí? Porque esto fue posible con la complicidad de muchos, ¿eh? Que ahora en época de campaña se van a hacer los buenitos.
1: Sí.
0: Y van a ir a tocar un pobre, a ver qué se siente, o a cargar un chiquito, ¿sí? Tengan memoria, tengan memoria. ¿Mm? Bueno, hoy es el día de los novios en Argentina, mirá, no sabía.
1: El día de los novios, mirá vos.
0: ¿Vos tenés ahora algo por ahí, no?
1: No.
0: La cara de la chiquita.
1: No.
0: No. No, pero ¿te gustaría si por ahí, digo, en el buen sentido, digo, si por ahí se te presenta alguien que te mueva el piso? Te recomendamos que enchufes el equipo. Otra vez me dejaron desenchufado el equipo. Chama, te voy a matar. Así nomás te lo digo. Públicamente. Enchufame ahí abajo, por favor. A ver, mándame cortina porque tengo que enchufar.

0: me olvides. Te va a costar, cochinita, cochinita, te va a costar. Te va a costar olvidarme. Bueno, hoy es el día de los novios, ¿sí? ¿Qué le vas a regalar a tu medio limón, morocha? Hacerle un regalo, jugate con él. Le voy a llegar. Nah, le voy a llegar algún vino, dice, después se lo toma ella.
1: Se lo toma ella, esa es la idea.
0: Gaby, ¿qué le vas a hacer a tu señora? ¿Alguna comida? ¿Encontraste alguna herencia, algún ahorro en un pendrive que le vas a llevar sushi a tu señora hoy en la noche? Este encontró un pendrive con guita, ¿eh?
1: ¡Oh, por Dios!
0: Y acá se hace, el archiento.
1: Gaby.
0: Ay, no digas eso. Ay,
1: no.
0: Invitar. Y me haces de pollo.
1: En carcasa de pollo, no.
0: Un cochino de pollo. Viste que ahora dicen que todos cambiamos de alimentación porque decidimos cambiar la dieta. Hacernos más sanos. Claro, por eso estamos todos comprando alitas.
1: Alitas, que yo hago la
0: en cualquier
1: pollo.
0: Momento salgo volando.
1: Pura alita.
0: Vos ya estás
1: poniendo huevo, mirá.
0: No coma mucho huevo porque ya vamos a terminar peores. Peores que estos que están.

0: Le cambiaban la letra. Bueno, dijimos por qué es el Día de los Novios, ¿no? Porque es una fecha popular, como nosotros que somos populares.
1: Sí.
0: Sí. Este, viva los populares. Para celebrar el Día del Amor en pareja.
1: En pareja. Bien.
0: Yo aplaudo, que no tengo pareja.
1: No sé, pero los que tienen pareja.
0: Aplaudo a los emparejados.
1: Los emparejados, exacto.
0: Yo aplaudo a mis medias porque hasta ahora tengo dos pares de medias, así que tengo el par.
1: Eso está bueno.
0: ¿Por qué? Porque se festeja un día antes de la llegada de la primavera y el día del estudiante, el día de los novios. Mirá, no sabía.
1: ¿Qué tal?
0: Esta cosa nueva comercial para mí, ¿no? Peor cosa no pudieron agregar, ¿no? Esta fecha, día de los novios, porque con la malaria que tenemos. Sí. Dale un besito y listo.
1: Ya está.
0: Ya está.
1: Cumpliste.
0: Ya está. Hay que regar la plantita todos los días, como dice Elmer, mi querido Toyan, ¿no? Hoy es el día del caballo en Argentina. ¿Sí? ¡Feliz día! ¡Feliz día! ¿Cómo se llamaba el caballito del zorro? No me sale. Buscalo ahí, productora. Atente, productora, se vino dormida. El nombre, trono, algo así, no, rayo, algo así era. Rayo, algo así. El caballo de. No, nada que ver. El caballo de.
1: Tornado.
0: Zorro.
1: Tornado.
0: Tornado, ah, ¿viste?
1: Está, tornado.
0: Tornado era, muy bien, tornado, che.
1: Tornado,
0: vamos. Tornado. Feliz día del caballo, feliz día a todos los caballitos. ¿Qué animal tan noble el caballo?
1: Sí.
0: ¿No? Yo nunca tuve un caballo, pero
1: son divinos.
0: Son hermosos, ¿no? Es una fecha acá estaba. El día del caballo fue instalado para revalorizar la importancia de este animal en la historia, en la cultura y la formación de identidad argentina. Argentina al palo. Es el día también internacional del deporte universitario y el día mundial de la libertad de expresión y pensamiento. ¿Cómo te quedó el ojo? ¿Cómo les quedó el ojo? ¿Cómo les quedó el ojo?

0: pensaba que recién igual que yo.
1: Digo, qué mezcla que estamos haciendo hoy, por Dios. Che, en el esotérico, vamos a hacerlo más fácil. El 20 de septiembre se considera un día de balance, transición energética y orden profundo. Al estar bajo la influencia del signo de Virgo, porque todavía estamos con el decanato de los virginianos, esta fecha tiene una carga especial enfocada en discernir qué nos sirve y qué debemos deshacernos para preparar el espíritu ante los cambios de ciclo. Las recomendaciones en lo que resta de estas semanitas, sí, porque ya estamos 20, de esta semanita, para este mes, recomendaciones: limpieza y purificación de espacios, de espacios en el hogar. Lo mismo, limpieza física y energética para potenciar tu intuición. Bueno, yo tengo intuición. Sí. Yo me doy cuenta cuando uno te sonríe o que se yo charlo, pero yo digo, este me va a cagar.
2: Esta.
1: Me hace la sonrisa de la Gioconda, pero no te creo. Bueno, eso me... No, callate, que en relación a esto la pregunta, ¿cómo fue hoy que yo le estaba comentando? Y entendió mal y dijo... Mi productora, sos un personaje divino, mi amor.
2: Y le hacíamos el ete.
1: Claro, porque yo era que le estaba comentando, le estaba explicando y de pronto... ¿Qué tiene que ver el ete? ¿Cómo? Ah, claro, por eso le estaba explicando
2: el té. Claro.
1: No sabés lo rico que es el té. El té de frutos rojos. Rojo,
2: claro. Y esa vez te quedó.
1: Y eso dice. ¿Cómo que té es de rojo, de frutos rojos? No, no, el de té de la película. No, del té te estamos hablando.
3: ¿Un quilombo?
1: Dice, ahora caí.
2: Me costó.
1: Mi amor, no nos reímos de vos, sino nos reímos con vos. No. De hecho, acá no se salva nadie. No se salva la conductora.
2: No, nadie se salva acá.
1: Bueno, es un mes también para despejar armarios, hacer limpieza de armarios, sí. Aunque la verdad que ya no sé si les queda algo. Hay gente que está vendiendo.
2: Sé que ya con lo puesto.
1: Hay gente que te dice, che, te vendo a mi marido, te vendo a mi mujer. No, gracias. Pero en cómoda cuota, ni regalado. Tira lo que no sirva y sacude el polvo. Acá esta parte de... No, te juro por Dios que la productora me lo puso así. Sacude, mi vida. Yo creo que está hablando de limpieza tanto de prendas como los muebles y demás, porque bueno, eso de cierta manera, según yo tengo entendido, deja como estancadas las energías, ¿no? Las energías que están en el hogar. Ahí orientamos el tema de sacudir el polvo que me puso la productora acá. Pero ¿cómo vas a poner sacudir? Encender inciensos o aceites esenciales que despierten la percepción espiritual, tales como la mirra, ¿sí? la mirra, laurel. El laurel representa victoria, guita, progreso, todo lo bueno, ¿eh?
2: La billulla.
1: Sí, paga la plata, dijera Gaby, paga la plata. Y la pimienta negra. Ah, mira, la pimienta negra no sabía. Para mí es nueva. Ritual de abundancia por 7 días. El 20 de septiembre es uno de los portales ideales para sembrar intenciones económicas y financieras. A partir de hoy. ¿Cómo hacerlo? Te cuento. Podés encender un incienso podés hacerlo con un incienso de mirra, como ya te dijimos, o velas, preferentemente de color rojo o dorado, para activar la prosperidad y protección. Pero el rojo, ¿por qué? El rojo yo lo asocio más con el amor, con los sanguíneos. Sí. ¿Qué sé yo? El dorado sí, porque el todo dorado, lo dorado planta, sí, es abundancia, es guita, sí, y demás, ¿no? Pero bueno, qué sé yo, prueba con el rojo también, o dorado, para activar la prosperidad y protección. Realizar anotaciones diarias de agradecimiento durante 7 días consecutivos. Pero de agradecimientos, de agradecimientos. Esto ayuda a sintonizar tu mente con la frecuencia del merecimiento a través de nuevas oportunidades de recursos. ¿Sí? Así que bueno, a partir de hoy se abre un portal para la prosperidad, para los proyectos. Proba, qué sé yo, comprobar.
2: No se pierde.
1: De última, un incienso tenés que tener en tu casa. De mirra. Sí. Lavanda también es bueno. Sí. Si tenés una planta de ruda, ni hablar.
2: Mejor.
1: De hecho, hoy viene en tipo spray. Mira, por ejemplo, este que yo tengo acá.
2: Es de spray.
1: ¿Sienten el sonido? Este es de mirra. Es de mirra. Por eso las brujas no se me acercan. No, a todo esto, che, en serio. Las dos cintitas rojas que tenían, es creer o reventar, en serio. Se me cortaron.
2: Se
1: me
2: de cortaron.
1: La nada. Y eso que eran gruesas. Se cortaron. Cuando se te corte la cinta roja, no lo agarres así nomás. La agarras con una pincita y la quemas.
2: La quema.
1: ¿Sabías eso, no?
2: Sí, quema. Sí. Ya se cumplió su función.
1: ¿A vos se te... qué? Doble nube y se te... Claro, eso es claro. Porque absorben toda la envidia. Claro. Toda la envidia, ya, toda la mala onda que te está tirando
2: está.
1: Alguna persona o varias o un montón de gente.
2: Sí.
1: No, tenés que usar.
2: Sí.
1: Tenés que usar.
2: Es bueno.
1: En serio. Pero lo ideal es que te la regalen. Decía a tu señora, alguien de tu familia que te regale. Y vos también jugate con algo, si no salen tan caras tampoco. O puede ser un hilo también.
2: Un hilo.
1: Un hilo rojo. Le haces 3 o 7 nudos. Mano izquierda.
2: Que quede bien.
1: Va en la mano izquierda. Si se te corta o se te empieza a desatar, es porque está absorbiendo. Yo, por ejemplo, ya me he comprado infinidad. Ya he gastado más en plantas de ruda, la hembra y la macho, y me dura una semana. ¡Tuc! ¿Sabes qué es eso? Que
2: la absorbió.
1: Claro, que la planta...
2: Pero, y la que es buena es también protegió. La albahaca. No, la albahaca igual es un...
1: La albahaca, que masca la vaca.
2: Y que masca la vaca, exactamente. Está perfecta también, la pones también.
1: ¿Pero vos estás hablando de la planta?
2: La plantita de albahaca.
1: Ah, no sabía.
2: Sí, también.
1: ¿Vos tenés?
2: También.
1: Bueno, traenos a todo el equipo acá, traenos.
2: Una plantita
1: claro,
2: de albahaca.
1: Claro.
2: Es bueno.
1: Pero para protección, che, viene bien. Y sobre todo en estos tiempos...
2: Oh, sí.
1: Por favor, No solo protección en cuanto a las redes sociales, por estafa y demás, protección espiritual a full.
2: Y hoy más que nunca.
1: Exacto, tal cual. Bueno, ¿qué te parece? Vamos rápidamente al ranking de los 3 temas del pop latino que se convirtieron en éxitos y que cada vez que lo escuchamos no paramos de mover nuestros esqueletos. Vamos al puesto número 3.

0: Bueno, precisamente la letra de esta canción, me muero, porque no le di tiempo a Gaby para decirla. Y mirá que él era full siempre. Sí. Perdón, Gaby. No le di tiempo, entonces bueno, tuvo que empezar a ir sus deditos. Sé que él tiene las manos, viste, como la de la familia del loco Adam,
1: ¿viste?
0: Que se mueven sola, gracias a Dios. La letra de esta canción precisamente es una invitación a lo que viene siendo una celebración colectiva en una época de transición política y social en muchos países de la región de América Latina. Este tema funciona como una especie de recordatorio de las raíces compartidas, la alegría de los pueblos latinoamericanos, ciudades, países, y la calidez al mismo tiempo de su gente, que se unen bajo la premisa de una sola gran festividad sin fronteras. En el puesto número 3 te dejamos entonces con Chayanne, Fiesta en América.

0: Qué temazo, por favor. Era tan jovencito. Tiene coreografía este tema. Sí. Yo tengo el tema, el álbum se llamaba El Pirata.
1: El Pirata.
0: Tengo el long play.
1: El long play. El long play. Oh.
0: De aquellos años. Sí. Claro. Donde él salía sí, así con una especie de pañuelo, bandana, todo. Tendría más o menos, no sé, qué sé yo, calculo 18, ¿eh? Jovencito. Bajamos un escaloncito, nos ubicamos ahora en el puesto número 12 y vamos con El Secreto de la Madrugada en el estudio. Aquel día, te cuento, hubo una llamada anónima. Cuentan que el productor, precisamente de este tema que vas a escuchar en un ratito nada más, fue precisamente Emilio Estefan, quien apagó las luces del estudio allí en Miami. Paulina habría llorado frente al micrófono antes de soltar la primera nota de esta balada pop. El pacto no escrito. Nadie alteró ese registro vocal crudo para conservar la magia de un dolor genuino. Y es porque precisamente la letra no habla de un simple adiós, sino de la marca imborrable que deja un amor imposible, difícil de desprender y arrancar del pecho y corazón. En el puesto número 2 te dejamos con Paulina Rubio, Te Quise Tanto.
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0: Llegamos finalmente al puesto número uno y acá vamos con la inspiración que llegó. Una tarde lluviosa, gracias a una videollamada. Al otro lado de la pantalla, un ser querido que atravesaba un momento difícil. De pronto le sonrió y le dijo: no importa la distancia, nadie me cuida como tú. Tan solo esa frase fue el detonante. El secreto de su producción radica en cómo se transformó el dolor de la distancia posteriormente en una fiesta. No es solo una declaración de amor, es mucho más que eso. Es un homenaje al refugio emocional que representan esas personas indispensables en nuestras vidas, transformando muchas veces nuestra soledad del desarraigo en un canto de gratitud y pura energía vital. Habla de un amor profundo, de la admiración hacia otra persona y al mismo tiempo de flechazo o amor a primera vista. En el número puesto número uno te dejamos con Luciano Pereyra, Como tú.
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0: 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No hace falta hablar para entender. Se hace el gallego de decir a la Roña Castro, ¿viste? Ese cruce me encantó también. La Roña Castro contra Maravilla Martínez, ¿viste? Yo banco a morir a la Roña Castro, vamos todavía. Porque es santacruceño, porque es argentino, porque no es... Va, Maravilla Martínez también, sí. Pero ahora se hace el gallego. Te juro que me maté de risa. Cuando... ¿Viste cómo habla el Roña Castro? Estamos hablando del el mejor boxeador del mundo, ¿no? Nuestro Roña Castro, ¿no? Maravilla Martínez también fue ganador, pero bueno, ¿cómo decís, Gaby? Claro, ha vivido en Estados Unidos, actualmente se encuentra en España, pero me maté de risa cuando Roña en la entrevista le dije, y ahora vieron que sos el gallego. Dice, que le podía, que sos el gallego y nació acá en la villa no sé cuánto.
1: Muy buena.
0: Un capo, un genio, Roña, sí. Qué hombre increíble, ¿no? Sí. El Roña Castro, porque ayuda, sí, ahí está, sí. Ha estado acá, le han hecho entrevistas acá en el U14, nuestros colegas, bueno, otros también, otros periodistas. Nosotros lo vamos a llamar un día porque tenemos el número telefónico. Lo consiguió nuestro operador. Chúpate esa, chúpate. Es amigo del Roña Castro, así que no se hagan el vivo con el Gaby, porque llama a Roña y...
1: Listo.
0: Te manda esa izquierda y listo, fuiste, al piste. Al piste. Estuvo tomando mate con Miguelito, Roña, en serio. Mirá vos. Mirá vos. Che, no se sacan una foto. Mi hijo tiene una foto con el Roña. Porque mi hijo es recho Lula, me encanta que tiene foto con
1: él. A él le gusta.
0: Vos tenés foto roñoso nomás. No, es un genio, Roña Castro. Sí. La cantidad de gente que está ayudando con sus comedores, un chabón que nunca sirvió de sus raíces. Y ayuda, hoy por hoy está ayudando, de hecho les están colapsando los comedores, impresionante. Y el otro haciéndose el español.
1: Un español,
0: haciéndose el gris. Sí.

0: Mariana le quiere avisar en forma urgente a su hermano Jorge Eduardo Escopetulo. ¿Así es? ¿Escopetulo? ¿El apellido? ¿Escopetulo? Yo lo estoy pronunciando como está escrito, ¿eh? Mil disculpas si no se pronuncia de esta manera, Escopetulo. Jorge Eduardo Escopetulo, que se encuentra en Gobernador Gregores, que su mamá falleció en Buenos Aires anoche a las 3:30 a.m. y la van a estar velando de 18 a 20 horas. Reitero, la señora Liliana le quiere avisar en forma urgente a su hermano Jorge Eduardo Escopetulo, que se encuentra en Gobernador Gregores, que su señora madre falleció en Buenos Aires anoche a las 3:30 a.m. y la van a estar velando de 18 a 20 horas. Reitero una vez más, ¿sí?, por las dudas, por favor, si alguien conoce a Jorge Eduardo Escopetulo, que se encuentra, aparentemente, por lo que dice el comunicado, está en Gobernador Gregores, ¿no? Si alguien lo conoce, alguien le llega de este mensaje, ¿sí? Está tratando de ubicarlo en forma urgente, Liliana. Sí, le quiere avisar a su hermano, Jorge Eduardo Escopetulo, que se encuentra allí en Gobernador Gregores, que su madre falleció en Buenos Aires anoche a las 3:30 a.m. y la van a estar velando de 18 a 20 horas. Nuestro más sentido pésame a toda la familia, desde el 14, sí. Radio Provincia de Santa Cruz. Yo creo que no debe haber noticia más terrible y más sorpresiva que esta, no. Desconozco si por ahí tenía alguna enfermedad la señora. Sí. Pero la pérdida de una madre. Sí.
1: Tremendo. Y tan lejos
0: porque falleció en Buenos Aires, sí, ¿no? 3:30. Y la estarían velando 18 a 20. Mm. Ahora, acá no aclara, bueno, no aclaró la señora, ¿no? No aclara el velatorio. ¿Se realiza dónde? ¿En Gregores? ¿Esos son de Gregores?
1: En Buenos Aires.
0: El velatorio sería en Buenos Aires.
1: En Buenos Aires.
0: Wow, son... Claro. ¿Cuántos? 50.000 kilómetros.
1: Sí, sí. Complicado, sí.
0: Es muy lejos, es muy lejos. Bueno, en Gregores, por favor, en Gobernador Gregores, si alguien conoce... Qué fuerte. A Jorge Eduardo Escopetulo, avísenle que su hermana está tratando de ubicarlo en forma urgente. En forma urgente. Sí.
1: Ah,
0: sí,
1: también.
0: Acá acaba de enviarme Gaby la foto que se sacó con Miguelito, que es re cholulo.
1: Sí.
0: Bueno, ¿quién no sería? Yo también, si lo veo roña, digo, ay, por favor, saquémonos una foto, porque es divino.
1: Divino, mira. Sí.
0: Claro, acá en Roña hacerle a Maggie como que claro, le va a dar a Miguelito. Tengo, sí. Pero ¿por qué no le mandó ahí? Lo hubiera mandado. Ah, qué mala. ¿No? A ver. Le hubiera dado ese derechazo de la Roña, ¿no? Ay, Miguelito se hace que se hace que también que le estaba enseñando al Roña. Miguelito estaba enseñando al Roña.
1: ¿Qué tal?
0: Che, qué cara dura que son. ¿Cómo le van a enseñar al Roña?
2: Campeón. Varía por la boca por bocón.
3: Bueno, vi que te cruzaste en redes sociales con Maravilla Martínez.
2: ¿Qué te salió de la nada? De nada. Habla de los cucas, de esto, del otro, no volvería. Y si se mató de... se fue a matar el hambre a España. Tú, ¿por qué mierda no se va a vivir a España? No, que Argentina... Se hizo la plata, acá se hizo deportista, acá se hizo. Salió de una villa de Quilmes, sí. Salió de una villa, estaba viviendo en un garage. Entonces no podés hablar así, no podés hablar de tu país. Sabés que la gente se está cagando de hambre y él, claro, como hizo unos mangos, pues coño, se hace el gallego. Pero poné la mano, no doblé la mano, poné la mano bien como hombre, boludo. Maravilla Martínez lo cagaría trompada y le pegaría por la boca por bocón. Sos argentino, no sos español, loco, hiciste la carrera en Argentina y te fuiste a España. Está bien, España te mató el hambre, pero sos argentino, poné el pecho por la Argentina, no ponga el pecho por España. Es claro, ahora poné el pecho por España porque ganó el Mundial, por eso, seguramente.
4: Te invitaron a la barriga,
2: ¿no? Sí, muy bien, lo invité por todos los
0: Dame la parte, nos rebobiné el caso y buscame la parte que ahora se hace el español.
2: Sos argentino, no sos español, loco, hiciste la carrera en Argentina y te fuiste a España.

0: España te mató el hambre, pero sos argentino, poné el pecho por la Argentina, no ponga el pecho por España. De claro, ahora poné el pecho por España porque ganó el mundial, porque, seguramente.
1: Sí,
2: Roel,
1: bueno,
0: se mató de. Se fue a matar hambre a España, tú, ¿por qué no se va a vivir a España? No, que Argentina se hizo la plata, acá se hizo deportista, acá se hizo. Salió de una villa de Quilmes,
3: Sí.
0: Salió de una villa, estaba viviendo en un garage. Entonces no puedes hablar así, no puedes hablar de tu país. Sabes que la gente se está cagando de hambre y él, claro, como hizo unos mangos, ah, no, pues coño, se hace el gallego.
1: Esa parte está muy buena. No, qué olvidate de tus orígenes, ¿no? No hay peor persona. Bueno, son los piojos resucitados. En mi época se decían piojos resucitados, ¿no? Y a esa le sumamos otra pelotera, che. La de Gladys la bomba tucumana. Gladys. Pasita para acá, pasita para allá, moviendo mi cintura, sin parar. Yo banco a la bomba tucumana, destrozó en mil pedazos en la mesa de Juana Viale. Qué grande la
2: Qué
1: bomba.
2: buena, se pasó.
1: La bomba tucumana criticó con dureza a Virginia Gallardo y a Lilian Lemoine, Lemon Pie, le digo yo,
2: La Lemon Pie.
1: en el programa de Juana Viale, lo que generó un fuerte cruce mediático y réplicas en redes sociales. Durante su paso por el programa de Canal 13, la cantante de cumbia habló sobre la situación económica actual, relató las dificultades que atraviesa con su emprendimiento gastronómico, un lugar de empanadas ahí en Recoleta, y cuestionó el rol de algunos funcionarios. Contra Virginia Gallardo, Gladys lanzó un fuerte
2: Dejá de
1: comentario.
2: molestar. Basta, argentinos,
1: Ahí la
2: en
1: tenés,
2: serio.
1: ahí
2: Está
1: la
2: bien, yo no
1: tenés.
2: tengo títulos. No tengo títulos, tengo calle y tengo vida vivida de todas las maneras que se puedan imaginar, siendo una chica humilde. Vengo de una familia donde mi madre ha sido maltratada, golpeada, donde me apena y me duele el alma ver cómo maltratan a la gente que nos dio todo, a la gente que. Hoy veía justamente un tutorial de, no un tutorial, el tutorial que me hicieron ellas. Veía cómo gente mayor que está tirada en asilos, tenían carteles que los daban vuelta, que estaban temblando, que estaban con Alzheimer, con Parkinson, con de todo, y lo daban vuelta y decía, yo fui matemático, yo fui profesor de educación física, yo fui maestra. Toda gente deplorable, arruinada, destruida, nuestros antecesores, nuestros adultos mayores. Hay que tener sensibilidad a estas minas. Lo único que les importa es maquillar, que con un maquillaje que vale no sé cuántas lucas, un Dior, no, yo me pinto con el lápiz labial de Dior y uso la cartera Louis Vuitton y el Rolex que me regaló Ford. Dejen de molestar, vayan, salgan a la calle. 8 millones ganan
4: Gladys,
2: ustedes. ¿Qué hacen para ganar 8 millones?
1: Qué grande la bomba, qué grande. A ver, ¿por qué venía la pelea esta para quienes no estén al tanto, no? Porque Virginia Gallardo, esto es lo que resulta reprochable y desagradable en estos tiempos, porque uno siente que se te cagan de risa en la cara, en serio. Se filma mientras estaba maquillando, queriendo dar una clase. Un masterclass, porque se le llaman ahora, un masterclass, de por qué sube la inflación, ¿no? Pero mientras se maquillaba, ¿no? Con,
2: Unos productos
1: claro, con unos productos que
2: tremendo.
1: te digo, nosotros no tenemos ni acceso ni siquiera al cepillo que estaba usando. Entonces, de verdad, uno siente que más allá del relato que inventaron y que siguen sosteniendo y dale que da, de verdad, estos chiflados corruptos, inmorales, nos están enfermando. Y ya a esta altura, ya, de verdad, es sumamente desagradable y reprochable de todo punto de vista. Sí, oh. Porque ya, para que no los banque La Nación, muchachos, o para que no los banque Clarín, es un montón. Sí. Es porque ya no podés tapar el sol con un dedo, ni siquiera con una mano. Entonces, es desagradable que esta flaca, Virginia Gallardo, maquillándose te quiera dar lecciones de la inflación. Cuando la mina, qué sé yo, en su pinche vida habrá ido a un supermercado a comprar yerba, azúcar, como hacemos todos, ¿no? Entonces, de verdad que...
3: Ni idea tiene.
1: Claro, y lo hace con un tono irónico, ¿viste? Como fanfarroneando. Tan reprochable que se nos caigan de risa en las condiciones que está el país. Tenemos niños desnutridos que... ya esas son generaciones perdidas. ¿Saben por qué? Porque cuando tengan que ir al colegio y demás, el niño mal alimentado no va a estar en, y esto lo saben mejor los médicos que yo, ¿no? Pero no van a estar en condiciones, digamos, psicológicas, claro. Con el tema de las proteínas y demás, que ayudan muchísimo al cerebro. Uh-huh. A prestar atención, aprender con rapidez y demás. Entonces, de verdad, es muy desagradable, porque ustedes ganan 18 palos con la nuestra, para que después la Virginia Gallardo haga esas payasadas de, por ejemplo, para la primavera se vistió de nena, ¿no? Y todo una sarta de chifladas, locas, locos, que no saben... absolutamente nada de la vida. Si nos quieren venir a enseñar ahora cómo administrar y que la inflación no sube, anda al súper, dejen de manejarse con camionetas de alta gama y porque son caravanas completas, ¿no? Y con seguridad que se los pagamos nosotros también de los bolsillos, ¿no? Nosotros seguimos pagándole a un chanta como Adorni, por ejemplo, a un corrupto como el pelado de Esper. Sí, le seguimos pagando seguridad. Le seguimos pagando seguridad a una chanta como la mujer de Adorni. Y encima la sinvergüenza, hace una semana atrás, estaba comiendo en un restaurante de Recoleta. O sea, al grado que nos están tomando el punto, nos están tomando de tontos, ¿no? Porque encima se nos burla, se nos cagan de risa. Cuando más de la mitad del país, y contando, ¿no? Tic-toc, contando, ¿sí? Hay gente que se está suicidando, hay gente que está muriendo porque no le dan los medicamentos, porque no los pueden comprar, los abuelos ni hablemos, la gente con discapacidad, los laburantes quedándose sin laburo, ¿sí? Y que te vengan a decir, reinventate, conseguí 4 o 5 laburos. Che, también tenemos derecho a estar con nuestros hijos, con nuestras familias, ¿sí? Por ejemplo, nuestros compañeros tienen todo el derecho de llegar y poder ver crecer a sus hijos, claro. Ayudarles en las tareas, sí. Tiempo de ocio es importante también. Estos caraduras quieren que vos tengas 7 o 5 changas, como la mayoría, que te paguen 2 mangos con 50, se la llevan ellos, ¿sí? Porque los subsidios están, insisto en esto, los subsidios están, nada más que no se lo dan a los pobres, los subsidios se lo están dando a los ricos. Entonces dejen de tanta estupidez, porque de verdad, ya rompieron absolutamente todo, el país está destrozado. Corten con el relato, porque el relato ya no les sirve. Lo que fue, lo que estuvieron, los de 100 años, como cuando hoy a la mañana arranqué diciendo la nota que le hace Chicha Herbun, cuando se estaba candidateando Milei, ¿no? Que dijo, de acá a 30 años vas a ver que la Argentina va a ser potencia. Chicha Herbun se nos murió. Yo tengo 50, me estás hablando de 30 años, sí. No lo voy a ver tampoco.
3: Tampoco, ¿sí? No.
1: Cuando vos dijiste que era un economista que iba a sacar el país adelante con o sin plata y que esto iba a ser un pedo de buzo en el periodo de un año y medio. Bueno, dejen de mentir, che. Y en todo caso vayan cambiando los relatos, ¿no? Porque ya es cansador, es cansador, es cansador y encima se nos burlan, nos provocan permanentemente. Es como un montón, es como un montón. Porque en el país no funciona nada y se la están llevando todas ustedes. Y ustedes saben que es verdad. Por eso es que les molesta tanto cuando los comunicadores hablamos de esto. Sí. Pero bueno, yo en lo personal no me puedo callar esto. No me puedo callar. Yo sé que no es cool hoy en día. Porque hoy ser cool es la apatía. El hecho de qué me importa. Yo estoy bien y los demás, qué me importa. ¿Qué me importa un discapacitado? ¿Qué me importa un anciano que no? Bueno, y esta gente, lamentablemente, son una manga de resentidos sociales. Son una manga de resentidos sociales. Por eso, memoria, por favor, memoria, y el 2027, recuerden que hay algo que se llama responsabilidad ciudadana. Responsabilidad ciudadana. ¿Tu voto importa? Sí, importa. No solo por vos, sino por todo el país, por tus hijos, por tus nietos, por las futuras generaciones. ¿Sí? ¿Querés soberanía? Defendela con tu voto. ¿Querés un país próspero? Defendelo con tu voto. No con esta manga de sinvergüenza. ¿Sí? Así que estén atentos y que te empiece a importar ahora la política. Porque la política no es algo metafórico. No, no. La política afecta y toca tu vida. Fíjate lo que está pasando. Fíjate lo que está pasando. Todavía no se cumplen 3 años. Y el país está hecho pelota. Y ni te cuento, los jóvenes que se han suicidado. Y los pactos de suicidios entre los abuelos porque no tienen un carajo que comer. Porque tienen que elegir ir a revolver tachos de basura cuando toda su vida trabajaron. Para que estos sinvergüenzas te vengan a decir encima que es culpa tuya y que vos sos la casta. Y que vos tenés la culpa. Porque no te esforzás lo suficiente. Argentinos, despierten. Despierten, hagan valer sus derechos. Si vos no haces todo valer tus derechos, ¿sí? Los de arriba no lo van a hacer, ¿eh? No lo van a hacer. Y al contrario, van por más. Van por mucho más. Te vas a quedar sin patria y te vas a quedar absolutamente sin nada. Y después ellos, como dijo él, yo estoy hecho. Sí, ya sabemos que estás hecho. Vos, la del 3%, Lesper, Sturnegger, Caputo, la dinastía Menem, la Bullrich, sabemos que están hechos. Despierten, argentinos. Despierten a tiempo, ¿eh? Porque después va a ser demasiado tarde. Vamos al sorteo, ¿sí? Y ya nos vamos despidiendo. Nos vamos despidiendo. ¿Quién va a sacar el papelito? Se hace entrega el próximo sábado o domingo, chicos. Díganme ustedes. El próximo sábado. El próximo sábado hacemos la entrega correspondiente, ¿sí? Al ganador o ganadora. Bueno. Sacuda. Acá me puso la productora que es un día de sacudir todo, sacude, lo negativo, sacude, todo sacude, lo malo.
3: Vamos.
1: Ojalá que se abran portales buenos, ¿eh? Ay, ojalá, sí. ojalá. A ver, vamos. ¿Sacás vos el papelito, chiquito? Yo me voy a tomar un mate mientras tanto.
3: Bueno, saco.
1: Vos hacete cargo.
3: Cosa.
1: Suerte para todos. Ahí está, y para uno. Todas. Ay, no quedó agua.
3: Saque una. Oh, a ver.
1: Me tomaste todo el mate, cheque. Me tomó todo el mate, la chica. Ahí te está filmando la productora. Marisa. Termina en 302 tu DNI. Marisa. ¿Marisa con ese o con Z?
3: Marisa.
1: ¿Con ese? Ah, mira vos. Marisa, felicitaciones, Marisa. Los últimos 3 de tu DNI, 302. Felicitaciones, Marisa. Marisa, Te ganaste el voucher por 15... ¡Ay, qué rico! Va a comer chocolate. Ah, yeah, ahí está, ahí está. Que la chiqui... Ahí, mostraron la cámara, chiqui. Con el papelito. Ay, eso me hace acordar una cajita que me regalaron cuando era chiquita. Bueno, les comento rapidito, ¿sí? Antes de irnos. Ya me voy. Gaby, te prometo que ya me voy. Che, ya se hicieron las carrozas. ¿Vino alguien a las carrozas? Gaby, ¿tuviste? Uh-huh. ¿Cómo estuvo? ¿Estuvo lindo? Las carrozas, hubieron carrozas. Tres.
3: Ah, tres carrozas.
1: Murgas y comparsas.
3: ¿De la ruta para atrás?
1: De la ruta para atrás, de lo que estuvieron, vinieron a uno de nuestros programas. Ah, ¿estuvieron también? ¿Estuvieron? Ah, mira vos, qué bueno, qué bueno. ¿El clima acompañó o estuvo bastante...? Acompañó, bueno, qué gracias, bueno, a Dios,
3: bueno,
1: ¿no?
3: Sí.
1: Lo que rogamos ayer, sí, chiqui, ojalá que estuviera lindo para los jóvenes, ¿no? Para los jóvenes, para la familia, para los niños, para que disfruten, ¿no? Porque acá en la Patagonia por ahí no acompaña tanto el clima, entonces bueno, al menos que disfruten. Che, están buscando a un adolescente de 15 años, ¿sí? La policía de Santa Cruz solicita la colaboración de la comunidad para localizar a Elkin Delis Zulca Padilla. Por favor, pidieron aportar cualquier información al 911 o a cualquier comisaría más cercana a su domicilio. El jovencito se llama Elkin Denis Zulca Padilla, de 15 años. Es un adolescente de 15 años, quien se está buscando aquí en Río Gallegos. Según la descripción, Elkin, este adolescente, es de contextura física delgada, mide aproximadamente 1,60 m, es de tez moreno, tiene pelo ondulado, largo, de color negro, ¿sí? Al momento de ser visto por última vez, Elkin Denis Zulca Padilla llevaba puesta una campera negra de cuerina, una remera de rayas de color negro, rojo y celeste, y un pantalón de tela frisada de color gris claro. También vestía zapatillas de cuero de vestir negras. Llevaba una mochila beige con muchos bolsillos, elementos que pueden resultar útiles para facilitar su identificación. El tema de la mochila, claro, ¿no? Mochila beige, sí, con muchos bolsillos. No hay muchas, no. Yo no he visto muchas. Si bien todos usamos mochila, pero beige, sí, la mochila, sí, tienen razón, la policía. Este es un dato que puede llamar la atención. Así que la policía pidió a quienes puedan contar con algún tipo de información que ayude a establecer el paradero, dar con el paradero de este jovencito de 15 años, si se pueden comunicar de forma inmediata con emergencia 911 o cualquier comisaría cercana. La búsqueda requiere de cualquier dato, por pequeño que sea, ¿sí? Si lo conoces o lo hayas visto, cualquier dato que sea comunicado directamente a las autoridades para que puedan ser incorporados a las actuaciones correspondientes. Estamos hablando de un chico tan solo de 15 años. Mide 1,60, ¿sí? Es delgado, de tez moreno, pelo ondulado, largo, de color negro, ¿sí? Llevaba puesta la campera negra de cuerina, una remera a rayas de color negro, rojo, celeste, un pantalón de tela frisada de color gris claro. El tema del pantalón también puede ayudar, ¿sí? Zapatos de cuero de vestir negros y la mochila beige con muchos bolsillos, ¿sí? Así que, por favor, cualquier información al 911 de la comisaría más cercana, ¿sí? Responde al nombre de Elkin Denis Zulca Padilla al 911. ¿Sí? La información es reciente. Por favor, colaboren. Ahora yo digo, hay tantas cámaras, ojalá que por ahí... no dice desde cuándo desapareció la información, pero si fue por el tema de las carrozas, bueno, son acentos, hay muchas cámaras. ¿Sí? Aporten, aporten, vecinos de Río Gallegos, aporten a la comisaría, si por ahí con estas características un jovencito... ¿sí? Este, yo creo que la policía ya debe andar. Se me ocurre a mí por el tema de las carrozas, ¿no?
4: Sí.
1: Que los jóvenes aprovechan para ir con amigos y demás. Y bueno, viene siendo un evento de entretenimiento para la familia y para los jóvenes fundamentalmente. Así que bueno, Dios quiera que se encuentre bien, ¿eh? Dios quiera que se encuentre bien, ¿eh? La policía ya lo está buscando y si colaboramos entre todos los vecinos, mucho mejor todavía. Sí. No me quiero imaginar cómo deben estar estos papis, por favor, ¿eh?
4: Desesperado.
1: Los que somos papás, Dios santo,
4: se
1: Señor.
4: Desespera.
1: Así que a colaborar, ¿sí? Los riogalleguenses y los santacruceños somos muy, muy solidarios, ¿sí? A colaborar en lo que puedan, ¿sí? Dato, por pequeño que sea, llamen al 911, sí, llamen al 911. Y por ahí pueden dar más rápidamente con el jovencito, ¿sí? Bueno, Marisa, felicitaciones. El próximo sábado lo venís a buscar, ¿eh? Que venga con el DNI, amor. Que venga con el DNI y le sacamos la foto y le entregamos el voucher para que vaya a buscar. Ahora me dio ganas de comer chocolate. Bueno, nos vamos despidiendo. Fue un placer para ustedes tenerme a mí. Nada que ver. Muchísimas gracias a todo este equipo maravilloso. Continúen con la programación de Lucas 14 en Radio Provincia de Santa Cruz. ¿Sí? Se quedan con Martito Saborido. La ronda se viene, ¿no? En un ratito. Creo que se viene la ronda los domingos. Sale la ronda. Le mandamos un besote a Martita Saborido. Primero, en instantes nada más, se quedan con un resumen de noticias. Y después, Martita Saborido, mandamos un besote enorme a la querida Martita Saborido con la ronda. Sí, te queremos, Martita, te queremos. Muchísimas gracias en planta transmisora. ¿Quién estuvo? San Guille.
4: Guillito,
1: gracias, Guillito. Un besote, mi vida. Te queremos, Guille, te queremos. En administración estuvo Miguelito Andrade. Ay, gracias, Miguelucho. En producción, La Morocha, Bandy Morocha. Sale, gracias, mi vida. Se mató de risa. Probá el té, haceme caso, probá el té rojo. Rojo, no el té.
4: Este,
1: casa. El té. Té rojo, es riquísimo, de verdad. En redes sociales, gracias a Emiliano Margioni. Allí en cabina técnica, nuestro Messi, el auténtico, el real, inigualable. Lo quieren copiar, lo quieren imitar, pero no hay caso, no hay con qué darle.
4: No hay forma, ¿eh?
1: Gabriel Ruiz, gracias, Gaby. Corazón, que tengas linda semana, ¿sí? No sé qué está mirando en ese, lo está preocupado. Ah, chau, chau, me dice.
4: Chau.
1: Me hizo como la amiga que era. Besitos. Vicinio, chau. Vicinio, chau. Tómatela, no te aguanto más, me dice.
4: Chau, dijo.
1: Gracias a nuestra panelista asistente, Angélica Palma. Gracias, Angélica. Gracias, mi vida. Y todo es culpa de ella. No tengo idea, pero todo es culpa de ella. Producción general y conducción, ¿quién les habla?
4: Acá, Marcelita Cárdenas.
1: La susodicha. Bueno, que este día te brinde esperanza, motivación y la fortaleza necesaria para soportar y enfrentar los diarios desafíos. Sí, que estamos enfrentando, ¿no? Todos, algunos un poquito más que otros, pero bueno. Recordá que no siempre es necesario tener la razón, porque mucho más importante es mantener tu paz interior. Acordate que no necesitas la aprobación de todo el mundo, lo único que necesitas es ser auténtica, auténtico con vos mismo, con vos misma. Todo aquello te hace sentir plena, ¿sí? No necesitas que todos te elogien o que todos estén de acuerdo con vos, ¿sí? No necesitas ser perfecto todo el tiempo. ¿La vida es injusta? Sí, por supuesto que lo es. Pero no te quedes en el lamento, las culpas y buscando responsabilidades en los demás. Solo responsabilízate de tu propia acción y tu propia vida. Si te lastimaron, esmérate en sanar y no busques el momento para lastimar a alguien más, ¿eh? Demostrale a los demás que vos sos diferente y sos mucho mejor de aquellos que te pudieron herir y lastimar. Espero que aquí solo estamos. Espero que aquí encuentres un poquito de oxígeno, de aire, momentos de reírte, de reflexionar, de pensemos juntos. Acordate que solo estamos de paso en este lugar y estamos para aprender. No cargues con equipajes y mochilas ajenas, ¿eh? Siempre mirá a los demás, las demás personas como si fueran tus personas más queridas, ¿sí? No los juzgues, no los rechaces, no los humilles, no los desprecies, solo porque son diferentes a vos. Porque cada uno carga con sus propias historias y sus propias vidas, ¿sí? Respetá siempre al otro, aunque no estés del todo de acuerdo con su forma de ser, sus pensamientos y demás, ¿sí? Sé fiel a vos misma, a vos mismo. Tener disciplina. Acordate ser agradecido, agradecida. Acordate ser respetuoso, respetuosa, amable, a pesar del cansancio. Acordate de tener principios, moral. Sí, yo sé que no está de moda, pero recuperemos eso. Es fundamental que en estos tiempos lo recuperemos, sobre todo para transmitirle a nuestras futuras generaciones, ¿sí? Y acordate que sos la única luz en medio de tanta oscuridad que estamos atravesando, y serás la serenidad en medio de tanta locura y confusión, ¿sí? Acordate que lo material no te hace mejor persona, ¿sí? Simplemente pasás a ser un pobre con cosas materiales. Y la vida no es eso, es mucho más que eso. Y vos sos mucho más que eso. A brillar, mi amor, y a robarle un ramo de ilusiones a esta vida amarreta. Que Dios los bendiga. Nos encontramos el próximo fin de semana en Conectados, siempre junto a vos. Besote, chau, los quiero.

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2: Bienvenidos y bienvenidas a una nueva edición del resumen de noticias del fin de semana de LU14. Junto a Gabriel Ruiz en los controles técnicos y en la musicalización, estaremos compartiendo la información más relevante de toda la semana a través de la 8:30. Mi nombre es Alejandra Leville y ya damos comienzo con la información. En 30 días tiene que estar todo hecho. Vidal comprometió más fondos y nuevas obras para Ángeles Especiales. El gobernador de Santa Cruz, Claudio Vidal, visitó la Asociación Ángeles Especiales y destacó el trabajo cotidiano de sus profesionales y equipos, así como también el acompañamiento que brindan a personas que necesitan asistencia.
3: En primer lugar, gracias. Gracias por todo lo que hacen. Es cierto, una cosa es escuchar, otra ver todo lo que sucede acá, día a día, en lo cotidiano, el trabajo en equipo, el gran aporte a la comunidad de todos los profesionales, de todos los que son parte de la institución. Son momentos difíciles y eso creo que todos lo sabemos, lo entendemos así, pero como lo dije el otro día en un acto, siempre se puede hacer algo más. Siempre se puede hacer un esfuercito más. Hoy vamos a firmar este convenio que es sumamente importante, que tiene una extensión de aporte de 50 millones más, 140 en total por mes, 140 millones por mes. Pero recorriendo las instalaciones también nos damos cuenta que con Fomicruz, con el equipo del IDU, de servicios públicos y de otros organismos provinciales podemos hacer otras cosas más, así que ya las anotamos, son 6 cositas más en las que vamos a poder ayudar y nada, voy a volver seguramente en un mes y ya tiene que estar todo resuelto. A los funcionarios más que nada, Belu, estás encargada de que lleven la tarea adelante, Junior, hoy son todos protagonistas ustedes, así que nadie se puede borrar, en 30 días tiene que estar todo hecho. No, gracias a ustedes realmente por lo que hacen. Esto es amor al prójimo. Esto es amor al prójimo. Así que gracias. Gracias por eso. Quiero hacer un llamado a la responsabilidad social empresarial. Hace más de 2 años y medio que venimos golpeando puertas de empresarios de distintas actividades que están en la provincia. Y la verdad que solo han escuchado, pero no han dado respuestas al pedido que le hemos realizado desde el gobierno provincial. Tiene que existir la colaboración de las empresas en estas instituciones que llevan una gran tarea adelante. Así que a todos los empresarios que puedan colaborar, me parece que llegó el momento de meter la mano al bolsillo y ayudar con estas instituciones que realmente lo que hacen no es nada más y nada menos que amor por el prójimo y dedicación absoluta por otras personas que realmente necesitan el acompañamiento de todos. Así que a los empresarios les pido que por favor colaboren y ayuden con estas instituciones. Bueno, porque golpeé varias puertas y no hicieron más que escuchar. Respuestas prácticamente no hubo.
2: Está claro que son 2 o 3 sectores a los que realmente les va bien, pero el resto de los sectores viene sufriendo una situación de caída permanente. En diálogo con LU14, el economista José Vargas analizó la situación económica actual y los principales datos correspondientes al segundo trimestre, repasando su impacto y evolución.
4: Básicamente se preveía por ahí un presupuesto bastante más optimista, sí, de lo que se pensaba, teniendo en cuenta el nivel de inflación presupuestado, el nivel de crecimiento de la actividad económica, por ahí las cuentas públicas, básicamente un poco teniendo en cuenta lo que se venía viendo. Incluso ayer se dieron a conocer datos de la actividad económica a nivel nacional, con segundo trimestre de caída consecutiva de la mayoría de los sectores, aumento de la desocupación. Entonces, estaba más que claro que generó por ahí mucha controversia un presupuesto como el que se presentó. Está claro que el gobierno sigue una línea comunicacional bastante marcada, es decir, ir a fondo con lo que ellos consideran o con lo que ellos en principio quieren instalar. Y está claro que la realidad económica muchas veces va por otro lado, es decir, el gobierno festejaba el dato de inflación, el último dato de inflación del mes de agosto de 1,7 a nivel nacional, y automáticamente un par de días después se conoció el índice de precios mayoristas, que estuvo bastante por arriba del 2%, entonces por ahí eso genera, más allá de que ellos ya conocían el dato, genera estas idas y vueltas que por ahí no terminan de caer bien en la sociedad. Por ejemplo, insisto, los datos de actividad económica ayer, donde está claro que hay dos o tres sectores a los que realmente les va bien interanualmente, intermensualmente, pero el resto de los sectores, la industria, la construcción, el consumo mayorista, el consumo minorista, vienen sufriendo una situación de caída permanente, que también impacta en otro dato que se conoció ayer, que es el aumento de la tasa de desocupación.
5: Claro, 7,9.
4: No es un dato menor, teniendo en cuenta, si unimos una serie de variables, es decir, la caída en la actividad económica, cuáles son los sectores que más sufren, qué cantidad de pymes o de empresas han ido cerrando en el último tiempo, ni qué hablar con el caso de las industrias. Bueno, es lógico pensar que esta variable iba a subir incluso de la manera que lo hizo. Por ejemplo, la tasa de desocupación en la Argentina sería mucho más alta si la mayoría de los trabajadores que se han quedado sin empleo empiezan a trabajar en algunas aplicaciones, en algunos portales de internet, y lo hacen de manera autónoma, a través del monotributo. El Estado los toma como trabajadores empleados y no los toma como trabajadores informales, con lo cual ahí vemos que hay muchos trabajadores que en un momento estaban en blanco, pasaron a ser independientes, a ser monotributistas y demás, y está claro que eso no lo toma como un trabajador desempleado, más allá de que tenga trabajo una vez cada 2 o 3 meses, sino el número sería incluso más alto, teniendo en cuenta también el crecimiento de la informalidad.
2: Sebastián Santillán, responsable de la coordinación de las delegaciones de trabajo en la zona norte, brindó detalles de las inspecciones realizadas a instalaciones de Clear en Pico Truncado, Las Heras y Cañadón Seco, donde se detectaron irregularidades y se dispuso la clausura provisoria de 2 bases. Asimismo, explicó que es orden del gobernador de la provincia mantener y respaldar al trabajador.
6: Hemos avanzado con inspecciones en la empresa que prestan servicio petrolero acá en el Flanco Norte, en la cual hemos los inspectores han detectado serias irregularidades en las bases, como así también hemos recorrido los yacimientos y inspeccionado los equipos. Así que en ese sentido se han labrado las actas pertinentes, hemos determinado el cese laboral en la base de la empresa Clear en Cañadón Seco, Pico Truncado y Las Heras. Así que un arduo trabajo por delante. En el día de ayer también hemos comenzado inspecciones en distintas empresas, visitando a los trabajadores, escuchándolos por boca de ellos, la verdad que charlas amenas, en las cuales nos ponen al tanto de la situación, pedido de los mismos trabajadores también. Posterior a estas inspecciones he recibido muchísimos llamados de los trabajadores, en las cuales están solicitando la intervención e inspección en distintas áreas de trabajo, ¿no?
5: Digamos, algunas falencias muy graves, y por eso decidieron clausurarlas provisoriamente.
6: Sí, totalmente. Hemos encontrado situaciones que hacen a cuestiones que están en riesgo, la integridad física del trabajador, cuestiones eléctricas en mal estado, y así un sinfín de cuestiones que hacen a que nos lleven a realizar el cese preventivo de las mismas, ¿no? Seguramente una vez que se se entreguen las actas correspondientes, veremos cuál es la respuesta de la empresa, los plazos pertinentes para que subsanen la situación y se avanzará con o levantamiento ya sea parcial o total de los cese laborales.
2: Del éxito de su gestión va a depender el éxito de todos, así lo afirmó Gustavo Zapatero, presidente de la Caja de Servicios Sociales, tras la asunción de Natalia Guayquil y José Díaz como vocales electos por el sector activo y pasivo respectivamente, luego de las elecciones realizadas el pasado 28 de julio.
7: La Caja de Servicios Sociales es una entidad autárquica que está destinada a brindar servicios de salud a los empleados públicos, tanto provinciales como municipales, de toda la provincia. Esos empleados públicos representan un tercio de la población total de la provincia, lo cual, 127.000 afiliados, lo cual habla por sí mismo de la importancia que tiene nuestra caja. Tal como está establecido en el estatuto de la misma, la caja tiene un directorio que es el responsable de controlar y guiar el accionar de la misma, que está llevado adelante por su equipo ejecutivo encabezado por el gerente general y sus gerentes de área. El directorio está conformado por un presidente y cuatro vocales. Dos de ellos pertenecen al Ejecutivo Provincial y los otros dos son electivos, uno por los activos y otro por los pasivos, y que se eligen en el marco de unas elecciones que se dieron, en este caso, por tercera vez en los 60 años de historia que tiene la Caja. Las elecciones han sido un verdadero ejemplo de un acto democrático donde todos los candidatos se han podido expresar, y el acto en sí mismo, el día 28 de julio, se ha desarrollado de manera ejemplar realmente, y los afiliados hablaron con su voto y eligieron a Natalia Guayquil y a José Díaz para acompañarnos en el directorio. Realmente me honra recibirlos. Hemos tenido ya algunas charlas como para conocernos. Yo tengo poco tiempo en la gestión, apenas 2 meses, pero este corto tiempo me ha servido para tomar conciencia de la difícil situación que atraviesa nuestra caja y también para nutrirme del cariño que encontré en la gente que todos los días va allí a trabajar por ella y por los afiliados. Es notable el sentido de pertenencia que tiene la gente de la caja por la caja. Pero el desafío que enfrentamos todos los que trabajamos allí, todos, absolutamente todos, sin distinción de jerarquía, es sacarla adelante, porque está en una situación realmente crítica. Ahora bien, esa situación crítica no deriva de ninguna culpa en particular ni proceso político alguno. Es una situación mucho más compleja porque es estructural. Fíjense que las obras sociales provinciales están agrupadas en una entidad que se llama COSPRA. La COSPRA hace pocos días atrás emitió un comunicado en el cual manifestó su profunda preocupación, puesto que todas las obras sociales provinciales de todas las provincias se encuentran en una situación similar o peor que nuestra caja. Una situación que tiene que ver con el sistema de salud del país, tanto privado como público. Y por ende, el desafío que tenemos por delante es poder controlar la situación financiera y mejorar el servicio que prestamos a nuestros afiliados. Es una tarea realmente titánica, donde vamos a tener que estar involucrados todos, no solamente el directorio, el equipo de gestión, los empleados, los directores, no, sino también los afiliados, a los cuales vamos a tener que convocar para poder ayudar y poder controlar la situación de la caja, y poder ponerla en el lugar que se merece, porque les puedo asegurar que comparándola con otros sistemas de salud, tanto públicos como privados, podemos sentirnos muy orgullosos de la caja que tenemos, a pesar de lo vapuleada que está. Entonces, tenemos que lograr ponerla en donde corresponda por el bien de nuestros compatriotas santacruceños. Así que bueno, bienvenidos. Les deseo la mejor de las gestiones, porque del éxito de su gestión va a depender el éxito de todos. Si ustedes son exitosos es porque todo el resto de la gente que los va a acompañar, tanto en el directorio como en el equipo de gestión, habremos sido exitosos también, y le habremos dejado un legado muy importante a la provincia con una caja que esté a la altura que se merece.
2: Mantuvimos comunicación telefónica con Alejandro Yodar Malvar, hijo de Zulma Malvar, para dialogar sobre la reunión que mantuvo con el gobernador de la provincia en ocasión de su visita en el aniversario de Puerto San Julián. Yodar manifestó que le expuso al primer mandatario la necesidad de reglamentar el registro de huellas genéticas creado por ley en Santa Cruz en el año 2010 y que sería de valor para la causa que sigue el femicidio de su madre, Zulma Malvar, ocurrido el 18 de julio de 2019.
8: Una de las cuestiones principales que yo pedí hablar con él es más que nada la cuestión de la reglamentación del registro de huellas genéticas digitalizadas, que es el tema de ADN, que esto nos surgió hace un montón dentro de la causa de mi mamá, que bueno, está creado por ley desde el 2011, pero como nunca se reglamentó, no está en funcionamiento un registro de ADN, de base de datos de biológico, que para nosotros sería una herramienta importante. Nosotros tenemos en la causa, digamos, dos muestras de personas que no sabemos quiénes son. Así que lo principal era ese tema, y bueno, obviamente que dentro del contexto de la charla estuvimos hablando de todo un poquito. También le pude entregar en mano una copia del libro que se publicó hace poquito, que el autor es Noel Miranda, que nosotros estuvimos el viernes en la Feria del Libro. Así que bueno, para mí fue muy positivo. Yo cuando me fui medio que me quedé bastante emocionado, porque es como que esto era algo que yo quería hacer, manifestarlo ante, digamos, la personalidad muy importante esta provincia, y más que nada el hecho de que me escuchen y pedir ayuda dentro de esta situación.
2: Fuerzas de seguridad fortalecen su formación en ceremonial, protocolo y fotografía institucional. El Ministerio de Seguridad, a través del Servicio Penitenciario Provincial, lleva adelante el seminario de ceremonial, protocolo y fotografía Construyendo la Imagen Institucional, una propuesta destinada a brindar herramientas y fortalecer las capacidades de quienes intervienen en la organización de actos, eventos y comunicación institucional. El subsecretario de Formación, Capacitación y Programas de Seguridad del Ministerio de Seguridad, Pablo Canobra, destacó el trabajo articulado que permitió concretar las jornadas.
9: Sí, así es, bueno, muy contento, la verdad, celebramos esta nueva capacitación, que fue una iniciativa de la Secretaría General del Servicio Penitenciario, en conjunto también con un conjunto de interfuerzas, bueno, y con también, por supuesto, el apoyo y impulsado también de la Subsecretaría de Formación y Capacitación. Estamos muy contentos porque esto es una capacitación inédita, creo, por la envergadura que tiene, el contenido, temas que no se habían trabajado anteriormente, que bueno, ahora se han potenciado en este seminario, que esperamos poder tener futuras réplicas. Es además un seminario que viene extracurricular, que viene a fortalecer los PAC anuales, los planes anuales de capacitación, tanto de la órbita policial como penitenciaria, y también abierto ahora para lo que es agentes públicos. Valoramos muchísimo el empleado público, es algo que también nuestro ministro nos pide, no solamente al personal de la cartera ministerial, sino también al empleado público. Son los engranajes principales que hacen funcionar el Estado.
10: ¿De qué se trata esta capacitación y cómo se encara la misma?
9: Bueno, tiene diversos contenidos que hacen toda la parte del ceremonial, el protocolo, bueno, la parte histórica en un primer momento, ¿no? El simbolismo presente en el ceremonial, en la historia de la humanidad, cómo fue evolucionando, y después, bueno, con todo lo que son los protocolos actuales, actualizados, ¿no? En términos cualitativos, de calidad, cómo se han ayornado, ¿no? Y se han implementado, instituido una fuerza de seguridad Y también, obviamente, en cualquier ámbito público, esto es algo que trasciende además lo que es lo castrense o policial, penitenciario, sino que también se aplica a cualquier ente público, por eso que valoramos esto, el trabajo interagencial, también que es algo que nos piden nuestros superiores y bueno, y que también nuestro gobernador, ¿no? Es trabajar y tratar de brindar las mejores herramientas para nuestros empleados públicos.
11: ¿Quiénes serán los capacitadores?
9: Bueno, está la licenciada Karen Subirab, también la licenciada Hugo y también, bueno, ahí está la magíster que en representación de la Fuerza Aérea, que bueno, va también a dar una todo va a compartir su trayectoria y su expertise, ¿no? En cuanto al tema este puntual.
11: ¿Habrá algún tipo de evaluación y luego certificación o no tiene ese criterio?
9: Tiene un criterio de fusión teórico-práctico. Así que van a ir compartiendo, va a ser muy fluida la dinámica de la capacitación, muy versátil. Y bueno, esperamos que salga todo bien, que seguramente va a ser así. Y bueno, y que pueda ser replicada, por supuesto, porque esto estaría muy bueno llevarlo también al interior provincial y que otras localidades también puedan fortalecer sus distintos protocolos, ya sean municipales, institucionales, ¿no? Así que bueno, siempre a disposición. Muchas gracias. Bueno, Pablo.
2: Educación recuperó el comedor de la escuela primaria número 44. El gobierno de Santa Cruz finalizó la segunda etapa de obras edilicias en la escuela primaria número 44 en Río Gallegos, tras más de 2 años de actividad del sector. La intervención integral garantizará el servicio alimentario en el propio establecimiento para una matrícula cercana a los 300 estudiantes. La presidenta de la cartera educativa, Iris Rajido, destacó la trascendencia de la jornada para la vida escolar.
12: Totalmente. Hoy estamos haciendo la recorrida luego de la finalización de la obra que nos permitió recuperar este espacio. Un espacio querido por toda la institución educativa, un espacio que realmente era una necesidad para toda la comunidad y que había quedado inactivo desde hace más de 2 años y medio. Hoy lo pudimos recuperar. Ustedes vieron lo que era el antes, cómo este espacio había sido abandonado, como los directivos, a pesar de diversas gestiones, no habían podido tener la respuesta que necesita una escuela. Hoy tenemos la respuesta, así que estamos todos contentos, porque esto significa un trabajo en equipo. No tiene que ver únicamente con una decisión política, sino que tiene que ver con un trabajo en equipo, donde el sector de mantenimiento, que están acá presentes en representación de todos sus compañeros, con Marcia, la directora provincial, se pusieron a trabajar para poder recuperar este espacio, donde tenemos el equipo de conducción que también acompaña, porque cuando hay un equipo de mantenimiento que trabaja durante todo el día y hasta altas horas de la noche, hay directivos que están en la escuela trabajando también, acompañando toda esta tarea. Así que bueno, la verdad que contentos, en esta escuela tenemos una población, una matrícula de casi 300 alumnos, 294 alumnos, una planta funcional muy grande, integrada por docentes, por auxiliares de la educación, y hoy recuperamos este espacio, que lo vemos así como está, muy lindo, y en unos días más ya activado para que puedan estar los chicos y disfrutar del espacio de comedor. En esta escuela ya en la segunda etapa, nosotros en la primera hicimos recuperando y renovando todo el sistema de calefacción de la escuela, porque también era una necesidad de años,

0: podemos decir, podemos celebrar porque es un espacio más recuperado de esta querida escuela EPP 44.
1: Bien, ¿esto forma parte de un plan estructural, digamos, en toda la provincia?
0: Esto forma parte del plan de recuperación histórica de las escuelas, un plan que inició el Consejo Provincial de Educación, que obviamente significa mucha inversión, porque hay un gobernador, ¿sí?, que al definir la educación como prioridad, obviamente determina una inversión importante. Entonces hay gestión, hay inversión, hay mucho trabajo, siempre digo que con responsabilidad, con compromiso y con mucho amor. Cada vez que se recupera un espacio de una escuela es fundamentalmente con amor, porque tiene que ver con eso. Esto después se va a llenar de alumnos, de nuestros queridos docentes, de los auxiliares de la educación, y se va a transformar, ¿sí? Cada edificio de escuela se transforma con el hacer de todo un equipo institucional.
2: Facundo Muñoz, responsable del Departamento del Área de Meteorología de la Administración General de Vialidad Provincial, brindó la proyección provincial del estado del tiempo y repasó las condiciones meteorológicas previstas para este fin de semana en Santa Cruz.
3: Bueno, en general tenemos precipitaciones durante todo el fin de semana en diferentes zonas, con diferente cobertura espacial, con diferentes acumulados. Pero lo más importante, yo creo que está a partir del sábado a la noche, domingo en la madrugada y durante todo el día, principalmente en el centro norte de la provincia, con precipitaciones que podrían ser importantes, primero en la madrugada en la zona de Perito Moreno, en el noroeste de la provincia, pero después durante el día evoluciona hacia la costa y podría afectar el noreste provincial con acumulados importantes en la zona de Caleta Libia, Pico Truncado, Alquiluroy, incluso Puerto Deseado. O sea, si bien son precipitaciones que, según el modelado de la simulación que hemos hecho nosotros, no superarían los 20 milímetros de acumulado, tal vez un poco más en algunas zonas puntuales, es importante porque no tenemos suelo que infiltren rápido, si el suelo aún está saturado, podría haber algún escurrimiento superficial y demás, podría generar algún tipo de inconveniente. Sí, se mantiene, hay muchas zonas en que aún mantiene cobertura nieve. Yo, déjame ver, ahí tengo una imagen satelital en este momento, la última imagen disponible que está es del 15 de septiembre, con cielo despejado, y tenemos una cobertura bastante importante para la zona de 28 de noviembre, por ejemplo, en el Cerro Punta Gruesa, para la zona del oeste del Cerrito, también está toda la meseta cubierta, al norte del río Santa Cruz también. O sea, tiene una cobertura importante todavía. La mayor cobertura la obtuvimos en agosto, aproximadamente hacia el 17 de agosto, que estuvimos trabajando con unas capas interpolando información como para poder determinar la cobertura exacta, y llegamos a un aproximado del 93% de la provincia de Santa Cruz. Fue realmente importante. Después, bueno, con el paso, el avance del mes, se fue disipando poco a poco, pero aún hay una muy buena cobertura en la provincia de Santa Cruz. Esto venimos haciendo, ayer hicimos una simulación del modelo del sistema global de pronóstico y hemos sacado las cartografías en el día de ayer de lo que podría ser durante el fin de semana, especialmente hacia la madrugada del domingo y el domingo durante todo el día. Principalmente la zona norte es la más afectada, hay algunas zonas que hay combinaciones de precipitaciones, de lluvia y nieve, principalmente sobre Ruta 40. Tenemos un acumulado importante, vamos a ver si eso se da. Estamos trabajando con una simulación ahora, es experimental, así que vamos a tener que ir ajustando, pero de acuerdo a la actualización del día de hoy, no ha modificado mucho. Incluso el Servicio Meteorológico Nacional ha emitido una alerta para una zona que coincide con lo que nosotros veníamos observando, así que habría que estar preparado en la zona norte principalmente.
2: Centésimo, vigésimo quinto aniversario de Puerto San

0: Julián, el gobernador de Santa Cruz, Claudio Vidal, acompañó al intendente Daniel Gardonio en el marco de las actividades por el 125 aniversario de la localidad. Durante el acto, brindó un discurso a los vecinos de la ciudad.
1: Quiero recordar algo que creo fue una de nuestras primeras charlas cuando recién teníamos la oportunidad de asumir en la gestión. Uno de los comentarios que hicimos ese día fue cómo ha crecido San Julián, cómo va a seguir creciendo San Julián. Y ayer en la recorrida está claro que la localidad sigue creciendo, que hay más vecinos que se suman a la comunidad. Pero este desarrollo, este crecimiento tenía que estar acompañado por servicios. Y es justamente el plan de trabajo que venimos desarrollando en conjunto. Yo en este punto quiero expresarme y especificar algunas cuestiones. La Escuela Industrial número 8, que es un compromiso asumido a comienzo de la gestión, tiene un costo de más de 6.021 millones. 6.021 millones de pesos. Para la comunidad educativa, para la localidad de Puerto San Julián. El acueducto que tenía una espera de 19 años, es una obra por más de 6.546 millones de pesos. Los 500 lotes, que justamente en donde trabajamos en conjunto, en equipo, en la colocación de red de agua, de cloacas, de electricidad, de gas, en el programa de iluminación que estamos haciendo en toda la provincia, pero también en Puerto San Julián con más de 300 luminarias, en el desarrollo del programa educativa, que también estamos haciendo en la localidad. Todo esto lo pudimos hacer en primer lugar porque hubo respeto mutuo, respeto institucional por sobre todas las cosas. En segundo lugar porque hubo responsabilidad, responsabilidad al momento de administrar los recursos públicos. Y eso está a la vista. En tercer lugar, porque más allá de las pequeñas diferencias que podemos llegar a tener por demoras, por atraso en las distintas obras, lo pudimos hacer porque lo más importante fue el compromiso asumido. Y las cosas se están dando, se están haciendo. Las obras que estuvieron a la espera de muchos años, la estamos haciendo y la estamos haciendo juntos, Daniel. Con vos, con tu equipo de trabajo, con el equipo de trabajo de gobierno. Y lo vamos a seguir haciendo. Hay otros compromisos. Es cierto que tenemos otras obras que construir de acá para adelante y la vamos a hacer. Dios nos va a dar el tiempo necesario para poder hacer lo que realmente la sociedad viene reclamando hace muchos años. Por otra parte, quiero reiterar en esto, para el mes de febrero, el gobierno provincial va a estar haciendo una entrega sumamente importante para el sector educativo. Ya no van a ser 40.000 pares de zapatillas, van a ser 93.000 pares de zapatillas, vamos a estar entregando 93.000 kits escolares, 93.000 mochilas y un programa de becas de 5.000 becas estudiantiles para alumnos de toda la provincia. Esto no es poca cosa, es un gran aporte, entendiendo que un lugar, una localidad, una provincia, una región sale adelante cuando se apuesta realmente a la educación, a la producción y al trabajo. En ese camino, Daniel, siempre seguramente vamos a estar trabajando juntos, con vos, con todo tu equipo y con los vecinos de San Julián. Nuevamente, quiero agradecerte, invitarte también a que en los próximos días podamos firmar el convenio de aporte del gobierno provincial para las 30 cuadras que recién me mencionaban los concejales.
0: Mantuvimos comunicación telefónica en Arriba Santa Cruz con el jefe comunal, Daniel Gardonio, quien se refirió a las actividades previstas en el marco del aniversario de Puerto San Julián y la agenda de celebraciones de la localidad. Asimismo, mencionó las obras encauzadas con el acompañamiento del gobierno provincial.
1: Muy especialmente en nombre de la comunidad de San Julián, la presencia en una fecha tan importante para nosotros. Por supuesto, el agradecimiento a los amigos intendentes de otras localidades. 125 años de historia en la vida de las personas y en la vida de un institucional de un pueblo significa mucho. Cuando uno ve este reconocimiento, que creo que es honestamente lo más fuerte y más sentido de este acto, reconocer a nuestros mayores, a la gente que hizo posible la fundación, la creación de este pueblo, la historia, quienes no pasamos y veíamos a la familia y sabíamos que eran productores agropecuarios, o comprábamos las mejores empanadas de San Julián, o a Elsa, que tocaba durante tanto tiempo llevó adelante la administración de la hostería como nunca, cuando la hostería se explotaba desde el propio municipio. La verdad que gracias. Creo que en las palabras acertadas que dijo nuestro cura párroco, qué importante entender que no somos perfectos, que podemos mejorar, pero que luchamos juntos justamente para eso, para ser mejores, para lograr lo que queremos, para lograr el pueblo que realmente queremos y nos merecemos. Nosotros hacíamos un reconto, y que esto es importante hacerlo, de las obras que la verdad que se habían comprometido y que en alguna vez nos enojábamos porque no avanzaban. Y así como nos enojábamos, tenemos que ser agradecidos y reconocer que se están haciendo obras importantísimas con el financiamiento del gobierno de la provincia de Santa Cruz. Lograr avanzar en una obra de 12 kilómetros de reparación de un acueducto que nos causa tantos dolores de cabeza, la verdad que es una obra importante. Pensar en las obras que hemos realizado para 500 lotes, en una primera etapa, la red de gas para todo ese sector, agua y cloacas, electrificación. Pensar en la escuela industrial número 8, una escuela que tantas veces nos prometieron, tantas veces nos mostraron cómo iba a quedar, que realmente cuando el anuncio estuvo no sabíamos si lo creerlo o no. Hoy vemos con alegría que esto avanza, y avanza rápidamente, y que seguramente el anhelo del gobierno, y el nuestro por supuesto, es que el próximo año electivo podamos estar, nuestros hijos puedan estar iniciando el ciclo justamente en ese edificio. Poder avanzar en estas obras, firmar estos convenios como el que acabamos de firmar, que significan nada más ni nada menos que poder restaurar ese gimnasio municipal histórico, pensando que San Julián en el 2027 va a ser subsede de los Juegos de la Araucanía, justamente en dos disciplinas. La verdad que son cosas que tal vez sin financiamiento del gobierno nos costaría mucho, sería capaz imposible hacerlas. Agradecida a la comunidad de San Julián justamente por este tipo de obras, aportes. Hace momentos atrás el gobernador me decía, en tres obras en San Julián llevamos invertido 17 mil millones. Ahora agregamos 1000 más. Creo que esto es importante destacar. No puedo dejar de mencionar la importancia de la Agencia de Desarrollo en la comunidad de San Julián. Lo que ha significado los aportes del año pasado, más de 1.400 millones en equipamiento, que seguramente parte, ustedes lo van a ver desfilar hoy. Pero lo más importante, dentro de 25 días va a estar terminada la planta de hormigón y van a empezar a ver, seguramente no en 25, porque hay que dar los cursos de capacitación,
2: pero seguramente en 30, 40 días estaremos tirando hormigón en distintas calles de nuestra localidad. La próxima semana, la obra de ampliación del jardín maternal, 609 millones de inversión, también aporte de la comunidad de San Julián. Y obviamente, y en esto acompañados en parte con fondos del municipio, parte de Agencia de Desarrollo, parte del gobierno, que pidió especialmente ser parte de esta inversión, el desarrollo integral de lo que va a ser nuestro frigorífico municipal, apuntando en una primera etapa el tránsito provincial para pasar a una segunda con tránsito nacional, en virtud de que hay inversores que quieren justamente llevar esta explotación desde San Julián hacia el resto del país. Significación, más puestos de empleo, más generación de divisas en nuestra comunidad, cuestiones muy importantes. La verdad, a pesar de lo complejo y lo difícil, creo que entre todos estamos avanzando. Estamos planificando obras muy importantes, algunas que se van a hacer desde el propio municipio, como es pavimentación de calles, y también acompañados con un sector importante que nos ha acompañado en los últimos tiempos, que es la gente y el gremio de la UOCRA, que nos ha estado permanentemente acompañando. Con ellos hemos llevado trabajos muy importantes, que fue construcción de veredas, ahora vamos a avanzar en cordones, en muchas calles de San Julián que falta, cordón cuneta, y obviamente aprovechar su experiencia en obra para poder avanzar junto a nuestras cuadrillas en lo que va a ser futura pavimentación de calles. La verdad que a la comunidad de San Julián, simplemente gracias, gracias por el acompañamiento siempre, por entender siempre los errores, pero principalmente, y recordando nuevamente las palabras del cura párroco, entendiendo que la construcción, la mejora de una sociedad se hace justamente entre todos. Gracias, comunidad de San Julián, felices 125 años y disfrutemos un día muy especial. Olvidémonos por un fin de semana de las problemáticas que podamos tener. Arranquemos con mucha energía el día lunes. Gracias.
0: Recibimos en estudios a Lionel Massa, de Continental Lense y representante de ADEMA, para conversar sobre los trabajos de modernización que se realizan en la planta transmisora de LU14 en Chimenaique.
3: Totalmente la labor social de la AM. Lo digo siempre desde ese lado, ¿no? La labor social de la AM. La función que tiene en los mensajes al poblador, la función que tiene en los avisos meteorológicos, la función que tiene en brindar un servicio en momentos de tormentas, en situaciones climáticas extremas. Soy un defensor de los programas locales. Las cadenas están buenísimas para la noche, para la madrugada, si querés, pero durante el día la gente necesita esa compañía. Si bien lo que es la comunicación de AM y la radio AM a través de aire sigue siendo lo mismo siempre, creo que es lo que podemos cambiar, como en este caso que estuvimos haciendo unas mejoras, pero la radio AM es eso. Nada es real hasta que la gente no te empiece a llamar por teléfono y te diga, se escucha mejor, cambió, se escucha el audio mejor.
0: Nadia Ricci, ministra de la Producción, Comercio e Industria, habló sobre la posibilidad del regreso de la pesca de merluza por parte de la empresa Vieira en Puerto Deseado. La funcionaria brindó detalles sobre las gestiones y el escenario productivo para la actividad pesquera en la localidad.
4: Sí, en realidad Vieira está en la provincia, solo que hace mucho tiempo no trabaja la merluza, que es esto, digamos, este nuevo, claro.
5: La posibilidad de elaborar el producto.
4: De traer barcos y trabajar con el fresco. Nosotros ahí siempre lo cuento y lo digo por ahí para doña Rosa, que por ahí no entiende cómo es que funciona la pesca en la provincia. Sí. Nosotros en nuestro mar argentino el recurso lo tenemos prácticamente como dividido en temporadas, ¿no? Y el único que tenemos durante todo el año es el de la merluza. La merluza se pesca todo el año. Si bien hay lugares a donde la merluza, por su ciclo biológico, se puede pescar en aguas nacionales, en otras en aguas provinciales. La realidad es que es un recurso que está todo el año. Y para nosotros es muy importante porque Santa Cruz está convirtiendo en un polo merlucero a nivel país por dos cuestiones. Por la cantidad de problemas que hay en todos lados, pero además porque la merluza de nuestra Patagonia, y especialmente de nuestro sur y de la que está frente a las costas de la provincia de Santa Cruz, es una merluza que tiene, que es la más buscada, que tiene otras características aparentemente. Entonces tenemos intereses de muchas empresas de venir. Para nosotros esto es importante porque en el caso particular es que estuvimos en Puerto Deseado y estuvimos visitando Vieira, justamente con esta posibilidad. Necesitamos darle a Puerto Deseado algo que venimos trabajando con ellos desde hace ya más de un año, la posibilidad de la continuidad fuera de la temporada del langostino, de la temporada del calamar, de la centolla, que son muy estacionales y que cada vez las temporadas, si bien se pesca mucho, porque prácticamente son pescas olímpicas, las temporadas son cortas, y esto hace que la gente que está en las plantas tenga trabajo, pero la gente que está al frente en el puerto es una zafra, tengan muy estacional el trabajo. Entonces la idea es darle continuidad a ese trabajo, más que nada de la gente que está en el puerto en el frente. Esto es estibadores, guincheros, apuntadores, y esto es lo que fuimos a trabajar, porque lógicamente tenemos el reclamo de estos sindicatos. Estuvimos con empresas que tienen la intención de volver a trabajar con el fresco, y de gente que incluso hoy descarga en Puerto Deseado y trae la merluza por tierra, en Caleta Olivia y trae la merluza por tierra a Puerto Deseado para procesar en las plantas. Entonces, la idea es que la merluza pueda, lo que necesitamos es que la merluza pueda, aparte de esa merluza, descargarse en Puerto Deseado. Y que otras empresas que anteriormente trabajaron con el fresco, como es el caso de Vieira, pueda retomar este trabajo. Es dinámica, la pesca es dinámica, porque además es el recurso biológico no es estático, de hecho ya lo ha demostrado el comportamiento del langostino. Claro. Entonces, obviamente sabemos también por cuestiones en el mundo entero, hoy tenemos ballenas en lugares a donde no había, esto tiene que ver también con cuestiones de cambio climático, digamos, hay muchísimos factores, ¿no? Pero bueno, nosotros, una cosa más que hablábamos ayer es que la provincia de Santa Cruz está preparando dos acciones, además de, por ejemplo, para los pequeños productores, también para las empresas, para la próxima feria alimentar en Buenos Aires, a donde queremos que es una feria que no es abierta al público, es un B2B de negocios, a donde queremos que todos nuestros productos santacruceños tengan la posibilidad de establecer algún tipo de relación con las grandes cadenas, ya sean de supermercados, gastronómicas y demás. Y en esto, si bien las empresas pesqueras participan directamente a través de las cámaras, nosotros en el stand de Santa Cruz queremos que también estén presentes, porque esto nos parece fundamental. Lo hemos hecho ahora en Rural con el canicama, que es un producto de Santa Cruz y que sale al mundo entero, con lo cual estamos trabajando con eso, y estamos trabajando con Casa de Santa Cruz para hacer una jornada específicamente en Buenos Aires con los agregados comerciales que tengan que ver con específicamente dar a conocer nuestras todas las ventajas que tiene la provincia de Santa Cruz, y también algunas cuestiones puntuales, como por ejemplo nuestros recursos marítimos, que son tan importantes, ¿no?
0: El programa Activa tu Huerta avanza en Santa Cruz con capacitaciones y entregas de semillas. El programa provincial busca fortalecer la autosuficiencia alimentaria y reactivar saberes locales en cada comunidad. La propuesta combina formación técnica con la entrega directa de insumos para el cultivo familiar e institucional. Los destinatarios se comprenden en núcleos familiares, comedores, escuelas y entidades intermedias, asegurando un alcance directo en comunidades urbanas y también rurales. El presidente del Consejo Agrario Provincial, Hugo Garay, encabeza la llegada de Activa tu Huerta a toda la provincia.
6: Hoy estamos acá presentando de forma oficial el programa Activa tu Huerta en toda la provincia de Santa Cruz. Esto a pedido de nuestro gobernador Claudio Vidal, sobre todo porque uno de los ejes fundamentales de la gestión del gobierno es la producción, pero nos parecía importante también acompañar a las familias con este programa Activa tu Huerta, sobre todo para que ellos vayan inculcando la cultura de trabajo a nuestros niños, a nuestros jóvenes, que tengan trabajo para hacer, que conozcan que la tierra de Santa Cruz es muy rica y que todo lo que sembramos se da. Así que ese es uno de los objetivos fundamentales de este proyecto. La recepción fue muy importante y lo vamos a seguir presentando en cada una de las localidades y después haciendo los talleres pertinentes, ¿no?
0: En diálogo con LU14, Julio Mora, vocal del Consejo Agrario Provincial, se refirió al programa federal Activa tu Huerta, una propuesta que contempla la entrega de semillas, capacitaciones y acompañamiento para fortalecer las huertas familiares y comunitarias.
7: En el Carapate estuvieron hoy hace un rato con el lanzamiento oficial del programa Activa tu Huerta, que ustedes lo habrán visto, hace un par de días lo estuvimos realizando el lanzamiento inicial en la localidad en la ciudad de Caleta Olivia, y en cada localidad, con un acompañamiento de las instituciones, acompañamiento de las organizaciones, de los productores, de familias, y la verdad que muy contentos de estar participando y acompañando esta propuesta, ¿no? Primero que se trata de una política pública que está vinculando, bueno, el ámbito rural con lo urbano, ¿no? Esta conexión de la ciudad, de la persona común, de la familia, que dice, bueno, ¿cómo puedo sumar? ¿Cómo puedo aportar a esto que a nivel provincial se está trabajando y se está fortaleciendo cada día más, y que el gobierno de la provincia de Santa Cruz viene haciendo enormes esfuerzos en torno a ejes productivos, ¿no? Y en este sentido, bueno, el Activa tu Huerta viene a cubrir este eslaboncito para poder vincular a cada una de las personas de la provincia de Santa Cruz y decirles que a través de ese kit de semillas, en realidad no es lo relevante el kit de semillas, sino el mensaje que lleva el kit de semillas. Uh-huh. El mensaje que dice, ustedes pueden aportar desde producir su propia huerta, producir sus propios alimentos, desarrollar su huerta, conectar a nuestros chicos con la tierra, conectar a nuestros estudiantes, conectar a la familia, es el lugar de encontrarnos, es el lugar de poder vincularnos desde otro lugar para trabajar y para aportar a la provincia.
0: Hasta aquí el resumen de noticias de LU14, un encuentro similar en el día de mañana. Por su atención, muchas gracias.
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Hola chicos, hoy vamos a conocer la historia de Domingo Faustino Sarmiento. Domingo era un niño muy curioso e inteligente. Él tenía muchos hermanos con los que jugaba por las calles de San Juan, la provincia en la que había nacido. Desde muy pequeño siempre quiso aprender. Paula y Clemente, sus padres, le enseñaron a leer cuando tenía 4 años. Y a pesar de que su familia no tenía dinero, Domingo pudo terminar la escuela, gracias al esfuerzo de sus padres. A la edad de 15 años, se convirtió en maestro. Junto a su tío, funda una escuela en San Francisco del Monte, San Luis. Algunos de sus alumnos eran mayores que él, pero lo apreciaban y respetaban mucho. Aprovechaba sus ratos libres para leer. Le gustaba mucho la historia, las batallas y las conquistas de Roma y Grecia. Siempre estaba rodeado de libros. Aprendió él solo varios idiomas, entre ellos el inglés, francés y latín. Para él era muy importante que las mujeres pudieran estudiar. Por eso funda el Colegio Santa Rosa, solo para niñas. Mientras tanto, comienza a trabajar como periodista. Crea el Sonda, su primer periódico. Disfruta de esta profesión. También trabajó en el periódico El Mercurio y dirigió el diario El Progreso. Escribió varios libros que aún se estudian en las escuelas. Él pensó que sería muy bueno que los niños aprendieran también nuevas materias como música, idioma y canto. Domingo amaba el arte. También se dedicó a la política, fue senador, luego gobernador de San Juan y llegó a ser presidente de la nación. Como quería que su patria creciera y que los hombres y las mujeres se educaran, fundó muchas escuelas. Abrió caminos que comunicaron al país. Creó el primer colegio militar y la escuela naval. En Córdoba fundó el primer observatorio astronómico e inició la instalación de telégrafos para estar en contacto con el resto del mundo. Cuando terminó su mandato como presidente, siguió trabajando para promover la educación. Y también continuó con su tarea como periodista. Unos años más tarde, el 11 de septiembre de 1888, falleció en Paraguay, rodeado de sus seres queridos. En conmemoración a su memoria, es que todos los 11 de septiembre recordamos al gran maestro y con él a todos los maestros del país.

Qué maravilla audiencia, familia querida, que da la vuelta en la ronda, poder disfrutar de esta 32ª Feria del Libro con autores, obviamente escritores, presentaciones de libros, juegos, encuestas, espectáculos, la verdad una maravilla, conversatorios acerca de la importancia, por ejemplo, de ser una pianista profesional, en el caso de la profesora Daniela Salinas, concertista, y tantos otros, ¿no? Santacruceños del Viento, orgullosos de la propuesta vastísima que tenemos en esta 32ª Feria del Libro. Y la ronda no puede dejar de dar vueltas en una semana muy especial que tiene que ver con el Día del Maestro, con todos los maestros, con nuestro querido y entrañable Sarmiento. Algunos lo quieren muchísimo, otros no tanto. Lo importante es el legado enorme que nos ha dejado en Argentina con la educación, traer a las maestras de Boston a que dieran clase a los niños y niñas, abriendo escuelas, fundando el jardín botánico, trayendo especies arbóreas para nuestro país, el mimbre y tantos otros que llenaron de aves a nuestra querida Buenos Aires, a nuestro querido litoral. Así que gracias, Domingo Faustino Sarmiento. Fue la lucha, tu vida y tu elemento. Y la verdad, te damos gracias y te honramos. Aquí va toda esta ronda de homenaje a los maestros que con su amor nos enseñan, nos han dejado su huella, la manera en que aprendimos. Así que gracias. Gracias también al Instituto María Auxiliadora y sus 125 años de donde egresé. Así que gracias a todas las hermanas que hicieron posible la fundación y a tantos profesores que nos enseñaron tanto. ¿Seguimos dándolo vuelta?

Maestro, en cada palabra y en cada lección vas plantando semillas de comprensión y con tu sabiduría nos enseñas que no hay nada que no podamos alcanzar si llevamos por delante nuestra verdad.

0: 8.
1: Llega Pepito a la escuela llorando y la maestra le pregunta: ¿qué pasó, Pepito? Me robaron, maestra. Ay, Dios mío. ¿Y qué te quitaron? La tarea.
2: Juá, juá, juá, juá.
3: Pepito, ¿cómo suena la M? Con la A. Ma. Muy bien. ¿Y si le añadimos una tilde? Matilde.
4: Si tenés poco tiempo pero querés merendar algo rico, hacete esto que es súper fácil. Vas a agarrar unas manzanas y sin pelar ni nada, eso es opcional. Vas a cortar unas rodajas que también las puedes hacer con mandolina. Un poquito de jugo de limón para que no se oxiden. Y mientras vas con la segunda mezcla, que van a ser huevos, un poco de azúcar, también puede ser azúcar negra, aceite, leche, batís esto y vas a tamizar harina con polvo para hornear y un poquito de canela. Y si no te gusta la canela, no le pones y listo. Esto lo vas a mezclar bien para que no te queden grumos. Ahí agregas todas las manzanas y eso fue todo el procedimiento. Ahora lo que queda es hornearlo, así que en un molde mantecado vas a tirar toda la mezcla, pones las manzanas más lindas por arriba y se va al horno 180 grados hasta que esté cocido. A mí esto me gusta acompañarlo de un rico licuado. Así que en una licuadora puse mucho hielo, jugo de naranja Hades, frutillas congeladas y banana. Y me quedó bien frozen por la cantidad de hielo que le puse. Bueno, no sean como yo y no lo vuelquen todo. Ahora sí, ya tenía todo listo para la merienda. La torta, una vez que se enfrió un poquito de azúcar impalpable por encima y ya estaba lista. Una de las tortas más fáciles que hice y queda increíble. Así que ya saben, si no tienen mucho tiempo y quieren sorprender a alguien, háganles esta tremenda merienda.
5: Seguro.

0: Estaba pensando en los maestros. Yo la quiero a mi seño, pero estoy segura que cuando sea grande la voy a querer mucho más. Porque ahí me voy a dar cuenta todo lo que hizo por mí. Ella no solamente me enseña a leer y a sumar, me invita a intentarlo. La cena me convence todos los días que yo puedo. Y puedo. Qué grande, mi seño. Me hace sentir tan segura. Ella me da la mano cuando llego tarde. Y se queda conmigo cuando tenemos que esperar a mi papá que se demoró. Gracias a ella aprendí que tengo que compartir la merienda con el compañerito que no trajo nada. Mi seño me hizo querer a mi bandera. Ella me hizo cantar bien fuerte el himno argentino. Oh, juremos con gloria a morir. Mi seño me saludó el primer día de clases y se quedó para siempre en mi corazón. Cuando yo llevo a mis hijos a la escuela y veo a una maestra con esa sonrisa grande y la gana de seguir educando, yo voy a pensar que tuve la mejor seño del mundo. Porque me enseñó los valores más importantes. Que ser respetuoso es la herramienta más fuerte que podemos tener. ¡Feliz día, seños! Y no estoy haciendo este videito para que me perdone la prueba. Va, si me salvas. Feliz día a todos los maestros y a vos, seño. Y te prometo que me voy a acordar de tu mirada hasta la última vez.
1: 2 Faustino Sarmiento fue minero y también general. 2 Faustino Sarmiento, periodista y también colegial. Él nunca faltaba a la

Domingo Faustino Sarmiento fue ministro y fue embajador. A los 15 años maestro, profesión que cumplió con amor. A todos los niños quería enseñar a leer y a escribir, porque así, de este modo decía, se logra el progreso de cualquier país. De aquel lugar donde naciera, de San Juan, fue gobernador. Y el mundo aplaudió sus ideas, pues Sarmiento fue

Y el domingo 13 de septiembre es el día del bibliotecario. Así que a todos ellos muchísimas gracias, están de fiesta. Por ejemplo, la Biblioteca Juan Hilarión Lenzi, con juegos, propuestas dentro de esta Feria del Libro que antes les comentaba. Y queremos también invitar este próximo sábado 12 al concierto del Taller de Músicos Los Trovadores, que se va a dar cita en el Teatro Gran Cabral, en la calle Doctora Sureda 444 del barrio del Faro, del barrio El Faro. La propuesta es de 14 a 16 horas el sábado 12 y están todos invitados. Hay una entrada que pueden consultar al 1551-9144. Gracias, Paolo. Gracias, equipo de LU14, por la edición de La Ronda Siempre. Nos encontramos, si Dios quiere, el próximo miércoles y el próximo domingo aquí en La Ronda. Feliz Día del Maestro, feliz Día del Bibliotecario.

también. O a la librería también. Elige el que más te guste. Ahora sí, ¿cuántos libros hay para ti?

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problemita técnico. Así continuamos compartiendo nuestro programa activo. Ahí teníamos un problemita técnico, que ya fue solucionado. Pero bueno, estamos en vivo y en directo a través de los 14, Radio Provincia de Santa Cruz, la más potente de la Patagonia Argentina, llegando a cada puesto, a cada estancia, a cada localidad en el interior de la provincia de Santa Cruz, llegando a toda la Patagonia Argentina y parte de la Patagonia Chilena, que estamos saludando en este día, domingo 20 de septiembre. Domingo 20 de septiembre, estamos a un día nada más de la primavera. Nosotros, por razones laborales, nos encontramos sobre la ruta provincial número 5, precisamente en el paraje La Esperanza. En estos momentos tenemos fuerte viento y frío. Allá en la zona del Chaltén estaba nevando, también en la zona del Turbio también teníamos información de que estaba nevando un poco, y acá tenemos viento nublado y mucho frío. En la zona norte de la provincia de Santa Cruz está lloviendo. Allá por la zona del Pico Truncado, por el Caique, Las Heras, teníamos lluvia por aquel lado. Mandamos un abrazo grande en el Día Nacional del Caballo. Hoy es el Día Nacional del Caballo. Se recuerda esta fecha, la llegada del jinete suizo Jaime Félix Tschifeli a la ciudad de Nueva York en 1928. Los protagonistas del viaje histórico fue realizado junto a dos caballos criollos argentinos llamados Gato y Mancha. Partieron desde Buenos Aires y recorrieron más de 21.000 kilómetros, logrando un récord mundial de distancia. Esto ocurrió entonces en esa fecha, el 20 de septiembre. Se recuerda esta travesía de estos caballos criollos, como es el Gato y el Mancha, que está el monumento ahí en los cabos de Alto Río Sender, también en Sarmiento. También ahí está el monumento al Gato y Mancha, que son estos caballitos criollos que recorrieron esta distancia y llegaron a Nueva York. Se buscaba también, por supuesto, era conocer un poco la raza. Este hombre lo que buscaba era eso, que se conozca la raza del caballo criollo, ¿no es cierto? La verdad que, bueno, todo una travesía lo que se vivió. La fecha fue establecida oficialmente en el año 1999. Mediante la ley 25.125, por la iniciativa de la Federación Rupestre Argentina, para honrar la importancia de este animal en la historia, en la economía y en el deporte del país, por supuesto. Así que se está celebrando, conmemorando un aniversario más de esta fecha importante para nosotros también, que es el 20 de septiembre, Día Nacional del Caballo Criollo, en homenaje a estos caballitos criollos, el Gato y el Mancha. ¿Qué más teníamos por acá? Mensajito que nos habían llegado a nuestra línea de contacto, el 2966, el 1558-5982. También estamos en www.lu14.santacruz.gov.ar. Les saludo grande a todas las repetidoras que toman la señal de LU14 para salir al aire con nuestro fogón nativo. FM Líder, de Tito Parada, ahí en los pagos de Puerto San Julián. Saludamos, un saludo grande para toda la gente amiga. Saludamos también allá por la 89.3 en Coloel Caique. Por allá está la radio de la gente municipal ahí de Coloel Caique. Le mandamos un saludo grande a todo el comisionado Fomento, a toda la gente de Coloel Caique. También, por supuesto, un abrazo grande para todos. También estamos saliendo en FM Estepa, en La Cera, 103.3. Juancito Viaba, ahí está tomando la señal de los 14 también, y salimos en toda la localidad de La Cera. Un abrazo grande, tenemos familia, amigos, ahí en los pagos de La Cera, así que le mandamos un abrazo grande a toda la gente amiga por allá por la zona del Bajo Moyano, la Pellegrini, allá por la Herradura, allá por Agua de Cuero, a nuestro amigo Ricardo Armández, que anda siempre campereando por esos lados de allá de la Pellegrini. Saludamos también allá por la zona de Los Monos, Los Perales. Saludamos allá por Laguna Silver, donde está la familia Limonado. Un abrazo grande también. Saludamos por allá al pasador del Pago, al Juancito Jara. Por ahí debe andar también seguramente el Diego Arriola, Ismael Algués. Saludo grande también a Claudio Carrasco. Un abrazo grande. Por allá andará el Mono Galá. Saludo también para él.
creo que andaba viajando el mono, creo que andaba por la zona de San Martín todavía, no sé si estará volviendo o andará todavía por allá, pero bueno, le mandamos un saludo grande también, saludamos por allá también a toda la gente, la familia que tenemos por allá, Erika Gaona, saludamos por ahí a Luciano Gaona también, al Tony Toledo, a Alejandra Olivares, tanta gente amiga que tenemos allá por la acera, le mandamos un saludo grande para todos ellos también. Por supuesto, muchas gracias. También estamos en la FM Multimedios, la 91.9 de Perito Moreno, la FM Sensaciones Multimedios, un abrazo grande a la familia Díaz, ahí en la localidad de Perito Moreno, un abrazo grande también para todos ellos, por supuesto que sí, muchas gracias por estar también tomando la señal de Luca 14. También estamos en Los Antiguos a través de la 87.5, Los Hijos de Francisca, mi amiga Balbina, ahí en los pagos de Los Antiguos, estamos saliendo en vivo, también los sábados de 18 a 20 con todas las milongas camperas, y los domingos de 14 a 16 con todo el chamamé campero, y al final les voy a regalar unos rancheros mexicanos porque sabemos que le gusta a la gente, la gente de Chile todavía están celebrando sus fiestas patrias, arrancaron el viernes, sábado y hoy domingo, creo que está culminando los festejos de sus fiestas patrias también, así que un saludo grande a toda la Patagonia chilena, le mandamos un abrazo grande y gracias porque nos escuchan mucho en Chile también, así que mandamos un saludo grande ahí por la zona de Los Antiguos, donde nos escuchan las cinco amigas, así que en Chile Chico, también mandamos un abrazo grande a toda esa gente que nos escucha por ahí, a cada puesto, a cada estancia, un abrazo grande también, estamos en la 87.5, Los Hijos de Francisca, de nuestra amiga Balbina, ahí en los pagos de Los Antiguos, ¿qué más teníamos por acá? Mensajitos que nos habían llegado por acá, a ver qué dice, comanda el amigo Cayuca, le mandamos un saludo grande también para él, que nos quería saludar a su pariente de Coronati, dice allá por Pico Truncado. Bueno, un abrazo grande, chamamecero de ley, saludo grande también para él. Hoy estamos celebrando el Día Nacional del Chamamé, que fue ayer, justamente fue el Día Nacional del Chamamé, pero nosotros lo vamos a celebrar hoy, porque los domingos estamos con todo chamamé campero, así que hoy vamos a estar chamameceando y homenajeando, por supuesto, a toda la gente chamamecera, a todos los que hacen música, a Zuli Chamamé, a San Río Gallego, que están hace más de 25 años con la música del litoral. Por ahí debe andar también nuestro amigo, la gente de Canelo Disco Pop, que también hace música ranchera, pero también hacen chamamé, también difunden la música chilena, como también la música del litoral. Así que les mandamos un saludo grande. El Choique del Chamamé también está allá, que siempre nos escucha, nuestro amigo el Choique del Chamamé, allá por el barrio Vita, también chamamecero de ley. A Negucho Salazar, acá en 28 de noviembre, que también de los pagos de Federal, que también defiende y difunde toda la música litoraleña. Al amigo Cristian, el entrerriano, le mandamos un saludo grande también para él, escuchador de chamamé también de los pagos de Federal. Un abrazo grande para toda esa gente, amiga, al amigo Ortiz, escuchador de la radio también, chamamecero de ley también, un saludo grande también para él. Y a todos los que difunden la música del litoral, le mandamos un abrazo grande. En el día de ayer fue el Día Nacional del Chamamé, pero lo vamos a celebrar hoy con todos los chamamés camperos, por supuesto que sí. ¿Qué más teníamos por acá? ¿Cómo anda don Ramón Millape? Un abrazo grande, mi amigo Ramón. Hace mucho tiempo que no lo veo, el otro día hablamos un ratito por teléfono, así que le mandamos un abrazo grande ahí a Ramón Millape, a doña Beatriz, a Heraldo, a Fabián, a toda la familia. Un abrazo grande para eso también, y le vamos a estar dedicando unos chamamés bien camperos para toda esta gente amiga. ¿Qué más teníamos por acá? Carlitos Godoy, pinche Ronald, dice, hola Víctor, un fuerte relincho a la paisanada en el Día Nacional del Caballo, dice, que pasen un muy buen domingo, dedicarle un buen chamamé, mi caballo Bayo, pinche Ronald, también vende por mayor, haciendo envíos a cualquier lugar del país y exterior, se reciben todos los medios de pago con tarjeta hasta en 12 cuotas en forma online. 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Le mando un abrazo grande y todas las condolencias a la familia Velázquez, a toda la familia Velázquez, de ahí de Adriana Velázquez, que es la hija del ya querido y recordado don José Velázquez.
yo siempre lo saludaba a don José porque es siempre el escuchador de la radio, el trabajador rural, toda su vida trabajó en el campo, y bueno, en el día de ayer partió a los campos del cielo de don José Velázquez, ahí en los pagos de Puerto Santa Cruz, partió a los campos del cielo, así que le mandamos todas las condolencias a la familia Velázquez, a Adriana también, aprovecho a saludar a toda la gente de Santa Cruz, a la gente de la agrupación gaucha La Puerto Santa Cruceña, al Teo Eugenio, al Teito, al amigo Palangana, Coco Barría, saludamos a Karin Yancul, a toda la gente amiga de Santa Cruz, un abrazo grande, y todas las condolencias para la familia Velázquez, para Adriana Velázquez, para su familia, que ya don José está descansando en los campos del cielo. ¿Qué más teníamos por acá? A ver. Por acá anda doña Ana Monte, dice, hola, dice, saludos para Chiro y Cali y para Fabián, dice, bueno, un abrazo grande a Chiro y a Cali, ahí está en el bosque, y a mi amigo Jorge Fabián, de Almacén y 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

dice, buenas tardes, Víctor, acá en sintonía por la chacra. Dice, bueno, Ricardito, abrazo grande también para vos, para tu mamá Mariela, para Alexi, un abrazo grande también. Saludamos al indio Buenchumanche, que ahora se le ha dado por el internet. Guarda que si se le corta el internet en Gallego, ahí anda el indio Buenchumanche prendido a los potes, ahí instalando el internet, el hombre. Para que sea capacitado, medio técnico, nuestro amigo el indio Buenchumanche, le mandamos un saludo grande también para él. Y le vamos a estar dedicando un chabonet bien campero para toda la gente amiga. Saludos grandes a doña Irma Buenchumán también, a Ulises. Saludamos a doña Ana Antimán, a Isaías Taripán, a Julián Villagra. Bueno, a toda la familia, che, un saludo grande para todos. Y le vamos a estar dedicando unos chabonés bien campero para toda esta gente amiga. ¿Qué más teníamos por acá? A ver, ¿qué dice por acá? Dice por acá mi amigo Albino de los Pagos, del comandante Luis Tirabuena. Dice, buenas tardes, amigo Víctor, dice, un gran abrazo a la distancia. Dice, bueno, saludos grandes, mi amigo Albino, allá por los Pagos, del comandante Luis Tirabuena. Por ahí debe andar mi amigo Bochita Estou, chamamecero de ley, igual Bochita, un abrazo grande también para él, para todo el Rocky Soto, saludos grandes también a Cuchillo Morales, que siempre nos escucha también, esta gente amiga, Natalino Rogel, tropillero de la Fortinera, un abrazo grande también para él. Saludamos ahí a Diego Pinilla, a don Ramón Hernández, saludo grande a toda esa gente amiga de Piedrabuena, che, mi amigo Daniel Vidal, un abrazo grande también, y le vamos a estar dedicando unos chamamés bien campero para todos ellos también, por supuesto que sí. ¿Qué más teníamos por acá? 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Bueno, si no tengo nada más, hasta acá hemos llegado entonces con los mensajitos, con los saludos, en los controles técnicos, puesta al aire y musicalización, hoy nuestro amigo Chamita Mayorga. Chama, vamos a arrancar esta tarde ventosa, aquí por el paraje La Esperanza. ¡Chama, me siento!

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2: Muy buenas noches, amigos. 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
1: Las 3 de la tarde en todo el país, la temperatura en nuestra ciudad es de 4 grados 8 décimas, la humedad del 58%, el viento proviene del sudeste a 39 kilómetros por hora y el cielo se encuentra mayormente nublado.
0: Provinciales.
1: Juan Carlos Verasaluce, presidente de Distrigas, aseguró que en esta gestión se hicieron más de 45 mil metros de redes. Verasaluce destacó la decisión del gobernador de dejar a todos los santacruceños conectados en el menor tiempo posible. En el caso de Caleta Olivia, explicó que existe una expansión muy grande y que Distrigas, como subdistribuidora, debe solicitar los permisos correspondientes para realizar ampliaciones de red que permitan que la presión de gas llegue a esos sectores.
0: Regionales.
1: Puerto Natales, el juzgado de letras de Puerto Natales dictó condena solidaria contra de un armador y un buzo mariscador, imponiéndoles el pago de una multa de 149 UTM por realizar actividades extractivas de luga sin contar con la correspondiente inscripción en el registro pesquero artesanal de la región de Magallanes y de la Antártica chilena. El procedimiento judicial tuvo su origen en una fiscalización de rutina efectuada por personal del Servicio Nacional de Pesca y Acuicultura a una embarcación que navegaba en las inmediaciones del canal Quirque. Durante la inspección en la nave, que no figuraba registrada en el registro regional, se constató la presencia de 140 sacos de luga recién extraídos.
0: Nacionales.
1: Javier Milei viajará a París acompañado por 12 gobernadores para participar de la Argentina Week, un encuentro destinado a promocionar oportunidades de inversión en el país. El evento se desarrollará entre el 30 de septiembre y el 2 de octubre en la capital francesa. De acuerdo con el medio, el gobierno buscará mostrar ante empresarios y potenciales inversores europeos que su programa económico cuenta con respaldo político y aliados provinciales con peso propio, según informó Clarín y supo la agencia Noticias Argentinas.
0: Internacionales.
1: El Papa León XIV afirmó este domingo que no hay que olvidar, sino aprender de la historia para no caer de nuevo en los errores del pasado, al tiempo que remarcó que el don de la paz suspende las rivalidades y une en la gratitud. Durante el rezo del Ángelus Dominical en la Plaza de San Pedro, el sumo pontífice envió su bendición a la población de Pescantina, cerca de Verona, en Italia, que se reunió en torno al monumento que recuerda a quienes fueron deportados y prisioneros durante la Segunda Guerra Mundial.
0: Deportes.
1: Boca Juniors no contará con Álvaro Montero, su arquero titular, en el partido ante Racing por la Copa Argentina y ante Unión por el torneo Clausura. El motivo es que el colombiano fue convocado por su selección para la fecha FIFA a disputarse entre fines de septiembre y comienzos de octubre. La selección colombiana enfrentará a México, Paraguay y Perú los días 26 de septiembre, 2 de octubre y 6 de octubre respectivamente. Por su parte, Boca enfrentará a Racing el domingo 27 de septiembre en Córdoba por los cuartos de final de la Copa Argentina en Córdoba. Cielo mayormente nublado sobre Río Gallegos, 4 grados 8 décimas la temperatura, la sensación térmica es de 9 décimas de grado bajo cero y el viento proviene del sudeste a 39 kilómetros por hora.
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1: Así que tenemos San Martín de nuestro Fogón Nativo, ¿eh? Ahí estábamos chamameceando con toda la gente amiga, llegando a cada puesto, a cada estancia, a cada localidad en el interior de la provincia de Santa Cruz, llegando a toda la Patagonia Argentina, ¿eh? Y parte de la Patagonia Chilena, que le estamos saludando también. Saludo grande a toda la gente amiga en Puerto San Julián, que estamos saliendo a través de FM Líder, la radio de Tito Parada. También estamos en 89.3 Voces Patagónicas de Poblel Caique, como así también en Los Pagos de la Cera, a través de la 103.3 FM Estepa, de Juancito Viaba. También estamos en la 91.9 en Perito Moreno, FM Multimedios, de la familia Díaz. También estamos en 87.5 Los Antiguos, Los Hijos de Francisca, de nuestra amiga Malvina, allí estamos en Los Antiguos, donde se hace la fiesta nacional de la cereza todos los años en el mes de enero. Se hace la fiesta de la cereza ahí en Los Pagos de Los Antiguos, así que un abrazo grande a toda la gente amiga de Los Antiguos, de Chile Chico, un saludo grande para todos ellos también, por supuesto que sí, y les vamos a estar dedicando unos chamamés bien camperos, y al final les voy a regalar unos rancheros mexicanos, porque sabemos que les gusta a nuestra gente. También pasaban las informaciones en la voz de nuestro compañero Nelson Terrón, el hombre de garganta con arena, el hombre catador de vinos, catador de whisky, también siempre dice que él a la noche se toma, después de cena, un caballito blanco, un chiva, un JB, después para ocasiones especiales ya un Johnny Walker, el mejor whisky del mundo, es el Blue Day, el Blue Day, el whisky escocés, ese toma Nelson Terrón, ¿qué tal? ¿Quién pudiera tomarse un Blue Day? Nelson, ¿sabes qué? Tenemos que trabajar un año para comprar una botella de Blue Day. Pero bueno, ¿qué va a ser? Mensajito que teníamos por acá, a ver, ¿qué dice? Dice por acá, hola, buenas tardes, quería decir un saludo, dice, a Mariela y a Ricardo Monchumán, que están escuchando la radio, dice. Bueno, saludo grande entonces, para doña Mariela, para Ricardito, para Alexis, para la familia, abrazo grande. Le vamos a estar dedicando un chamamé bien campero, para toda esta gente amiga, ¿qué más teníamos por acá? Carlitos Godoy Pincha Ronald, que me estaba pidiendo Caballo Bayo, dice, bueno, dice, ahí le vamos a estar pasando ese chamamecito que nos estaba pidiendo de ayer, que nos está pidiendo Carlitos Godoy Pincha Ronald, ahora ya lo tenemos ahí medio en carpeta, así que ahí lo va a pasar nuestro amigo operador, hoy está Chamita Mayor, ¿qué más teníamos por acá? Otro mensajito, dice, doña Silvia, ¿cómo anda doña Silvia? Abrazo grande, dice, buenas tardes, dice, ¿cómo está? Yo escuchando, dice, acá por la estancia, dice, acá por la estancia nomás, día nublado, con frío por acá, dice, allá por la estancia Rincón de los Morros, ahí cerquita de Puente Blanco, ahí está Rincón de los Morros, Puente Blanco, Morro Chico, ahí nomás, por ahí anda doña Silvia, don Coto, le mandamos un saludo grande a toda la gente amiga, cocinera de estancia doña Silvia, le mandamos un saludo grande a todas las cocineras y cocineros de estancia, que en esta hora de la tarde, muchos estarán preparando una masa, ¿por qué no unas tortas fritas o el pan para mañana? La cocinera de estancia no tiene descanso, siempre tiene que estar haciendo algo en su cocina, así que bueno, a todas las cocineras de estancia, y a los cocineros de estancia también, anda mucha gente por día porque empezaron los trabajos, así que anda mucha gente por día también en las estancias, así que eso hace que los cocineros tengan que trabajar un poquito más, así que bueno, les mandamos un abrazo grande a todos los cocineros y cocineras de Estancia en esta hora de la tarde. Le vamos a estar dedicando unos chamamecitos bien camperos para todos ellos. Y al final les voy a regalar unos rancheros mexicanos porque sabemos que les gusta también a doña Silvia. ¿Qué más teníamos por acá? A ver. ¿Qué dice por acá? Estamos buscando a ver si tenemos algún otro mensajito que nos haya quedado en el tintero. Que siempre por ahí no sabe quedar alguno. Así que bueno, vamos a ir dándole lectura, dijo. Bueno, abrazo grande a doña Leticia Marimán, allá en los Pagos de la Era, que siempre nos escucha, ahora nos escucha a través de la FM Estepa, en Hola Víctor, ese te estamos escuchando. Bueno, un abrazo grande entonces a nuestra amiga Leticia Marimán, allá en los Pagos de la Era. Por allá andará Chichilo Martínez, por allá andará el amigo Mariqueo, por ahí andará Pampa Barriento, Oscar Quintana. Les comento a la gente que vamos a estar en el mes de noviembre, 14 y 15 de noviembre vamos a estar en Ricardo Rojas, en esta fiesta aniversario de la localidad de Ricardo Rojas, allá en la provincia de Chubut, en el gran festival de jineteada. Vamos a estar en los relatos de la jineteada junto con Carlitos Salazar. Vamos a estar por allá, coordina nuestro amigo Chingolo Payacán. Allá vamos a estar entonces 14 y 15 de noviembre, nos espera en la localidad de Ricardo Rojas, allá en la provincia de Chubut. Por allá también vamos a estar compartiendo con toda la gente amiga. También tenía que contarle que en el mes de febrero hay otra fiesta grande ahí en Ricardo Rojas. Por acá lo estoy buscando, a ver si me habían mandado los fichitos para acá, que nos había mandado nuestro amigo Chelo otro día. A ver si lo encontramos. Lo vamos a estar pasando. Eso es en el mes de febrero. Está la segunda fiesta ahí en los Pagos de Ricardo Rojas, ahí en la provincia de Chubut. A ver si lo encuentro por acá. Ay, Dios, viste, cuando querés encontrar algo y no sale, che. A ver, me parece que acá estaba, che. Acá parece que estaba. A ver. Y acá el amigo Emilio Beinón está coordinando esta fiesta, la fiesta del capataz y el apadrinador. 6 y 7 de febrero del 2027, donde va a haber premios en efectivo, muchos premios en efectivo, donde se va a ver montas especiales, Beto Jara en el Basto, Dante Cayupán en la Grupa y Laucha Magallanes en la Crina. Ahí van a ver, se va a sortear una moto también con el número de la entrada. En el primer premio, en el desafío, en los Bastos va a haber 4 millones de pesos, el segundo 2 millones de pesos y el tercero 1 millón de pesos. En la Grupa el primer puesto se va a llevar 1 millón de pesos, el segundo 600 mil pesos y el tercero 400 mil pesos. Apertura y entrega de placa de agradecimiento de colaboradores, concurso del chancho encabonado. También va a haber destrezas criollas, desafío en el Basto con encimera, montas especiales. Todo esto va a pasar el día 6 y 7 de febrero. También va a haber tialadas puerta afuera, almuerzo criollo, y también va a estar todo lo que va a ser la gente que va a estar a cargo de la coordinación, Emilio Bainón, de esta fiesta para el mes de febrero. ¿Qué más teníamos por acá? Otro mensajito, a ver qué dice. Doña Silvia está haciendo unas empanadas, dice, unas empanadas chilenas se mandó. Doña Silvia, cortada al cuchillo seguramente con masa casera, como tiene que ser. Gracias, doña Silvia, un abrazo grande también para usted. Y ahí le vamos a estar dedicando unos chamamecitos bien camperos para toda esta gente amiga que nos escuchan siempre allá por Estancia Rincón de los Morros. ¿Qué más teníamos por acá? Bueno, si no tengo nada más, hasta acá hemos llegado entonces con los mensajitos, con los saludos. En los controles técnicos, puesta al aire y musicalización, nuestro compañero Chamita Mayorga. Chamita, hasta las 4 menos cuarto, vamos a seguir chamamechando.

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Muchas gracias, Anita Mayorga. Así hemos llegado a la parte final de nuestro programa. Muy contento de haber compartido con toda la gente aquí, llegando a cada puesto, a cada estancia, a cada localidad, en el interior de la provincia de Santa Cruz, llegando a toda la Patagonia Argentina y parte de la Patagonia Chilena, a quien estamos saludando, allá por la zona de Cerro Castillo, de Puerto Natales, Villa Tehuelche, allá por Laguna Blanca, allá por Agua Fresca, allá por Cerro Sombrero, allá por Villa Tehuelche, allá por la zona de San Gregorio, San Sebastián, por Estancia La Golondrina, allá por la zona de Estancia Pecker, cerquita de Punta Arenas, allá por Puerto Porvenir, que hoy están disineteadas allá en Puerto Porvenir. Así que bueno, un saludo grande para toda esa gente amiga. Últimos mensajitos que tengo por acá, a ver qué dice. Por acá anda el amigo Piru, dice, buenas tardes compañeros, ¿cómo anda? Dice, por acá mateándome esta lluvia acá en las eras, dice, un saludo y un feliz cumpleaños, dice, para Omar de la Mata, dice, que el 18 tuvo su cumpleaños, patrón viejo, dice, por mucho más, dice, pasame un chamamé jineteando un tostado gato moro. Y saludo, dice, a todo el gauchaje conocido de acá de la zona rural. Por fin se escucha por acá, dice, por la radio, dice, por la 103.3 FM, Estepa, dice, gracias, soy Piru. Dice, bueno, Piru, viejo nomás, abrazo grande también para vos, que lo cumpla muy feliz, ahí el amigo Omar. Y bueno, ahí estamos, todos los sábados de 18 a 20, estamos con todas las milongas camperas, y el domingo estamos de 14 a 16 con todo el chamamé. En la acera estamos saliendo por la 103.3 FM, Estepa, del amigo Juancito Viavia. Y en los antiguos estamos saliendo en 87.5, en los hijos de Francisca, de nuestra amiga Balbina, ahí estamos en los antiguos también, sábado de 18 a 20 y domingo de 14 a 16. Y en Perito estamos los domingos, en Multimedio Sensaciones, en la 91.9. Y también estamos en los domingos, estamos en Puerto San Julián, en la radio líder, del amigo Tito Parada, y en 89.3 en Colel Caique también, y en las distintas repetidoras de toda la provincia de Santa Cruz. Muchas gracias por tomar la señal de Evo 14 y nuestro programa gobernativo. Por acá anda Miguel Chimanita González, dice, buenas tardes, Víctor, saludos de la sección GAP, Estancia Maquenque, son los puertos jugadores, que estoy escuchando junto a mis compañeros, Andrés Urillas, al Pampa Ramírez, gracias, soy Chimanita González. Bueno, Chimanita viejo, abrazo grande para vos también, para todos tus compañeros allá en Maquenque, les voy a estar dedicando a los rancheros mexicanos ahora para la despedida, Pampita Ramírez, ¿cómo andás, Pampita? Abrazo grande también para vos, andará allá por donde Caracho Álvarez, por allá creo que andaba, le mandamos un abrazo grande también al Pampita Ramírez, che, y le vamos a estar dedicando unos rancheros mexicanos ahora para la despedida, Hasta acá hemos llegado entonces con los mensajitos, con los saludos, que tengan un feliz domingo para todos, buen comienzo de semana, a cuidarse mucho, bendiciones para todos, les dejo mi corazón, repártanlo entre todos, nos vamos, ya mamecemos.

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1: Es la hora 16 en todo el país. La temperatura en nuestras ciudades es de 4 grados 7 décimas. La humedad del 54%, el viento proviene del sudeste a 30 kilómetros por hora y el cielo se encuentra parcialmente nublado.
0: Provinciales.
1: La policía de Santa Cruz solicita la colaboración de la comunidad para dar con el paradero de Molina Antonella Giuliana, de 16 años, de Puerto Deseado. De acuerdo con la descripción aportada por las autoridades, Antonella mide 1,62 m aproximadamente, es de contextura delgada, tez clara, cabello liso hasta el hombro, teñido de color bordó, tiene colocado un piercing en el labio inferior, sus ojos son de color marrón, posee un tatuaje en el brazo izquierdo con la frase "fuerte como mamá". Al momento de desaparecer vestía pantalón jean claro con roturas en su rodilla, zapatillas negras y campera negra. Cualquier información que pueda ser de ayuda debe ser reportada de inmediato en la línea de emergencia 911 o a la comisaría más cercana.
0: Regionales.
1: Chubut. Una convocatoria laboral en Puerto Madryn expuso la fuerte demanda de empleo que existe en parte de Chubut. Una empresa pesquera ofreció 100 puestos de trabajo para filetear merluza y recibió 2.962 inscripciones. La cantidad de postulantes sorprendió incluso a la propia compañía. La convocatoria de la firma superó ampliamente las expectativas y obligará a extender las jornadas destinadas a entrevistar a quienes buscan acceder a uno de los puestos disponibles. El socio gerente de la empresa, Ángelo Casas, explicó la situación en diálogo con Radio Chubut y señaló que la compañía deberá afrontar un proceso de selección mucho mayor al previsto inicialmente.
0: Nacionales.
1: Una docena de excombatientes y familiares de soldados argentinos caídos en la guerra de 1982 viajaron a las Islas Malvinas y rindieron homenaje en el cementerio de Darwin, donde desplegaron banderas argentinas. La delegación, integrada por miembros de distintos centros de veteranos y familiares, mostró además una bandera con la leyenda "Las Malvinas son argentinas", que replicó la forma y la tipografía de la exhibida por jugadores de la selección argentina luego de la victoria frente a Inglaterra en el último Mundial de Fútbol.
0: Internacionales.
1: La 15ª Feria de Aves de Sudamérica se realiza del 17 al 20 de septiembre en el Centro Cultural del Puerto de Asunción, capital de Paraguay, así lo informó la Secretaría Nacional de Turismo del país sudamericano. Se trata del principal encuentro continental de aviturismo y conservación de la naturaleza, siendo la primera vez que Paraguay alberga el evento con el objetivo de fortalecer la cooperación entre quienes trabajan en conservación, turismo y observación de aves y proyectar al país como destino de naturaleza.
0: Deportes.
1: El ambiente de tensión en el Estadio Metropolitano dejó en evidencia que la fractura entre la hinchada del Atlético de Madrid y Julián Álvarez lejos está de cicatrizar. En la antesala del derbi madrileño frente al Real Madrid por la Liga, la hinchada colchonera volvió a expresar su rotundo rechazo hacia el delantero argentino, algo que igualó la reprobación dirigida a las principales figuras del conjunto visitante. Durante la presentación de las alineaciones por la voz del estadio y en las pantallas gigantes, los abucheos resonaron con fuerza al anunciarse el nombre de la Araña, quien indicó e inició el encuentro en el banco de suplentes tras estrenar un nuevo cambio de look. Cielo parcialmente nublado sobre nuestra ciudad, 4 grados 7 décimas la temperatura. La sensación térmica es de 3 décimos de grado bajo cero y el viento proviene del sudeste a 30 kilómetros por hora.
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Muy buenas tardes, amigos, ¿cómo les va? Domingo 20 de septiembre. Les doy la bienvenida a esta nueva edición de La Vitrola, ¿no? En esta víspera de la llegada de la tan ansiada primavera, ¿no? Qué bueno, ¿no? Porque se viene la estación más linda, la más romántica del año. Y pareciera que con el comienzo justamente de esta estación, el corazón y la mente están más predispuestos, ¿no?, a las relaciones amorosas, sobre todo para los más jovencitos, ¿no?, a los adolescentes por ahí que transitan esta primavera y pareciera que se pusieran un poquito más románticos, ¿no? Justamente cuando llega esta época uno no puede dejar de recordar, ¿no?, su paso adolescente de aquellos años por los 70, ¿no?, cuando justamente uno estaba en la plena adolescencia, ¿no? Era muy común para esa época el famoso picnic, ¿no?, del Día del Estudiante. Creo que hace rato que ya no se estila más, ¿no?, para hacer el picnic por el Día del Estudiante y también por el picnic por el Día de la Primavera, ¿no? Y esto es verdad, muchos noviazgos se producían justamente en esos picnics, ¿no? Uno conocía chicas porque se realizaban todos en un mismo predio, ¿eh?, donde se juntaban todos los colegios. Se iba temprano durante la mañana, se almorzaba, se merendaba y ya la tardecita, 9 de la noche, estando aún todavía de día, estoy hablando en Comodoro Rivadavia, era esto, ¿no? Y bueno, ahí ya se volvía, pues se contrataban colectivos por ahí, porque era un predio que estaba como a 30 kilómetros del centro de la ciudad. Bueno, como les digo, se daba la posibilidad de conocer chicas y varones, las chicas, ¿no? Así que tengo, por ejemplo, el caso de un amigo compañero de colegio de esa época, que se puso de novio en un picnic, debe haber sido yo por el año 73, ¿no?, con 16 años, por ahí tendríamos. Bueno, siguieron noviando, se casaron y viven juntos. Ya llevan más de 53 años juntos y se conocieron justamente en un picnic de primavera, ¿no? Por eso es que digo, bueno, el recuerdo que tiene esta fecha, estas celebraciones que se hacían en aquellas épocas, ¿no? Bueno, hoy me acompaña desde los controles técnicos el amigo Chama, un pequeño inconveniente de salud del capitán Claudio Duarte le impide estar hoy aquí, así que hoy, Chamita, vas a gozar de los placeres de la vitrola. Y bueno, ustedes, queridos amigos oyentes del interior de la provincia y los de nuestra ciudad, les mando un saludo, ¿no?, y un abrazo muy fuerte. Les comento que durante la próxima hora, esta horita que vamos a transitar, vamos a volver a compartir y a escuchar los lentos internacionales, ¿eh?, de aquella década del 70. Así que si quieren solicitar algún tema en especial, dedicar alguno de los éxitos, ¿eh?, de aquellos años, pueden llamarnos al 02966-422-315 o si no, a través, ¿eh?, de un mensaje de WhatsApp al 2966-6612-57. Ahí se pueden comunicar con nosotros. Amigo Chamita, el éter es tuyo, de ahora en más. Vamos a escuchar al primer artista seleccionado para esta tarde.

Bien, y en esta tarde, con olor a primavera ya prácticamente, escuchábamos a esta legendaria banda alemana de hard rock y de heavy metal, ¿no? Formada allá por el año 1965 en Hannover. Tienen más de 100 millones de discos vendidos en todo el mundo. Por lo tanto, es considerada la agrupación de rock más exitosa de Alemania, ¿no? Y una de las más influyentes de la historia del género. Scorpion nos decía, aún te amo. Pasaron de la tarde ya de este domingo, 23 minutitos pasaron de las 4 de la tarde de este domingo, que está tranquilo, un cielo prácticamente nublado, por ahí algún rayito de sol que lo atraviesa. Poco calor, ¿eh? Alumbra el solcito, pero no calienta nada, ¿no? Tenemos casi un grado bajo cero de sensación térmica, ¿eh? Apenas 4 grados de temperatura real. Ahí sí, hay color a primavera, pero no calor a primavera. El calor lo vamos a poner nosotros con todos esta música que tenemos para compartir. Nuestro próximo invitado, el nombre real es Christopher John Davidson, ¿no? Es un cantautor y músico británico-irlandés. Pero acá está lo principal de esto, ¿no? Que es nacido en Venado Tuerto, acá en nuestro país, en Argentina, ¿eh? Un 15 de octubre del año 1948. Nació ahí en la provincia de Santa Fe debido a las funciones laborales de su padre, que era un diplomático británico, llamado Charles Davidson, y su madre era la secretaria irlandesa Mary Emily de Burr, cuyo apellido, bueno, adoptó justamente este cantante como nombre. Chris de Burr nos deja Dama de Rojo.

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1: Sí, tal cual, esto es La Vitrola, toda la música romántica del recuerdo, acompañándote hasta las 5 de la tarde. Hoy, nuevamente, con esto, este estilo musical, sí, de los años 70, pero con los lentos internacionales de aquella época. Los adolescentes de aquellos años, de los 70, vivimos una época de transición, que estaba marcada justamente, mucho tenía que ver la música rock. La música del rock se escuchaba mucho en aquella época. También había mucha vida al aire libre, ¿no? Y una fuerte presencia comunitaria. Ahí sí estábamos, vivíamos sin internet, sin celulares. Los amigos, los grupos de amigos nos reuníamos en las esquinas de los barrios o en las plazas, ¿no? Y bueno, también nos juntábamos en las casas particulares cuando se realizaban los clásicos asaltos, ¿no? Y bueno, justamente no contar con los celulares y los encuentros que teníamos que hacer y teníamos que pactarlo previamente, ¿no? Y se respetaban, justamente ahí no podía fallar. Nos encontramos mañana a las 4 en la puerta del cine y no podía fallar, no podía dejar colgado al amigo o a la amiga, lo que sea. Ahí había que ir, no había excusa. El teléfono fijo, pocos teníamos en las casas, en el barrio, ¿no? Así que se hacía complicado justamente esto, coordinar un encuentro, ¿no? No, era carito conseguir en aquella época un teléfono. Y en esos años también en nuestro país se escuchaba, bueno, una gran variedad de géneros musicales, además de la música de él, el rock, como le dije anteriormente, ¿no? Se destacó mucho por ejemplo, el nacimiento del rock nacional, ¿no? Pero también se escuchaban muchos temas folclóricos de protesta, ¿eh? Mucha música beat. Y también, bueno, música beat o las llamadas música comercial, también como se les decía, ¿no? Y también están las baladas románticas, esas que pasamos todos los domingos en este programa, ¿no? Y estaba también el estilo este musical como el que estamos compartiendo esta tarde, ¿no? Esta música internacional romántica, conocida, como les dije, como los lentos internacionales, y que estaban por ahí más reservados para las discotecas y los boliches bailables. Así que seguimos disfrutándola, ¿qué les parece? Le mando un saludo, y ya que estamos se lo vamos a dedicar a él, este tema que nos pidió. Le mando un saludo al amigo Juan Manuel de Puerto San Julián, un saludo, un abrazo, que todos los domingos se comunica con nosotros y en esta oportunidad quiere recordar el tema de la banda Europa, con el tema Carrie. Así que para él entonces, amigo, ahí va tu tema.

Bien, 16 horas con 35 minutos y bueno, terminamos de escuchar a la banda Europa con el tema Carry, tema que nos fuera solicitado por el amigo Juan Manuel de Puerto San Julián, ¿eh? Así que le mandamos un abrazo muy grande. 4 grados 4 décimas la temperatura en nuestra ciudad, 5 décimas de grado bajo cero la sensación térmica. El viento proviene del sudeste a 28 kilómetros por hora. El cielo se encuentra mayormente nublado. Lo llamativo de lo que resta del día es que vamos a tener esta tarde lluvias aisladas y por la noche lluvias y nevadas. Así están dadas las cosas para lo que resta de este domingo 20 de septiembre. La música romántica internacional, esta que estamos compartiendo esta tarde, y la balada en español, ¿no?, que son las que hemos estado compartiendo prácticamente durante todo el año, bueno, esas influyeron profundamente en nuestro país, ¿eh? En aquellos años, en los 70, al ofrecer un refugio emocional y un lenguaje común en medio de una época de que estaban con altísima tensión política, ¿no? Recordarán aquellos, mucha violencia y mucha censura también para lo que, para las radios y la televisión, lo que corresponde a la parte musical, ¿no? Era un refugio en los tiempos difíciles, una vía de escape frente a la inestabilidad social, ¿no? La dictadura, la represión. Las canciones de amor y de desamor, ¿eh?, le permitieron a la gente procesar sus sentimientos más íntimos de una forma segura, ¿no? Las letras de nostalgias, esperanza, melancolía, crearon un fuerte vínculo de empatía en los hogares, en los cafés y en las reuniones familiares, ¿eh? Eso es lo que tiene de bueno este estilo musical. Permite justamente que se crear esa por las letras justamente, ¿no?, de todas estas canciones, algunas con mucha esperanza, con mucho, cantando de todas prácticamente al amor y al desamor también, porque no, bueno, no todo es risa y alegría en la vida del amor, ¿no? Bien, vamos a seguir compartiendo la música. Próxima invitada, Kim Carnes. Se lo conoce por el éxito Los ojos de Bette Davis.

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2: Bien, y así compartíamos, recordábamos a esta cantante y compositora estadounidense, ¿no? Kim Carnes, 81 años tiene actualmente y es reconocida por su distintiva voz, Ustedes lo habrán escuchado, esa voz ronca. Y justamente por el tema que le dio la fama mundial, Betty Davis, en los ojos de Betty Davis, es el tema que terminamos de compartir. Es una canción, homenaje a la actriz, precisamente Betty Davis, con la que ella consiguió el número uno en diversos países. En 16 horas 43 minutos, pegadita, viene otra gran cantante internacional. Adelante, compañero Chama.

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1: Bueno, lindos recuerdos, los de esta tarde, no pueden negar. Escuchábamos recién la voz inconfundible. El nombre lo dice todo. Bárbara Streisand, esta mujer cantante, compositora, actriz, productora y directora de cine, es estadounidense ella, nació en Nueva York un 24 de abril de 1942. Y a lo largo de su extensa carrera de más de 6 décadas, sus logros en la música, el cine y el teatro la han convertido en un ícono de la cultura estadounidense. Es una de las últimas estrellas supervivientes de la época de oro de Hollywood. Me cuentan, así como nosotros tenemos muchos supervivientes de la época dorada de los años 70 en nuestro país, bueno, está en esta oportunidad, en este caso, está esta mujer, Bárbara. En realidad se llama Bárbara Joan Streisand, pero se puso el nombre artístico de Bárbara. En fin, sobre gustos, no hay nada más que le podemos criticar. Vamos a seguir compartiendo la música, ya cuando nos quedan apenitas 10 minutitos del programa, y tenemos varios artistas más. La próxima también, una banda estadounidense para recordar.

Bien, y otra banda más que quisimos entregarle para ir recordando. Era justamente, bueno, en Berlín, así se llama esta banda formada en California en el año 1979. Su canción más conocida a la fecha y la más famosa mundialmente es la que acabamos de escuchar, ¿no? Quítame la respiración, Take My Breath Away. Es de la banda sonora, de ustedes la recordarán por ese lado, ¿no? Porque es la banda sonora de la película Top Gun, con la que ganó el Oscar a la mejor canción, ¿no? Además de que el film fue nominado, ¿no?, a los premios Oscar allá por el año 1987. Todos estilos musicales, temas musicales muy recordados, muy reconocidos, y que, bueno, espero que cada uno tenga un buen recuerdo de todos estos temas. Tengo un saludo acá para el amigo, ahora le digo, el amigo Ronald, de Puerto Santa Cruz. ¿Era el de Pinchas Ronald? Él nos pide un tema, dice, está muy bueno el programa. Hoy es el día, no, me hace acordar que es el día del jubilado, así que es un saludo muy grande para todos los jubilados de la provincia y de la Patagonia. Y que es el día del caballo también. Y bueno, me pide un temita de Tormenta, tomando mate. Se lo vamos a quedar debiendo para el próximo domingo cuando volvemos a este estilo musical de la música romántica en castellano. Amigo, muchas gracias por llamar. Y bueno, un saludo a todos los jubilados y un saludo, bueno, al caballo. Cada uno sabrá saludar al suyo. Nosotros ya nos vamos a ir despidiendo con este... No podían faltar en el programa. Me refiero a los Beatles. Van a cerrar el programa de hoy y guardan secretos fascinantes que van desde su inicio a su separación definitiva. Por ejemplo, ustedes sabían que John Lennon firmó los papeles oficiales que disolvieron legalmente a los Beatles en un hotel de Disney World, ahí en Florida. Ahí lo firmó. Otro de los secretos que tenían más o menos guardado era, por ejemplo, el nombre original de la canción Yesterday, porque Paul McCartney compuso la melodía en un sueño. Y al principio la llamó temporalmente Huevos Revueltos, Scrambled Eggs. Así llamó a ese tema, creo que porque no tenía letra. Cuando le encontraron la letra, la llamaron Yesterday. Otra cosa para tener en cuenta, por ejemplo, que ninguno de los cuatro integrantes de los Beatles sabía leer ni escribir partituras musicales de manera formal. Por ahí suponía que los Beatles estaban bastante ligados con la parte musical. Hubo un sello discográfico que rechazó a la banda allá por el año 1962 bajo el argumento de que los grupos de guitarra estaban pasados de moda. Mire si lo pifió feo, ¿no? Y bueno, el último para recordar, el último secreto a revelar es que el icónico álbum Abbey Road iba a titularse inicialmente Evers, ¿no? Y la foto de portada se planeaba tomar en los Himalayas y no la que actualmente, la que rigió, que se hizo en su momento cuando van los cuatro cruzando la calle, ¿no? Así que bueno, nos despedimos entonces con los Beatles. Muchísimas gracias, gente, por haber compartido con nosotros esta horita. Muchas gracias, Chama, por estar al frente hoy de los controles, haciéndole el aguante al amigo. Y bueno, que tengan una muy buena semana, un buen comienzo de primavera, le deseamos para todos. Y nos reencontramos el próximo domingo, a partir de las 4 de la tarde, con otra edición de La Vitrola.

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1: Las 5 de la tarde y un minuto en todo el país. La temperatura en nuestra ciudad es de 4 grados 4 décimas, la humedad del 53%. El viento proviene del sudeste a 28 kilómetros por hora y el cielo se encuentra mayormente nublado.
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1: Mariano Bertinat, coordinador de la Fundación Por el Mar, celebró la media sanción que obtuvo en el Senado el proyecto de ley que aprueba el convenio para la creación del Parque Interjurisdiccional Marino Monte León. Recordemos que el Parque Monte León fue creado en el 2004 y se convirtió en el primer parque costero marino de la Argentina. En ese entonces se hizo la ley del parque terrestre, que es el parque que conocemos todos hoy y quedó pendiente para algún otro momento la parte marina, así explicó Bertinat. La nueva área fue propuesta como interjurisdiccional, lo que implica que será administrada por la provincia y la nación.
0: Regionales.
1: Chubut, la municipalidad de Puerto Pirámides, puso en funcionamiento un nuevo sistema de telepase destinado a agilizar el ingreso de los residentes al área natural protegida Península Valdés. La implementación consiste en un lector de patentes instalado en la barrera correspondiente al tercer carril del puesto del desempeño, principal acceso al área protegida. Según informó el municipio, los residentes de la localidad que deseen acceder a este beneficio deberán presentarse en el juzgado de paz para realizar el trámite de inscripción y registrar allí los vehículos que utilizarán para ingresar al área.
0: Nacionales.
1: Casi 600.000 usuarios de Edenor y Edesur quedaron sin electricidad este sábado por la noche a raíz de un apagón que alcanzó numerosos barrios de la ciudad de Buenos Aires y distintos puntos del conurbano y cuyo desperfecto técnico aún se desconoce. La interrupción comenzó cerca de las 19:47 y el suministro empezó a recuperarse de manera gradual durante las horas siguientes. El corte provocó problemas adicionales en la vía pública, con semáforos y luminarias fuera de servicio, además de edificios que quedaron completamente oscuras.
0: Internacionales.
1: Ucrania lanzó una masiva ofensiva con drones contra territorio ruso durante la madrugada del domingo, con cientos de aparatos dirigidos hacia Moscú, en coincidencia con el último día de las elecciones parlamentarias. Las autoridades rusas informaron que más de 1.600 drones fueron derribados o interceptados desde el sábado, incluidos unos 450 que se dirigían hacia la capital, según supo la agencia Noticias Argentinas.
0: Deportes.
1: El Manchester City alcanzó el liderazgo absoluto de la Premier League tras vencer 5-3 al Sunderland en un frenético encuentro en casa. Enzo Fernández, Ryan Cherki, Antoine Semenyo en dos ocasiones y Erling Haaland fueron los autores de los tantos para el triunfo, mientras que Brian Brobey metió un triplete para el equipo del norte de Inglaterra. El equipo de Enzo Maresca aprovechó la derrota del Arsenal del sábado por 3-0 ante el Brighton para quedar en lo más alto de la tabla. Cielo mayormente nublado sobre Río Gallegos, 4 grados 4 décimas la temperatura, la sensación térmica es de 5 décimas de grado bajo cero y el viento proviene del sudeste a 28 kilómetros por hora.
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7: ¿Cómo están? Bienvenidos y bienvenidas a un nuevo programa de Frecuencia Ranchera, donde siempre compartimos todas las canciones y la mejor música ranchera. Y comenzamos en esta Frecuencia Ranchera con la música de Los Charros, de Luchito y Rafael. Esta canción se llama ¿Cómo dejar de amarte?
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1: Seguimos con más Frecuencia Ranchera, más canciones, más clásicos, y llega la música de ellos. Grupo Zumbare Primo, esta canción se llama Oro.
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1: Vamos con más Frecuencia Ranchera, más canciones y llega la música de ellos. El Animalito por Los Rancheros de Penco.
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1: Seguimos con más Frecuencia Ranchera, más canciones y llega la música de ellos, Los Llaneros de la Frontera. Esta canción se llama La Reina del Espacio.
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0: Vamos con más Frecuencia Ranchera y llega la música de ellos, El Embrujo y su banda. Esta canción se llama Vuelve Conmigo.
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2: Seguimos con más Frecuencia Ranchera, más canciones y llega la música de ellos, Los Talismanes del Ritmo y del Amor. Esta canción se llama Hechizo.
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1: Vamos con más Frecuencia Ranchera, más canciones y llega la música de El Charro Damián. Esto se llama No Voy a Llorar.
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1: Seguimos con más Frecuencia Ranchera, más canciones y sigan ellos, Los Sultanes de Chile. Esta canción se llama Aunque me llores.
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1: Vamos con más Frecuencia Ranchera y llega la música de ellos, Los Luceros de Río Verde. Esta canción se llama Cuestión Olvidada.
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1: Seguimos con más Frecuencia Ranchera, más canciones y llega la música de ellos, Los Cuatreros del Sur. Esta canción se llama Piensa en mí.
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1: Vamos con más Frecuencia Ranchera, más canciones y llega la música de ellos. Mambo Ranchero, esta canción se llama Llegaste Tú.
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1: Y hasta aquí compartimos Frecuencia Ranchera y nos volveremos a encontrar en la próxima edición. Muchas gracias.
0: Hasta aquí compartimos
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0: Nos volveremos a encontrar en una próxima edición. Muchas gracias.
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1: La policía de Santa Cruz solicita la colaboración de la comunidad para dar con el paradero de Molina Antonella Giuliana, de 16 años, del Puerto Deseado. De acuerdo con la descripción aportada por las autoridades, Antonella mide 1,62 m aproximadamente, es de contextura delgada, tez clara, cabello liso hasta el hombre, teñido de color bordó, tiene colocado un piercing en el labio inferior, sus ojos son de color marrón. Posee un tatuaje en el brazo izquierdo con la frase "fuerte como mamá". Al momento de desaparecer vestía pantalón jean claro con roturas en su rodilla, zapatillas negras y campera negra. Cualquier información que pueda ser de ayuda debe ser reportada de inmediato en la línea de emergencia 911 o a la comisaría más cercana.
0: Regionales.
1: Chubut. Una convocatoria laboral en Puerto Madryn expuso la fuerte demanda de empleo que existe en parte de Chubut. Una empresa pesquera ofreció 100 puestos de trabajo para filetear merluza y recibió 2.962 inscripciones. La cantidad de postulantes sorprendió incluso a la propia compañía. La convocatoria de la firma superó ampliamente las expectativas y obligará a extender las jornadas destinadas a entrevistar a quienes buscan acceder a uno de los puestos disponibles. El socio gerente de la empresa, Ángelo Casas, explicó la situación en diálogo con Radio Chubut y señaló que la compañía deberá afrontar un proceso de selección mucho mayor al previsto inicialmente.
0: Nacionales.
1: Una docena de excombatientes y familiares de soldados argentinos caídos en la guerra de 1982 viajaron a las Islas Malvinas y rindieron homenaje en el cementerio de Darwin, donde desplegaron banderas argentinas. La delegación, integrada por miembros de distintos centros de veteranos y familiares, mostró además una bandera con la leyenda "Las Malvinas son argentinas", que replicó la forma y la tipografía de la exhibida por jugadores de la selección argentina luego de la victoria frente a Inglaterra en el último Mundial de Fútbol.
0: Internacionales.
1: La 15ª Feria de Aves de Sudamérica se realiza del 17 al 20 de septiembre en el Centro Cultural del Puerto de Asunción, capital de Paraguay, así lo informó la Secretaría Nacional de Turismo del país sudamericano. Se trata del principal encuentro continental de aviturismo y conservación de la naturaleza, siendo la primera vez que Paraguay alberga el evento con el objetivo de fortalecer la cooperación entre quienes trabajan en conservación, turismo y observación de aves y proyectar al país como destino de naturaleza.
0: Deportes.
1: El ambiente de tensión en el Estadio Metropolitano dejó en evidencia que la fractura entre la hinchada del Atlético de Madrid y Julián Álvarez lejos está de cicatrizar. En la antesala del derbi madrileño frente al Real Madrid por la Liga, la hinchada colchonera volvió a expresar su rotundo rechazo hacia el delantero argentino, algo que igualó la reprobación dirigida a las principales figuras del conjunto visitante. Durante la presentación de las alineaciones por la voz del estadio y en las pantallas gigantes, los abucheos resonaron con fuerza al anunciarse el nombre de la Araña, quien indicó e inició el encuentro en el banco de suplentes tras estrenar un nuevo cambio de look.
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Muy temprano en la mañana, antes que saliera el sol, desperté porque dormido ya cantaba esta canción. Que haya música en tu día, florecitas, luz y sol, y que sepas que te quiero con todo mi corazón.

0: Hola niños, hoy me acompaña Cachimbulo y les vamos a leer un hermoso cuento para conmemorar y celebrar el Día del Estudiante. Espero que les guste muchísimo. ¡Chao!
1: Boris va al colegio. Boris, ya tienes suficiente edad para ir al colegio, dijo Rita una mañana. ¿Suficiente edad para ir al colegio? Balbuceó Boris. No, no quiero ir al colegio, lo odio. No digas tonterías, Boris. En el colegio aprenderás a leer y escribir y podrás pintar y jugar muchísimo. Te va a encantar. No, no me va a encantar, refunfuñó Boris. Ya quisiera estar en tu lugar, le dijo Fresca la gata. Boris se rehusó a escuchar razones y agachó las orejas. Al día siguiente, él y Rita fueron a comprar los útiles escolares, lápices, una caja de marcadores, un delantal y un maletín para llevar el almuerzo. Boris ni siquiera dio las gracias. Lo único que dijo fue, odio el colegio. Pero todos los elefantitos tienen que ir al colegio y a Boris también le llegó su día. El salón estaba lleno de animales alegres que saludaban a sus antiguos compañeros de clase y también había algunos alumnos nuevos que se veían un poco asustados. Este es Boris, le dijo Rita a la señorita Pri, la maestra. Cuando los adultos se fueron, la señorita Prisma reunió a todos los animales. Hacían más ruido que un grupo de niños en un salón de clase. Boris vio junto a él a un pequeño cocodrilo que lloraba amargamente. No llores, le dijo. Yo no te dejaré solo. La mañana pasó rápidamente. Los alumnos dibujaron, escucharon música y bailaron. Primero jugaron a ser dragones que escupían fuego. Después, la señorita Prisma los dejó escoger qué querían ser. ¡Soy un árbol!, gritó Boris. ¡Miren cómo se mecen mis ramas con el viento! A la hora del almuerzo, Boris y el cocodrilo compartieron su sándwich y Boris le regaló una galleta a su nuevo amigo. El colegio me está comenzando a gustar, pensó el pequeño cocodrilo. Por la tarde jugaron con arena y agua. La señorita Prisma estaba encantada con Boris. Su trompa era perfecta para limpiar y despejar el patio. Y para recoger lápices. No sé qué habría hecho sin ti, Boris, le dijo la maestra. En casa, Rita pasó el día leyéndole cuentos a Fresca, la gata. ¡Dios mío!, gritó súbitamente, mirando el reloj. ¡Es hora de recoger a Boris! No perdonará que lo hagamos esperar en ese colegio que tanto detesta. Pero al llegar al colegio, se encontraron con una gran sorpresa. En el salón de clase, hablando dichoso con la maestra, se encontraba el pequeño Boris, y estaba tan distraído que ni siquiera se dio cuenta de que ya todos sus compañeros se habían ido. «¿Y bien?», preguntó Rita. «¿Te gustó el colegio?». Pero Boris no le escuchaba. Estaba muy ocupado, mostrándole a la gata las piruetas que había aprendido a hacer ese día. Fin.

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0: tiren, vienen envasados.
1: Salchinesas,
0: panchelados.
1: Miren, tienen paquetitos
0: de chipeditos,
1: sufritos,
0: catarritos.
2: ¡Llegó!

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¿Y cuándo nos vas a invitar a comer? Esa es pregunta que siempre recibo de mis amigos y hoy fue el día. Yo lo hice completa, hice el pan casero, pero lo pueden comprar en el supermercado. Puse todos los ingredientes, menos la manteca, en la amasadora y cuando estaba la masa formada, ahí entra la manteca fría en cubitos. Por supuesto, esto también lo pueden hacer a mano. Una vez que está lista, la dejan levar hasta que duplique su tamaño. Y mientras vamos con las salchichas, que también van a ser caseras, pero no son las típicas. Primero caramelicé cebolla y después hice una mezcla de carne picada, chorizos sin la piel, pimentón, ajo en polvo, sal y pimienta. Esto lo fui poniendo de forma rectangular sobre un papel film, también podría ser papel manteca, y rellenás de esta manera con la cebolla caramelizada y un palito de queso. Yo le puse provoleta. Cortás ya las tres listas, mandalas a la heladera y seguimos con el pan. Cortás bollitos que los vas a aplastar y los vas a enrollar de esta manera para darle forma de pan de pancho. Vas a ver que te quedan bien finitos, no pasa nada, después duplican su tamaño y cuando están los mandás al horno. Abajo te cuento cómo hice para que queden así de brillantes. Cocinás las salchichas a fuego medio de todos sus lados y una vez que están, rellenás los pancitos que son literalmente una mantequita. Yo los terminé con mayonesa de ajo, criolla, papitas. Yo acá me hice uno para merendar porque los tenía que probar, vasito de coca y adentro están, pero increíbles. Unos panchos argentinizados y como a los argentinos nos gusta compartir todo, fuente al medio, un vaso de coquita para cada uno y adentro. Estaban tremendos, los prueban y después me cuentan.

Y acaba esta ronda redonda celebrando la primavera, celebrando el Día del Estudiante, las fiestas patrias chilenas, el Día del Psicopedagogo. Aquí en la ronda abrazamos a todos en estos días tan especiales que aquí en la Patagonia, por ahí, tienen esos visos de nieve, de fresquete, pero está la primavera, ¿verdad? Se siente. Toda la música que seleccionamos hoy tiene que ver con la siembra, con el cuidado de nuestro planeta. Así que, bueno, aprovechar este mes de septiembre para limpiar nuestros canteros, nuestras veredas, poner todo más lindo, ventilar nuestras casas, poner objetos y detalles que nos levanten el ánimo, que nos hagan bien. A disfrutar entonces este programa que tenemos dedicado para los estudiantes, para la primavera, como les decíamos, y obviamente para los psicopedagogos y para nuestros queridos hermanos chilenos.

0: y con un hermoso cuento de Boris que quería ir al colegio, celebrando, como decimos, a todos los estudiantes, a quienes lo siguen siendo, porque siempre hay que estar estudiando, investigando, aprendiendo. Y también, bueno, tenemos una canción hermosa de Naila Esmeralda que se llama Caminando Va, de Marta Gómez, que es interpreta el piano. En la cocina unas salchichas muy particulares, hechas por esta chef que nos encanta para la ronda de culinaria. Y como les decíamos, esta canción Siembra, ¿no? Y de Canticuénticos, y viene de la tierra. Abrazos enormes que se llenen de flores, de verde, en las casas. Como decíamos antes, a ventilar, a limpiar, a ordenar para recibir esta primavera que ya está acá. Un beso y nos encontramos, si Dios quiere, el próximo miércoles y el próximo domingo aquí en La Ronda. Gracias, Paolo. Gracias, equipo de Leo 14, Radio Provincia de Santa Cruz.
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1: Juan Carlos Verasaluce, presidente de Distrigas, aseguró que en esta gestión se hicieron más de 45.000 metros de redes. Verasaluce destacó la decisión del gobernador de dejar a todos los santacruceños conectados en el menor tiempo posible. En el caso de Caleta Olivia, explicó que existe una expansión muy grande y que Distrigas, como subdistribuidora, debe solicitar los permisos correspondientes para realizar ampliaciones de red que permitan que la presión de gas llegue a esos sectores.
2: Regionales.
1: Puerto Natales, el juzgado de letras de Puerto Natales dictó condena solidaria contra de un armador y un buzo mariscador, imponiéndoles el pago de una multa de 149 UTM por realizar actividades extractivas de luga sin contar con la correspondiente inscripción en el registro pesquero artesanal de la región de Magallanes y de la Antártica chilena. El procedimiento judicial tuvo su origen en una fiscalización de rutina efectuada por personal del Servicio Nacional de Pesca y Acuicultura a una embarcación que navegaba en las inmediaciones del canal Quirque. Durante la inspección en la nave, que no figuraba registrada en el registro regional, se constató la presencia de 140 sacos de luga recién extraídos.
2: Nacionales.
1: Javier Milei viajará a París, acompañado por 12 gobernadores, para participar de la Argentina Week, un encuentro destinado a promocionar oportunidades de inversión en el país. El evento se desarrollará entre el 30 de septiembre y el 2 de octubre en la capital francesa. De acuerdo con el medio, el gobierno buscará mostrar ante empresarios y potenciales inversores europeos que su programa económico cuenta con respaldo político y aliados provinciales con peso propio, según informó Clarín y supo la agencia Noticias Argentinas.
2: Internacionales.
1: El Papa León XIV afirmó este domingo que no hay que olvidar, sino aprender de la historia para no caer de nuevo en los errores del pasado, al tiempo que remarcó que el don de la paz suspende las rivalidades y une en la gratitud. Durante el rezo del Ángelus Dominical en la Plaza de San Pedro, el Sumo Pontífice envió su bendición a la población de Pescantina, cerca de Verona, en Italia, que se reunió en torno al monumento que recuerda a quienes fueron deportados y prisioneros durante la Segunda Guerra Mundial.
2: Deportes.
1: Boca Juniors no contará con Álvaro Montero, su arquero titular, en el partido ante Racing por la Copa Argentina y ante Unión por el torneo Clausura. El motivo es que el colombiano fue convocado por su selección para la fecha FIFA a disputarse entre fines de septiembre y comienzos de octubre. La selección colombiana enfrentará a México, Paraguay y Perú los días 26 de septiembre, 2 de octubre y 6 de octubre respectivamente. Por su parte, Boca enfrentará a Racing el domingo 27 de septiembre en Córdoba por los cuartos de final de la Copa Argentina en Córdoba.
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1: Bienvenidos a esta nueva edición de Mensajes y Servicios para la Mujer y el Hombre del Campo. Les recordamos que para dejar sus mensajes pueden hacerlo a los teléfonos 02966-422-315 o al 02966-423-510 de 8 a 20 horas. Se ha extraviado constancia de sucesión de vehículo a nombre de José Antonio Pérez en el trayecto de las calles Teófilo de Luqui y el centro de la ciudad. Quien lo encuentre, favor comunicarse al número 2966-675132 o acercarlo al círculo policial. Reiteramos el mensaje, se ha extraviado constancia de sucesión de vehículo a nombre de José Antonio Pérez en el trayecto de las calles Teófilo de Luqui y el centro de la ciudad. Quien lo encuentre, favor comunicarse al número 2966-675132 o acercarlo al círculo policial. Les informamos las vías de comunicación ante emergencias: Hospital Regional, Policía Provincial y Bomberos 911, Protección Civil 103, Comisaría de la Mujer y la Familia 02966-428-685, Subsecretaría de la Mujer, Guardia 02966-464-122 o 2966-644943. Agencia General de Vialidad Provincial 02966-442-367 o 442-368. Servicios Públicos Sociedad del Estado 02966-422-322 o al 0800-222-7773. Bien, punto final para esta nueva edición de Mensajes y Servicios para la Mujer y el Hombre del Campo. Por su atención dispensada, muchísimas gracias.
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Cruja. Somos los mismos, La tarde de llanto, ¿cómo andan? Bienvenidos, bienvenidas. ¿Han dicho qué pasó con la cortina? Ay, hace un montón que no escuchaba esta cortina de Seba Yatra. Con John Legend, ¿sí? Bueno, es unos tacones rojos bilingüe. Quiero decir, ¡hola, chama! Querido, ¿cómo estás tanto tiempo? A mí me encanta la radio porque tiene estas cosas, ¿viste? Con chama. La vida hemos compartido mucho. Así que, prácticamente, ¿sí? ¿Cuándo vamos a decir los años? Para no quemarnos. Pero sí podemos decirles que años de experiencia avalan la calidad. Nada más. Olvídate. ¿Sí? Bueno, le mandamos un beso, no nos olvidemos de Claudito, ¿sí? Que está medio pachuchín. Así que acá también, si nos está escuchando, un beso enorme. ¿Volvés, Claudito? ¿Volvés? Nada, chama querido. Está difícil ahora, con estos grandes opera. Son todos unos genios, ¿sí? Claro. Y ahora viste que acá, quien les habla. Gracias. Sí. No. Después les cuento. Le da vergüenza. Pero acá estoy. No, le quiero mandar. Tal cual. Sí. Le quiero mandar un saludo muy grande a San Julián, a toda esa gente hermosa, cálida, divina, que nos recibió, pero de una manera excelente. Es lo que tiene la gente de las pequeñas ciudades, ¿sí? A ver, hasta el camarín, chicos. Yo estaba así. Feliz, me comí todo. Imagínense. No, había Coca-Cola, había, viste, esas picadas de fiambre que hasta jamón crudo, perdón que lo diga así, sí, chama, pero bueno, nada. No te voy a traer, me olvidé el tupper. Oh. Bueno, jamón crudo, queso, tomate cherry, unos sanguchitos de miga, pero no saben los mejores que he probado hasta ahora. Y a mí que me encantan. La verdad que una organización excelente, unos artistas que lo dejaron todos, incluida, ¿sí? La Carito fue bailarina de, justamente, La Carito de Noelia, se llama en realidad, ¿sí? Que también es una artista acá que ha estado en la radio y ha pisado varios escenarios, bueno, el de la Villa Turística del Calafat, sin ir más lejos, la Fiesta del Lago, ahí también estuvo. Y bueno, por primera vez las dos pisábamos este gran escenario. Y la verdad que salió excelente. Ustedes me escuchan acá, recara dura, recara rota, pero a ver, ¿había que estar? ¡Ah, no! ¿Sabes qué? Yo estaba en un panic attack. O sea, nada. Encima me acordaba de mis alumnas, ¿viste? Cuando nos presentábamos así en eventos acá. Digo, chicas, relájense, disfruten. Digo, cuenten hasta 10. ¿Qué es lo peor que puede pasar? ¿Me equivoco en un paso? Sigo. La gente no se da cuenta. Sí. ¿Todo eso? ¿A dónde quedó la profe? No, nada, no podía hacer nada. Te juro, no me entraba el chip. No, había una cosa que... Hasta que, bueno, gracias al productor. A ver, dije, no te olvides de disfrutar, tal cual. Ese disfrute que uno no tiene que olvidarse de disfrutar, ¿sí? Porque si no, está bien esos 10 segundos de pánico, de miedo, porque es para que uno siempre lo dé todo, para que no se relaje tampoco y esté en los detalles. Pero una vez que suena, no sé, medio tema, que así fue, relaja. Y el público estaba como en una clase, chicos, en serio. Después, fíjense en el canal de YouTube, bueno, no les miento, jamás, la transmisión, sí. Y estaban todos atentos, ninguno con el... Nada, fue impresionante. Yo me sentía una Tini Stoessel. Pero bueno, nada, soy Anto Toledo, ¿qué va a hacer? Y acá estoy, junto a ustedes, en la tarde de Anto, tarde-noche de Anto, junto al gran amigo Chama, Marce también, sí, que en un ratito también se va a estar sumando, porque vamos a estar hablando en nuestra columna de psicología, sí, que tenemos para analizar hoy hasta las 9 de la noche. El beso a Lau, sí, que me estuvo... Se cansó de mandar el mensaje, pobre. Pero bueno, Lau, acá siempre está la explicación. Una explicación, por cierto, buenísima, hermosa, ¿sí? Que no me había pasado nunca. Siempre una primera vez, ¿viste? No solo para lo malo, para las cosas buenas también, que seguramente vos tenés. Y si este domingo estás más o menos y hay que levantar, acá llegamos nosotros. Programa ese tema que tanto tengas ganas de escuchar al 700384. Nos mandas un mensajito, Anto. Nada, quiero escuchar este tema musical y ahí también lo vamos a estar pasando. Un beso, ¿sí? Un beso a aquellas hermosas y grandes personas que hoy están conmemorando
su día. Si estas personas, me refiero a que ya han finalizado su etapa laboral, que dieron pero muchísimos aportes al sistema previsional, ¿sí? Y todavía estamos poniendo el foco, y menos mal que se habla de garantizar derechos que se vinculen con salud, seguridad social y acceso a sus saberes. Nuestros jubilados y jubiladas. Así que un beso enorme para ellos, ¿sí? Y que sigan por estos derechos que son más que importantes reconocerlos, ¿sí? Así que les mando un beso enorme. El derecho a la jubilación, que tiene que ver todo esto que les estoy diciendo con la protección de las personas mayores, ¿sí? Porque todos vamos a llegar, gente, ¿sí? Y ahí tenemos que estar y unirnos, como nos unimos nosotros en la tarde de Anto. Arrancamos y vivimos la vida, como nos dice el rey de la salsa, Marc Anthony. Subí el volumen, estamos en la más potente de la Patagonia.

0: así arrancamos con el rey de la salsa, Marc Anthony, Vivir mi vida. Si así estés pasando algo malo o algo bueno, siempre hay una razón, un porqué y un cómo para estar acá con nosotros y sobre todo escuchando La Tarde de Anto. Bueno, es que además de ser el día de jubilado, de la jubilada, hoy es el día de los novios. Somos novios.
1: Pues los dos sentimos mucho amor profundo.
0: Pero bueno, no, no, sí, sí. Ella toda enojada, está picada, eso es de picada, gente, sí. Bueno, o sea, a ver, en esta ocasión voy a decir la verdad. Mira vos, el día de los novios se celebra. No sé, acá, Laureano que acaba de asomarse, sí, ¿cómo viene con el noviazgo? ¿Cómo viene con pum, pulgar para arriba o pulgar para abajo? Ah, bueno, él sí que está bien, ¿eh? Él sí que la pasa bien, mirá vos. Yo pensé que me decía pulgar para abajo, que iba a empatizar, pero bueno, no. Parece que no.

0: No lo dije yo, lo dijo este gran escritor Mario Benedetti. Bueno, y en México, mi Listorti, querido, lo amo Listorti. Bueno, vos sabés que el Día de los Novios en nuestro país se trata, igual que San Valentín, es una de las fechas que tiene por objetivo celebrar el amor y la unión de los enamorados. Machu, bueno, a diferencia de San Valentín, que se conmemora el 14 de febrero, lo saben, en todo el mundo, el Día de los Novios, ustedes saben que es una efeméride nacida y celebrada únicamente en nuestro país. ¿Y por qué? ¿Por qué el 20 de septiembre? Porque es la antesala del Día de la Primavera.
1: Y el Día de la Primavera también.
0: Una de las estaciones más lindas del año, dice.
2: China.
0: ¿Eh? Ahí está.
2: 29.
0: Oh, ¡ay, me muero!
2: Déjalo. Lo del amor.
0: Lo amo.
2: El amor es compasivo. El amor es servicial. El amor lo tiene todo. Ya la la la. Ya la la.
3: Se ríen.
2: ¿Y qué es el amor? ¿Qué es el amor? El amor son más que cuatro letras formando una palabra.
3: Epa.
2: ¿Qué es el amor? A de asesoramiento.
3: De asesoramiento.
2: M de mágico. O de honroso.
3: ¿Honroso?
2: Y R de relámpago. El amor no tiene explicación. ¿Y por qué? ¿Cómo le explica a usted a un extraterrestre qué es el amor? Por eso se extinguieron los dinosaurios. Por eso el tiranosaurio Rex ya no camine. No camina. Porque no sentía amor.
4: Como novio.
0: Ay, Dios, muy buena, no, es muy buena. El amor, cuatro letras. Ay, qué hijo de mil, estoy, perdón, este es María Listorti. Yo, gente, sobre gusto no hay nada escrito, pero a mí, yo amo a Listorti. Con estas bromas que hacía en su momento, que eran furor, ¿no? En la cámara oculta del programa, yo me acuerdo de esta chica, Ave María, que estaba dentro de Showmatch, por supuesto, ¿no? Pero me mata. Es una frase célebre porque el amor es médico. ¿Por qué? O sea, se extinguieron los dinosaurios. ¿Por qué se extinguieron los dinosaurios? Porque no sentían amor. No, es terrible. La verdad que está bueno también el humor, más allá del amor tradicional, de Luismi, que somos novios, lo banco a Luismi. Pero los que no somos tan afortunados, bueno, recurrimos al amor. Porque el amor es mágico. No, mentira. No, recurrimos al humor, ¿sí? Bueno, esto es un fragmento, ¿sí? Justamente que nos sacaba y nos invitaba Chama del sketch humorístico del programa argentino. ¿Se acuerdan? Video Más. Después, bueno, fue Showmatch. Donde, claro, el humorista hacía y recitaba un poema absurdo, ¿sí? Unas definiciones y un análisis que nada que ver, o sea, cualquier cosa decía, ¿no? Disparataba de asinceramiento. Asinceramiento, me mató. Pero bueno, obviamente que el contenido del poema era esto. Él empezaba con un tono serio, que vos decís, bueno, a este tipo le creo, ¿no? Cuando le mandaba cuatro o cinco letras, ¿no? Formaba una palabra y ahí soltaba definiciones como estas, ¿no? A de asentamiento, M de mágico, O de honroso, o sea, honroso, que va con H. Después le mandaba una R de relámpago, bueno, incoherentes, temas insólitos, pero que nos hacía reír, por lo menos a mí, la verdad, quien les habla, me reí mucho. Por eso hasta el día de hoy, sí, él es todo para mí. De los besos. Bueno, celebremos junto a ustedes. Si hay alguna pareja por acá escuchándonos, sí, cuéntenos cuántos años llevan. Recién empiezan a salir, ay, qué chismosa. Nada, disfruten, gente. Disfruten de esta etapa que es hermosa. Y no importa, no hay planes, viste, cuasi infantiles, imposible. Disfrútenlo hoy. Mañana vemos. Sí, eso creo que es lo más importante. Tampoco carpe diem, ¿viste? Así que esos términos de, bueno, no importa lo que pase mañana, ¿no? No, sí importa lo que pase mañana, importamos. Light on my window, light on my face. La tarde de Anto, junto a vos, 70-03-84. ¿Desde qué localidad nos estás acompañando? Bueno, obviamente un beso especial a todos. Uf, ya tengo mi corazón ahí. Bueno, y a todos los... Tengo un montón de seguidores, no puedo creer. Así estoy, no puedo creer. Pero, respeto.

0: De verdad, de verdad, de verdad. ¿No me creen? No, bueno, ahora les voy a mostrar. Sí, que también eso se agradece. Se agradece el reconocimiento, se agradece que haya justamente, ¿no?, conectado y agradado al público. 125 años que cumplió la localidad de Puerto San Julián. Y ahí estuvimos bailando. Y acá estamos con vos, en la más potente de la Patagonia. Porque el amor es México.
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momento, estés donde estés, aquí estamos en la 96.3 y en nuestra AM 830, saludando también a toda la gente que está transitando nuestras rutas santacruceñas, a la gente de las estancias, a todos porque somos LU14, la radio de la provincia y además la más potente de la Patagonia, llegando a cada uno de tus hogares. Nosotros no te abandonamos, nosotros no nos ausentamos, no nos filtramos. Ay, ¿qué le pasa? No, ¿por qué digo todo esto? Porque vamos a hablar de una ficción que a mí me marcó, sobre todo mi salud mental, y no es Disney, aunque Disney también, pero Floricienta en este caso. Igual I love, amo Floricienta, amo las flores amarillas, sí, porque en realidad te das cuenta que no tienen la culpa ellos, sino uno, ¿no? Que cree en el príncipe azul, nada más lejos de la realidad, sí, estas son ficciones. Pero ustedes saben que se vino la segunda temporada de Floricienta. Fanáticos y fanáticas me dirán pulgar para arriba, pulgar para abajo. Para mí, medio. Ya Margarita, no, ya no me gustó. ¿Quién es Margarita? La hija de Floricienta, ¿sí? ¿Por qué les cuento todo esto? Porque hubo, sí, hace un par de semanas atrás, una polémica, pero que estuvo en todos lados, en torno a la serie Margarita, de Cris Morena, que se centra en dos grandes temas recientes. ¿Y todo esto para qué? Para que escuchemos en el Día de los Novios Flores Amarillas. Y para que de paso tengamos un poco de contenido, porque en la tarde de tanto también aprendemos. Y ponemos de fondo vestido.

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No lo veo. A mí que perdió el GPS. ¿Por qué? Porque no vino nunca. No, me pongo como loca. Sigamos. Bueno, como fans también estoy enojada, ¿sí? ¿Por qué? Porque se filtró el capítulo final de la serie. No sé si fue HBO Max, no sé si fue intencional o qué, ¿sí? Pero hubo una gran indignación y una decepción masiva a la cual me sumo, si bien Margarita no, pero viene de Floricienta. Porque el personaje de Floricienta, interpretado, ustedes saben, por Florencia Bertotti, no apareció en el reencuentro final. O sea, es como que no aparezca en la primera temporada del Freaks and Balden. De hecho, también estuve muy mal, porque ya ahí estábamos traumados, porque él se muere, gente, les cuento. Sí, muchos ya lo saben, pero la primera temporada es así. O sea, desde el 2005 que uno vivía ya esos traumas, ¿no? Ahora uno se pone a pensar esas cosas, ¿sí? Mi serie favorita y se me murió mi príncipe, por Dios. Bueno, así que, ¿qué pasó con Flor? El destino de Flor. En la trama se menciona que el personaje desapareció de una revuelta, ¿no? Generó teorías de lo que habrían hecho. Como que por eso te digo esto de filtrar, ¿no? Capaz que desapareció, capaz que onda la primera temporada, lo dieron por muerto, digamos, desatando críticas hacia Cris Morena por supuestos rencores o egos profesionales del pasado, ¿sí? La reacción de Mario Pergolini. Acá, no sé si sabían, yo creo que los que no miraron Floricienta no lo sabían. Que Mario Pergolini, sí, Mario Pergolini, el conductor, él trabajó en Floricienta, en la primera temporada, en los últimos capítulos, ¿sí? ¿Quién era Mario Pergolini en la tira de Floricienta? Sí, el conductor, él participaba como Dios en los episodios finales, ¿sí? De Floricienta en el 2004. Él, por ejemplo, el Freezer se iba al cielo, ¿sí? Al otro plano astral. Y Mario Pergolini estaba todo vestido de blanco, ¿sí? Con todos los ángeles ahí. Y lo recibía, ¿sí? Él también criticó abiertamente el desenlace en el aire del 13. Afirmando que, obviamente, todos fanáticos y fanáticas estaban enojadísimos por la ausencia de Florencia. Y sí, imagínense. Pero bueno, nada, todo esto es para que sepan que hubo una gran polémica a través de Margarita, de la cual yo me sumo como fan de Floricienta nada más, porque la verdad que Margarita ni el primer capítulo me enganchó. Ya muy rebuscado, ¿viste? Ya la segunda temporada, los que amábamos al Freaks and Balden, tuvimos que conformarnos con el Conde de Cricoragán. Aunque bueno, igual es bonito, pero no, ¿viste? Que lo primero es lo primero. No, el Freezer así, no tiene comparación. Que uno lo dice así, tan enamorada, era terrible la... Era terrible ese Freezer y uno naturalizaba un montón de cosas, pero no vamos a entrar en esa. Yo quiero que no se pierda esa inocencia. Yo entiendo que ahora de adulto uno dice, che, mirá lo que miraba, che, mirá la violencia que naturalicé. Sí, todo bien, pero digo, eran otros tiempos, sí, 2004, déjame soñar un poco, sí, ahora ya me caía la realidad, no pasa nada. Pero revivir esos momentos en los cuales todas soñábamos con ese príncipe azul, nos poníamos el vestido azul, sí, le decíamos que nos quedábamos mudas, machu. Bueno, y nos regalaban en este Día de los Novios las mismísimas flores amarillas, que después les voy a contar el verdadero significado de las flores amarillas. Subí el volumen, ¿sí? Flor Bertotti, flores amarillas.

Bueno, ¿quién esperó? Sí, alguna vez nuestras flores amarillas. Mirá, tanta euforia, tanta emoción. Sí, señoras y señores. Bueno, mira, a mí no me gustan las flores, pero te digo que si me venís con unas flores amarillas, es por el fenómeno floricienta, ¿sí? ¿Qué significa regalarlas? ¿Por qué se entregan el 21 de septiembre y no otro día? Bueno, les cuento. Antes, sí, aquí en la tarde de Anto, la costumbre de regalar flores amarillas cada 21 de septiembre se relaciona con la llegada de la primavera. Bueno, una obviedad que representa este gesto de donde surge esta tradición y que volvió a instalarse con fuerza en las redes sociales. Por eso, las flores amarillas vuelven a ocupar un lugar central en las florerías. Estaban en la florería, ¿viste los Simpsons? Las redes sociales, los regalos entre parejas, amigos, familiares, cada 21 de septiembre. Y en Argentina, bueno, coincide esta celebración del Día de la Primavera y en los últimos años se instaló como una costumbre ya, ¿viste? Entregar un ramo de flores de este color, que es como una muestra de afecto. Aunque muchas personas conocen este gesto, no todos saben de dónde viene. Por eso te lo contamos acá. Primero, a vos. La explicación está vinculada con Floricienta. Ah, re fácil. La ficción juvenil creada por Cris Morena. Y con la canción especialmente Flores Amarillas. La verdad que fue un éxito. ¿Viste cuando son ficciones que quizás... A ver, vamos con la antítesis. Yo, Matrix, malísimo. No, nunca me gustó. Pero hay que reconocer que fue, sí, algo... En este caso estamos hablando de una producción cinematográfica, ¿no? Pero no sé, a ver, resistiré. No, esa no es que... A mí tampoco... Pero bueno, digo, verano del no sé cuánto, que fue como re popular y quizás a mí no me gustaba, pero la mayoría de la gente sí. Por eso queda esto, ¿no? Instaurado de... Vos dirás, ¿en serio? ¿Por la tira de Floricienta? Y sí, sí, porque realmente fue furor. La verdad que sí, para que dimensionen, ¿sí? Aunque ella quería defender a Floricienta. Y sí, bueno, también un poco. Con el paso del tiempo, esa referencia de la televisión argentina fue recuperada por redes y transformada en una tradición que se repite cada septiembre. Vos sabés que vos decís, se repite cada septiembre. Y a mí se me viene chama repesada. La canción, ahora cuando cerremos, porque todo tiene que ver con todo, y además mañana la voy a hacer en mis clases, del Conejito Alejandro, el remix. En septiembre tú fuiste mía. ¿Sí? Bueno, al margen. ¿Por qué se regalan flores amarillas el 21 de septiembre? No es casual, ¿sí? Te decía, comienzo de la primavera, Día del Estudiante, no nos olvidemos, Día del Estudiante. Y las flores forman parte, ya está, ¿sí? Forman parte de la jornada, es una costumbre muy popular gracias a esta telenovela argentina. Flores amarillas que se vinculan con el deseo de la protagonista de recibir ese ramo como demostración de amor. Esta historia que quedó especialmente asociada a la canción Flores Amarillas que estamos escuchando y que está incluida en la banda de la serie, en la banda sonora. La canción cuenta el anhelo de una joven que espera que la persona que ama llegue con esas flores. Espera sentada porque se le perdió el GPS. No. Ese elemento de la ficción trascendió la pantalla. Yo digo esto ahora, pero bien que antes estaba ahí sentada esperando esas flores amarillas. Soñaba, ¿viste? Después uno se hace adulto y ya está. Ese elemento de la ficción trascendió la pantalla. Años después, con la expansión de, bueno, TikTok, plataformas, canciones, referencias de la serie, ya volvió a circular entre nuevas generaciones. Y los usuarios comenzaron a publicar estos videos que se relacionan con las flores amarillas. Y este gesto termina así entonces convirtiéndose en una tradición popular en redes, si bien no existe una fecha oficial ni un origen formal, ¿viste? De lo que se conoce como el Día de las Flores Amarillas. Pero hay muchas conmemoraciones así, ¿viste? Que no es que tienen un origen formal, pero hay un evento en particular, algo que lo marcó, que trasciende una costumbre, que se difunde, ¿sí? Socialmente. Y bueno, ya sea a través de redes o un hecho en particular, una serie televisiva queda asociada, ¿sí? Con el día de, en este caso, el Día de las Flores Amarillas. ¿Cómo? ¿Cuándo? Cada vez que llega septiembre, nos vamos así retro, está el Conejito Alejandro. El Conejito Alejandro que nos hace bailar y que nos dice que vos en septiembre tú fuiste mía.

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0: mí, Mau y Ricky. Ay, me acuerdo. Ay, esos días de la tarde de Anton, que venía caminando, me acuerdo. Jornadas primaverales. Que venía, pero. Y bueno, nada.
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0: Donde en esos momentos venía pensando y caminando que tenía que devolver el tupper. Matado, matado mi vida, gente. Pero todos tenemos una anécdota, ¿sí? Una anécdota vivencial, una anécdota floral. Oh. Porque mañana es el día de la primavera, así que vamos a hablar un poco de la primavera. Ya algo dijimos, ¿sí? Las flores amarillas. Y a mí me encanta, algunos autores, no todos, por supuesto, ¿no? Me gusta leer. En esta era de inmediatez cuesta, pero quizás uno consume lo que es más, le toca una fibra, ¿viste? Y a mí me gusta esto de siempre de las frases, de decirlas. No importa si es de psicología, no psicología, algún autor, no sé, escritor. Lo importante siempre es tener algo con lo cual quizás poder ser formadores de opinión, pienso. ¿No? Enriquecer el vocabulario. Acá no es todo risa en la tarde de Anto, gente, sépanlo. Señorita maestra, que siendo el día del estudiante, claro. Sí, bueno. Ah, y hablando del día del estudiante, del maestro y todo, el 17 fue el día del. La semana pasada, bueno, del profesor. Le quiero mandar un beso a Rosy. Me sorprendió en qué lo que pasa, la siesta no existe. Pasó el chivo de 4 y media a 6 de la tarde. Mañana en la pantalla de Canal 9, con quien les habla y el amigo Lux, sí, más para entretenernos y reírnos. Algo parecido a la tarde de Anto. Bien. Lo cierto es que fue a bailar porque es profe de ritmos y me sorprendió con un regalo. Que hoy me lo probé recién. Hoy. Ay, qué bueno, tuve un fin de semana intenso, che. Me encantó, me quedó hermoso. Viste que ahora eso es la onda de los bodys, ¿viste? Bueno, no soy mucho de eso, pero debo reconocer que me gustó. O debe ser porque me lo regalaron, tiene como, no sé, un plus. Así que tuve regalito y no tendré regalo de el día de los novios, la primavera y todas esas cositas. Pero tuve mi regalo, el regalo del día de la profesora. Así que, más que feliz, ¿eh? Y además, regalo fin de semana con la gente de San Julián. Pero qué más le puede pedir uno a la vida, ¿no? Que estés con nosotros en la tarde de Anto, porque Marce se viene un ratito nada más. Porque vamos entre mates y psicología a hablar de lo que nos pasa, justamente. Así que, bueno, todo esto para decirte que, nada, acá te tiro una selección de frases cortas y especiales para regalar y dedicar el día de la primavera. Entre mates y bizcochitos. No, bueno, hay algunas clásicas, ¿viste? Te regalo un poco de primavera para que la lleves siempre con vos. Pero esa está buena, ¿eh? Te regalo un poco de primavera y la tarde de Anto, ahí la agregas, para que la lleves siempre con vos. Y hablando de flores amarillas, que estas flores amarillas iluminen tu día tanto como vos iluminás el mío. ¡Ay, machu! Ay, ¿puedo contar? Lo voy a contar, así nos reímos. O sea, no se rían tanto. Pero me mataron, la semana pasada me mataron. Le voy a mandar un saludo a Ezequiel, porque se ríen, porque qué malos que son. Porque Ezequiel, que es una persona que le gusta el programa, a ver, digo, me hizo un poema, ¿no? Me dio un chocolate, bueno, todas esas cositas lindas. Y después me tiró una frase así, que obviamente en vez de mis compañeros elevarme, ¿no? Me tiraron al piso. Una frase, no recuerdo bien, pero tiene que ver como que, bueno, cada vez que apareces, ¿sí? No, sos como mi wifi, ¿sí? Cada vez que apareces, me quedo sin conexión. ¡Oh! ¿No? Entonces, y es muy buena. Y claro, dice, porque anda mal el wifi. O sea, celosa, mirá, porque anda mal el wifi. Nunca van a tirar una buena, Leo, ¿no? O sea, que está alumbrado, no, nada. No, que anda mal el wifi, ¿sí? Que revise bien la conexión, que debe ser para que no estés tan electra y bajes un poco la conexión. No, nada que ver, chicos. Nada que ver, va con amor, va con cariño, ¿sí? Entonces, hablando de frases, me acordé. Qué lindo, el cariño de la gente, voy a esto. No tanto de ustedes que están del otro lado. Hay mucha gente que no manda mensaje o que no se comunica con nosotros, pero sabemos que está del otro lado. Sí, antes te estuvimos escuchando. Y yo, ¿por qué no me mandaste un mensaje? Siempre lo mismo. No, porque hay gente que no le gusta, digo, escuchar la radio nada más y quizás le gusta la música, no tiene ganas de escuchar un tema musical en ese momento, o justo la música que pasamos está buena y se engancha, ¿no? La energía, la pavada que hablábamos, ¿no? Pero siempre es con cariño, gente, siempre es con amor. arrancar la batalla. ¿Por qué? ¿Por qué? ¡Cantamos!
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0: es como dicen los chicos de los Totora, ¿eh? Ahora soy un hombre bueno. Bueno, me da un tema de Luciano Pereira, pero no importa. Ellos le ponen toda la onda. O sea que me gusta más ellos, como lo dicen, ¿eh? Que Luciano Pereira. Bueno. Me enamoré de ti, no me lo esperaba, sí, ahora soy un hombre bueno. Hay vínculos que sanan, que te renuevan, sí, que generan un crecimiento. Y cuando hablo de crecimiento, hace su entrada al estudio. Oh, Marce, charan, chachan, sí, un hombre de experiencia que ha transitado por el recorrido de los medios. Uy, perdón, le dejé un regalito que estaba, no se puede, pero bueno, no, no importa, acá estamos, sí, el más potente de la Patagonia y hay vínculos que nos sanan. Y bueno, hay otros vínculos que nos destruyen por completo, sí, nos volvemos dependientes, mal, por supuesto, con ese apego ansioso. Y lejos de ayudarnos o de generarnos parte de la solución en nuestras vidas, nos traen un gran desenlace, un gran problema, problemón, sí, los hay, ¿sí? Yo venía decidida a pelear, Marce, hoy, ¿viste? Pero yo dije, no, vamos a contextualizar. Yo tranquilo, mirá la cara que me pone, pobre. Un poco esa cara, no, pará. Pará, Marce, ¿cómo estás? No, me lo voy a saludar, para minorar un poco.
1: Buenas tardes, ¿cómo estás?
0: Para que sepa que está todo bien.
1: Terrible energía.
0: Total, renovada, viste que renueva el aire renueva, me encanta. ¿Estuviste? De 10, excelente. Y me dijeron, no sé, me contaron.
1: Anduve haciendo algo.
0: Muy bien, de trabajo, bien.
1: Trabajo.
0: Donde la gente responde y eso es lo importante. Bueno.
1: Yo les decía, no me bajen el precio.
0: Por favor, high level, ¿sí? Ahí arriba. Ustedes pueden, ¿no? ¿Viste? Están buenas esas frases motivadoras, ¿viste? Y hay otras que no, que directamente te tiran para abajo, lejos de sumarte.
1: Acá se puede, hay que divertirse, vamos.
0: Total. Y siempre todo eso con conciencia, no con divertirse de ni va, está bien, no hagas nada, no ensayo. No, al contrario, o sea, con eso, pero sin en un panic attack, ¿viste? De que salga todo. Bueno, los artistas por ahí tienen eso, ¿viste? Es verdad. Yo que me hago, yo también lo hago. No seré sí. La artista, pero.
1: Síganme, dijo el Chapulín Colorado.
0: Claro, ah. Síganlo, bueno. Totalmente. Bueno, y yo venía decidida a pelear, ¿sí? Con los haters. Porque viste cuando decís, me tocas a mi perra, Aria, le mando un saludo si me está escuchando. Te metes conmigo, te metes con mi perra, se pudre todo. Bueno, te metes con Rolón, con Gabriel Rolón, y se pudre todo.
1: Wow.
0: Se pudre todo y más si te pones a criticar a un excelente profesional, que también es un ser humano, por supuesto, y ni siquiera brindas una respuesta con contenido. Eso es matado. Eso. Y conductores de televisión a nivel nacional. ¿Sí? Entonces me ataqué. Yo dije, no, relax, hace terapia. Hice terapia con Rolón, con sus videos, y dije, vamos a abordar la columna contándole a la gente qué pasó con esta polémica y de qué hablamos cuando cuestionamos, qué hay en los cuestionamientos sin contenido. Vamos a hacer como ese el eje central, porque fue lo que pasó con Rolón.
1: Falta de conocimiento.
0: Exactamente. Lo principal, punto número uno. Y también el ego, ¿sí? ¿Qué pasó? Para poner a la gente en contexto. Bueno, hay una frase célebre, una de las tantas, ¿sí? De Gabriel Rolón, que dice, yo no puedo ser tu solución, ¿sí? Si vos sos mi problema, ¿no? Esta frase, ¿qué pasó? Generó gran repercusión, debate en redes sociales, porque él la dijo en el programa que siempre comparte con Andy Kuznetsov, Perros de la Calle, ¿sí? Bueno, ¿qué pasó? La expresó durante la columna, es como nosotros acá que tenemos la columna, ¿sí? Que todo bien, hasta ahí todo bien. Habló sobre vínculos, rupturas amorosas, vínculos patológicos, te digo, ¿no?
1: Sí, sí.
0: Y la necesidad de poner límites, algo que hemos hablado, límites sanos, antes de intentar transformar una relación que ya está rota en amistad, a veces no podemos ser amigos. Bueno, la idea central que fue que explicó que uno no puede cargar con el sufrimiento o arreglarle la vida a otra persona cuando esa misma persona se está generando un daño, ¿me entendés? O sea, llega a asumir su propia responsabilidad en el conflicto. De hecho, Andy hizo un chiste así con la idea de estampar la frase en una remera, lo que potenció su viralización. Digo, con Andy todo bien, ¿sí? Porque Andy es Kuznetsov, decir que, por Dios, ahí me muero. Si Andy cuestionaba sin contenido, ya está, listo, se me cayó un ídolo, ¿no? Digo, porque, a ver, no lo tengo así Andy Kuznetsov. No, todo bien,
1: es
0: todo
1: el
0: bien.
1: Momento donde muestra la profesionalidad y hace de moderador.
0: Totalmente, y además, apelando al humor, ¿viste?
1: Sí.
0: Pero, acá entran los haters. Sí, el debate en redes sociales. A ver, vamos a empezar con los que están a favor. celebraron esta declaración, ¿sí? Una verdad que es necesaria. A ver, lo hemos hablado. Desgaste emocional, vínculos afectivos, ¿sí? Tóxicos.
1: ¿Los vamos escucha, a... escucha de fondo.
0: Te subo un poquito para... Porque te... ahora se vienen los haters. Dale, ponelo.

0: Eso. Ahí está, ¿ves?
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0: ¿viste? Ahí está, bien,
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0: bien.
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0: Las migajas de pan, a los Hansel y Gretel, loco, no puede ser. Bien, Marce, estuviste muy bien ahí con la contextualización musical. Ahora vamos con los haters. Otros sectores criticaron la frase por considerarla parte de una moda de frases hechas sobre sanar, señalando que a veces fomenta el individualismo extremo o simplifica problemas vinculares complejos, bajo consignas marketineras. O sea, lo voy a volver a decir, porque, digo, capaz que escucharon mal la audiencia también, porque me indigna, Mirá. La critican, sí, parte de moda de frases hechas. Un tipo que se instruyó casi toda la vida, ¿querés una frase hecha? Sé tú mismo. Ahí tenés una frase de moda hecha, ¿sí? Digo, sobre sanar, fomenta el individualismo extremo. A ver, y simplifica problemas vinculares complejos bajo consignas marketineras. Gabriel Rolón, o sea, un tipo que ayudó a generaciones, a mí incluida, pero desde la distancia te estoy diciendo, ¿eh? O sea, y me criticás a Gabriel Rolón. O sea, yo lo único que le puedo criticar a Gabriel Rolón es que, obviamente, se me cae todo sus frases y sus cosas hermosas cuando te toca transitarlo. Sí, pero eso no es culpa de él. Después, cuando uno va sanando, va pensando, toma la decisión con la que puedas vivir. Otra de sus frases célebres, que yo dije, menos mal que me saqué a este enfermo psicópata encima, ¿no? O sea, toma la decisión con la que puedas vivir. Digo, ¿no? ¿Qué va? Le voy a echar la culpa a Rolón. Sí, le voy a decir, Rolón, siempre dije, te amo, Rolón, pero de verdad que decime cómo hago en este momento que lo estoy transitando. Nada más. Digo, si querés por cuestionar, pero no sé, ya está, Marce. No voy a hablar.
1: Pasa que lo pueden tomar como una cuestión marketinera por el hecho de cómo Rolón presenta la ciencia para ser tratada de manera colectiva.
0: A ver, bueno.
1: Pero si puede ser marketinero y le dicen que la sanación es una cuestión de ego, no, una cuestión individual. Uh-huh. O sea, uno no sana con otro, uno sana solo.
0: Totalmente. El otro te puede acompañar.
1: El otro te puede acompañar. Pero cuando el otro asume esa cuest-

0: nada, no soy una persona de salir, ¿sí? No soy una persona muy sociable, sépanlo. Oh, no. Y si hay otra persona que me está motivando, che, bueno, pero salgamos, más allá de la rutina, más allá, y yo estoy. No. La otra persona se va a desvivir si quiere, ¿sí? Pero ¿cómo hace esa persona si yo no le doy la entrada a vivir un poco más de vida social? ¿Me explico? O sea, si la que puede abrir esa puerta soy yo, el otro me está acompañando, el otro está diciendo, mirá, está bueno, mirá, fíjate, ahí esto mañana, pasado,
1: porque
0: el otro,
1: esto
0: podríamos, porque esto te va a ayudar. O sea, se está tratando de, justamente, a ayudar porque quizás sabe que me va a hacer bien. Ahora, esa persona sabe que a mí me va a hacer bien, está, y seguramente que sí, pero si yo no me convenzo, no lo dejo entrar de que realmente, y salgo de mi zona de confort, que eso me va a hacer bien, yo no puedo condenarlo al tipo, ¿me entendés? Tiene toda la razón del mundo. Es decir, Gabriel Rolón, sos un crack. Tenés razón. O sea, yo no puedo ser parte de tu solución si vos mismo sos el problema. O sea, ¿cómo? Bueno, cuestionaron esta frase. Mirá, esta frase, hay un montón de después, fíjense en YouTube. Un conductor que salió encima de Cortá por lo Sano, Diego Moranzoni. Creo que no sé si van a escucharlo y lo van a cortar a los 3 minutos, porque no se puede ni escuchar con las pavadas que dijo. Una de las pavadas, les cuento, que dijo es de que como que Gabriel Rolón como que hace sectoriza, ¿viste? Como, no, esa fue mundial, matado. ¿Cómo la gente de la villa va a poder pensar en tener un vínculo o va a poder pensar en tener un amor si nada, si no tiene para comer? ¿Qué tiene que ver? O sea, una cosa con la otra. ¿Qué estás diciendo? ¿Que porque vive en la pobreza, porque es un sector más vulnerable e indigente, no puede sentir amor?
1: ¿Quién?
0: Él lo dijo, ¿eh? No, él.
1: No, por eso te digo. Pero,
0: es un tarado, o sea, perdón.
1: El hambre entre dos se siente menos. O sea, siempre
0: obviamente,
1: va a haber amor.
0: Obviamente. Ahora, si vos me decís, porque ni siquiera, por eso, igual estoy hablando de alguien que...
1: Pero sucede esto. Generalmente, ¿por qué se cuestiona? O sea, por una cuestión de vacío. Si yo estoy sufriendo un problema, no le encuentro la solución a mi problema, aparece quien me puede ayudar a solucionar mi problema. Pero si mi vacío existe y yo permito que siga existiendo, no me van a poder ayudar.
0: Y es el muro de Berlín. O sea, estás poniendo una gran barrera ahí.
1: Yo te voy a contar la anécdota de una amiga, acá cercana nomás. Ajá. Acá cerquita nomás.
0: ¡Para, para!
1: y de hace unos días.
0: Claro, ahí está.
1: Bueno, mi amiga, le digo, che, ¿por qué no salimos a comer algo? ¿Te animás? Como 3 meses. No, que viste que las clases, no, que viste que mi perro, no, que viste que yo a la noche me pinto las uñas, no, que viste que yo me peino.
0: ¿En serio?
1: Hasta el día que accedió.
0: Después de 3 meses, ¿no?
1: Claro. Después de 3 meses, y después le digo, ¿cómo te sentiste? Perfecto. ¿Y por qué le tenés miedo?
0: Ahí está.
1: ¿Ves? Digo, porque es necesario socializar. Uno puede estar triste. Uno está mal y uno sabe que otro, para que se reconstruya cuando está mal, hay que tratar de acompañarlo, de mostrarle que las cosas no son tan malas como uno las vivió.
0: Tal cual.
1: Y entonces comencé otro trabajito más...
0: Más fino.
1: Más fino. Empecé a declarar mi amor. No.
0: Y le dije, yo no puedo ser parte de esa solución si vos sos tu propio. Es muy buena,
1: mira. No, entonces le digo, mira, somos seres sociables.
2: Sí.
1: Tenés que socializar. Porque si vos seguís encerrada, vas a entrar en una situación de la cual no vas a poder salir y vas a volver a esa patología de la tristeza profunda que te lleva a la depresión.
0: Que la alimenta.
1: Entonces, mi amiga dijo, tenés razón, vamos a salir.
0: Ahí va. Y reconoció, ¿no?
1: Se abrió un poquito más a la sociedad y salió.
0: Que no quiere decir encima reconocer que sea fácil, o que porque una vez saliste tenés la vida garantizada.
1: No fue nada sencillo.
0: No.
1: Entonces dije, ahora vamos a socializar un poco más.
0: Más todavía, un plus.
1: Un plus. ¿Te animás a hacer esto? Y no sé, viste, que las inseguridades, los miedos...
0: No sé si voy a poder, la gran Antonella.
1: Los huéspedes, le llaman.
0: Los huéspedes.
1: Hasta que se animó.
0: ¡Qué grande, tu amiga!
1: Pasó todas las tensiones juntas, mi amiga.
0: Y sí, me imagino, ¿no?
1: La tensión de la diferencia de pensamiento,

0: la tensión del llamado de atención, sí, la tensión de
1: cambio de vida, ¿no?
0: De la presión social.
1: Sí. De adaptarse a la vida de un artista.
0: De adaptarse,
1: ¿no?,
0: a la vida. Hasta que un momento, cuando termina toda esta presión, uh-huh, que empezó con una simple cena.
1: Tal cual.
0: Y terminó con una gran fiesta.
1: Esa.
0: Cuando terminó, le digo, ¿cómo te sentiste? Quiero más de vuelta, quiero hacerlo otra vez. ¿Viste?
1: Ahí está.
0: Se rompió el miedo, se rompió la barrera. ¿Viste? Pero porque el problema era mi amiga. El problema lo tenía mi amiga. Uh-huh. Y yo decía, no te puedo ayudar si vos no abrís tu forma de pensar, no abrís tu mentalidad, claro, a que la vida no es un castigo.
1: Y así todo, también está bueno reconocer, porque cuando uno reconoce, así está negado, pero lo reconoces, lo podés ver, hay algo que te incomoda, eso te va a ayudar siempre, más fácil, se te va a hacer más fácil.
0: Yo tengo que las emociones que pasé, ¿verdad? O sea, después que logré todo esto, digo, bueno.
1: O sea, también uno, como el que está ayudando, se siente, obviamente, siente un aire, ¿no?, de decir, wow, ¿no? Si mi amiga es tan dura o está por la vida, por lo que sea, no importa. Pero digo, lograr eso en la otra persona es importante.
0: O sea, no dio un pasito, no, amiga, dio un salto.
1: Claro, ¿viste? Porque debe ser extremista tu amiga.
0: Terrible.
1: A todo o nada, ¿viste? O sea, nunca hay un término medio. Pero bueno, así son los resultados.
0: Pero bueno.
1: Está bueno. Ahora, si tu amiga no hubiera reconocido nada,
0: no se hubiera podido hacer nada.
1: Y no sé, pues vos te hubieras, las hubieras pasado mal, seguramente. Quizás alguna pelea, ¿por qué no?
0: Pero,
1: ¿sí?
0: Pero decir, aparte,
1: mira, che, vos, no, yo no soy así. No, sí, sos así. O sea, está bien, a nadie nos gusta que nos digan lo que tenemos.
0: Hay que hacer.
1: Y sí, no nos gusta. Yo sé, no nos gusta, pero también hay que ser consciente de que si vos sos así y te genera una incomodidad, si el otro te lo dice con respeto, ¿y qué le va a decir? Yo siempre, y tenés razón, ¿viste? Soy inimitable. No.
0: Viste, yo, mi amiga, siempre traté con mucho respeto.
1: Por eso mismo, ahí hablamos de respeto, y está bueno, la otra persona que tiene que hacer, tiene que reconocer.
0: Pero entonces a mí también me generaba un montón de dudas y expectativas. Pero,
1: claro.
0: Pero no me afectaba emocionalmente porque no era mi problema.
1: Exacto, tenías esa prudencia emocional.
0: El problema era de mi amiga.
1: Uh-huh. Y vos estabas ayudando a ver si podías. Ayudando,
0: dije, puede ser
1: como salir,
0: no puede
1: bien
0: ser.
1: Como no.
0: Como que igual por ahí te quedan esas cosas que dice, falta todavía hablar algunas cosas.
1: Sí, sí.
0: Porque
1: sí,
0: es necesario
1: total.
0: Acordar. Uh-huh. Porque se pueden hacer muchas cosas. Lo importante es perder el miedo.
1: El miedo es
0: tremendo.
1: Sí.
0: Yo te hablaba una vez cuando.
1: Total.
0: Cuando
1: vos lo dijiste.
0: Estábamos
1: así nomás, el miedo es tremendo.
0: Las primeras columnas que yo te decía, nosotros tenemos huellas y marcas en nuestro cerebro.
1: Totalmente.
0: Cosas que nos han dejado marcas muy profundas. Que las vamos borrando de a poquito y se va transformando en una huella que en algún momento va a desaparecer.
1: Si uno...
0: Porque uno debe sanar.
1: Exacto.
0: Porque no todo el mundo es malo.
1: Exacto.
0: Porque no la sociedad es mala.
1: No todos son unos HDP.
0: Claro, depende el contexto donde uno está metido.
1: Sí, sí.
0: O sea, yo una vez te comentaba, ahora ya saliendo de esta cuestión de los problemas.
1: Sí, qué bueno, todo tiene que ver con todo.
0: Te igual, decía, vení, escúchame el ensayo, porque entre nosotros, los que ensayamos y cantamos, siempre está todo bien. No tenemos errores, pero no nos escuchan los de afuera hasta que llegamos a hacer un espectáculo.
1: Un espectáculo, ¿no? Claro.
0: Y entonces me puse a cantar y me dije, ¿sabés qué te falta? Agarrar el micrófono. ¿Sabés qué te falta?
1: Ah, sacarlo
0: acomodar
1: del pie.
0: Esta parte. Y el espectáculo salió 10 veces mejor.
1: Ahí está, ¿viste? Qué grande tu amiga, ¿eh? Bien, no, pero como público lo dijo.
0: Entonces,
1: total, sino
0: claro,
1: como, entonces, no como cantante. Sí, sí.
0: Lo importante es siempre construir.
1: Exactamente, sumarse, estar abierto.
0: En el caso de Rolón, lógicamente, hay un montón de profesionales que le apuntan con munición gruesa.
1: Sí.
0: ¿Pero claro, por qué? Porque el tipo ganó un espacio social, porque ganó espacio dentro de los medios de comunicación. Pero eso tampoco quiere decir que sea el mejor. Pero,
1: no, exacto.
0: Pero el gran problema de la sociedad es que al primer error lo condena.
1: Ah, exactamente. O sea, vos tenés 9.000 cosas buenas, Marce, total.
0: Todos ven lo bueno hasta que aparece lo malo. Cuando aparece lo malo, te destrozan todo
1: eso
0: bueno
1: eso,
0: que hizo durante toda la vida, ¿viste?
1: Sí, es verdad.
0: Pasó con Dante Gebel. Dante Gebel, de ser un simple predicador en Argentina, pasó a ser un gran líder de la prédica en Estados Unidos y en el mundo.
1: Ajá.
0: Cuando viene a la Argentina, lo meten en el mundillo político, lo destruyeron.
1: Lo mataron.
0: Lo mataron. O sea, todo el trabajo de este hombre, que hizo un trabajo durante más de 40 años,
1: claro,
0: se lo destruyeron en menos de una semana.
1: Qué qué guachos.
0: O sea, simplemente por opinar. Claro. O sea, buscaron lo malo y ahí le empezaron a pegar y a pegar.
1: Y, claro, y por ahí sí, yo creo que estás mencionando a gente que dentro de todo tiene algo de contenido. Porque este Diego Moranzoni, el único contenido, discúlpame, lo digo así, ya sé quién fue el tóxico, el manipulador y el enfermo psicópata en las relaciones, querido. Porque, como hablaba, uno ya le tiene el patrón, ¿viste? Yo no me digo, con razón, digo, ya estás hablando desde ese lugar. Así que tómatela, anda para allá vos.
0: Sí, pero lo bueno de este trabajo, lo bueno de la divulgación científica, uh-huh, es comenzar a entender la divulgación científica. Lo que no tiene en cuenta mucha gente, sí, es que quien se forma en ciencia, al momento de recibir su título universitario, al momento de la formación, sabe que la tiene que socializar a la ciencia.
1: Claro, incluso, sí, sí.
0: Pero ese que no fue a la escuela.
1: Sí, bueno, ahí está.
0: Ese que vive del chusmerío de barrio.
1: Como viste, es tal cual. Ese se alimenta que, de eso. Yo,
0: ¿vos sabés que? Ese que no tiene formación, sí, epistemológica.
1: ¿Y qué está el pedo?
0: Lógicamente va a criticar al profesional porque las cosas no le salen como él, exacto, quisiera.
1: Exacto. Vos sabés que, sabio mi viejo decía, la gente cuando te critica mucho es porque está al pedo. Tiene tiempo al pedo.
0: Porque porque desconoce determinadas
1: cosas. Y desconoce determinadas cosas.
0: Entonces, ¿qué tiene el profesional? Tiene una estructura de pensamiento donde aplica la lógica y dice, si me sale mal,
1: no, orden, claro,
0: yo está, tengo una alternativa.
1: Exacto, aquel que, plan B, ahí va.
0: Aquel que no tiene la formación epistemológica, uh-huh, filosófica, sí, científica,
1: ay, sí, ay,
0: si le sale mal, se le cayó el mundo y destruye a cuanto, sí, ser humano, sí, encuentra al frente por el fracaso del mismo.
1: Qué bueno que lo decís así, Marce, porque a mí me dijeron... Amo a mi psicólogo, te amo. Pero me dijo una cosa así, ¿viste? Como, bueno, no le podés pedir porque, nada, él tiene herramientas que vos no tenés. ¿Y qué? ¿Y por eso lo que? ¿Qué? ¿Me puedo hacer? Ay, no tiene herramientas. Listo, que me pise la cabeza. No, pará, claro. No, pará, ahora como lo decís vos, una otra manera. O sea,
0: claro, porque él no tiene herramientas. Pero vos tenés las herramientas.
1: Claro, yo lo tengo que educar, soy la mamá.
0: No soy la mamá.
1: Claro, eso es lo que decía yo, no, mi psicólogo, claro. No, por favor.
0: Pero sabés cómo reaccionar ante el conflicto. Total, porque total, tenés la total estructura del conocimiento para decir, bueno, esta cosa la acomodo de esta manera para no salir, sí, lastimado. Y así todo.
1: Uno sale lastimado.
0: Te llegó el sogazo, claro.
1: Es verdad,
0: la ventaja que tenemos
1: es verdad, sí,
0: es que nuestra cabeza no trabaja de esa manera,
1: sí, menos mal,
0: tan agresiva, tan dañina.
1: Ay, menos mal. menos mal.
0: Entonces, ¿qué genera en el otro?
1: Frustración. Olvidar.
0: Cosa que no, sí, tiene uno, porque uno es feliz todos los días, se levanta y dice, gracias a Dios, estoy respirando, bueno, gracias a Dios, y puedo salir a dar una vuelta, nadie me mira, nadie me cobra.
1: Totalmente, sí.
0: ¿Entendés? O sea, no tengo que andar hablando mal de otro para poder llegar a donde quiero llegar.
1: ¿Viste? Ahí está. Justamente, sí.
0: Es decir,
1: sí,
0: donde llego es porque digo, che, mirá, yo sé hacer esto, yo trabajo de esta manera.
1: Y dormís tranquilo. Ah, con la polla en la cabeza.
0: No estoy contento, mañana empiezo en Radio Universo.
1: ¡Esa! Vamos, FM Universo, 101.3, o sea, Piola 535.
0: Aprovecho para pasar el chivo.
1: Acá me manchaba. No, no vamos a hacer.
0: A primera hora está en FM Unión, 107.5,
1: hora.
0: De 8 a 10, sí, de la mañana.
1: ¿Y después en la cueva?
0: De 10.30 a 14.30, Radio Universo.
1: Ahí va.
0: Y a, toma, las 21 horas, el EU14 Radio Provincia.
1: ¡Esa! De los... ¡Vamos! 3x1 en medio de comunicación, Marce. Bien ahí, ¿eh?
0: A full.
1: Ya no sabemos con quién vamos a celebrar ahora. A
0: fin de mes. Claro, pero mi trabajo es esto. Yo lo gané, sí, trabajando. Uh-huh. Es decir, me lo gané explicándole al dueño de la radio, mirá, yo sé hacer esto.
1: Uh-huh. Total.
0: O sea, uh-huh, no le fui a joder el trabajo a nadie, no desplacé a nadie, no hablé mal de nadie.
1: No le pisaste la cabeza a nadie.
0: No, no, porque no conocía a los dueños de las radios.
1: Obvio, total.
0: Se dio la posibilidad de hacerlo, dije, sí. Uh-huh. Hago lo que yo sé hacer. Si te gusta, me dejás, si no te gusta, me agarro.
1: El no está por delante siempre, como dicen, ¿no? Y hay que ir por el sí.
0: Y entonces me dijeron que sí.
1: Eso.
0: Le debo un gran respeto a Coco Cortés.
1: Sí,
0: porque podía haberme ido yo tranquilamente porque me ofrecían una posibilidad mejor. Digo, no, yo me quedo. Me quedo porque me diste la oportunidad.
1: Bueno, y pudiste acomodar eso. Genial, eso es buenísimo.
0: Claro.
1: Eso es buenísimo. Sí, sí, sí.
0: Es decir, los otros, si no quieren que esté, bueno, pagarán una exclusividad. ¿Qué sé yo?
1: Totalmente. La cuestión que mañana empieza a verse en el universo. El gran saludo ahí para Lean, para Oscar.
0: Pero sí, esto se logra rompiendo esas barreras. Es decir, saliendo del contexto,
1: saliendo,
0: ese enfermo,
1: sí,
0: que te presiona y te lastima todos los días.
1: Y haciendo que el miedo entre, pero de manera estratégica. Una vez escribí eso. Que el miedo entre de manera estratégica, ¿sí? Lo abrazamos en el momento que llega, nos anticipa posibles miedos, ¿sí? Pero lo usamos a favor, ¿sí?
0: Mira, yo cada vez que escucho cuestionamientos, simplemente los miro y hago silencio.
1: Oh, si, y el silencio, diría el estoicismo, es tu mejor herramienta en estos tiempos.
0: Porque si en el momento de cuestionamiento yo emito juicio, termino en una gran discusión y puede desencadenar cualquier tipo de cosa.
1: Y te digo más, para gente que es manipuladora, para gente que no escucha, es lo peor que le puedes hacer, porque busca tu reacción en esto de explicar, en esto de no llamarse al silencio, ¿viste?
0: Y cuando no encuentran mi reacción.
1: Exactamente, lo peor que le puedes hacer.
0: No, y transcurre el tiempo y saben que no pueden volver a hacerlo porque no voy a reaccionar.
1: Exactamente, nosotros sí vamos a reaccionar en la tarde de Anto. Estamos hasta las 9 de la noche. Uy, bueno, hasta acá dejamos se nos fue casi el programa. Le vamos a dar espacio a la música entonces, ¿sí? Y ustedes piensen con qué tipo de vínculos, ¿sí?, se están relacionando. ¿Cómo están? Pregúntense, ¿están bien? ¿Están incómodos? Cuando hay una intuición, gente, cuando hay un ruidito, préstenle atención. Hay que ocuparse.
0: Pero cuando alguien quiere ayuda, que la pida.
1: Totalmente.
0: Acá estamos. No se encierre.
1: Sí, eso es lo peor. Acá estamos nosotros. No, mentira, no estamos nosotros, por favor. Estamos acá desde una columna. No somos...
0: Siempre hay alguien que te acompaña.
1: Sí, sí, un profesional en el tema, sí, terapia. Ustedes... Hay herramientas. Lo importante es poder hablarlo, como en algún momento manifesté esto de poder liberar. Cuando uno habla, está adiccionando. Cuando uno no habla y se vuelve para adentro, surgen las adicciones, justamente, que es lo que no se dice, ¿sí? Entonces, vamos por la adicción, justamente. Y por la tarde de Anto y las buenas canciones esas que forman parte de tu vida. Hasta las 9 estamos. Sí, tarde noche de Anto, este domingo. Me parece que este horario... es nuestro y llegó para quedarse, gente. Estés donde estés, te acompañamos en la más potente de la Patagonia.

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3: Y la cortina de Seba Yatra y sus tacones rojos, bueno, nos anuncia que llegó el momento de despedirnos. Oh, pero no pasa nada, no pasa nada. Las despedidas, como siempre digo, y me gusta decir, no es una frase mía, en algún momento la escuché por ahí y la apropié. Las despedidas son indispensables para los reencuentros. Siempre nos vas a encontrar, de la 96.3. En el corazón del aire, la más potente de la Patagonia, que le pasaba, estaba muy filosófica, porque ese es el amor de la gente, el amor de la audiencia, el amor de la magia de la radio, vos, yo y la tarde de Anto.
4: No, ¿a bueno, dónde está mi amigo?
3: ¿A dónde está? ¿Sabés a dónde está mi amigo? Acá, al lado mío, Lau, que vino, sí, a visitarnos, se puso la 10 y creo yo, le vamos a preguntar, no sé, en la despedida, que le gustó el programa, no sé.
1: Obvio. Pasé a saludarte, te traje bizcochitos.
3: Eso no se tiene que notar, pero bueno, sí, es verdad, sí me miman, ¿viste?
1: Sí.
3: ¿Dejo o no?
1: Obvio. Pasé a saludarte, así que, bueno.
3: Y a ponerle buena onda.
1: Te vine a visitar un rato, pasé, vi luz y subí. Bueno, en la tarde de Anto, todos los domingos, por ahora, de 19 a 21, tarde-noche.
3: Esa, claro, porque ustedes lo escuchan así porque él es el que me hace las artísticas.
1: Claro.
3: La voz de las artísticas.
1: Por
3: eso le suena familiar.
1: Ahora voy a tener que cambiar la artística, ¿vio?
3: Pero bueno, no, vos sos un placer.
1: La voy a tener que cambiar, pero usted me tiene que dar el texto.
3: No, yo confío en usted.
1: Confío
3: en usted porque le gusta el programa.
1: Sí.
3: Ya me conoce.
1: Sí.
3: Nos miramos ya.
1: Ya supongo que tengo que ir.
3: Exactamente.
1: Por ejemplo, el humor.
3: Total.
1: Para terminar el domingo bien arriba.
3: Exacto.
1: La tarde noche de Anto. De 19 a 21. Por 96.3.
3: ¡Esa! ¡Muy bien! Y así de capo, ¿viste? No,
1: yo lo hago así nomás, ¿vio?
3: Tengo los recursos acá, ¿sí?
1: Sí. Bueno,
3: la más potente de la Patagonia. Escuchame.
1: En la semana, tengo que grabar algunas cosillas.
3: Algunas cositas, dijo.
1: Sí. Tengo que grabar y posiblemente grabe para usted. Grabe para usted, grabe para, no sé. ¡Apa! Bueno.
3: Tenemos material.
1: ¡Apa! ¿Qué hay por ahí?
3: Y viste que acá somos todos cracks.
1: Bueno.
3: Somos todos cracks.
1: Sí.
3: Cada uno lo suyo. Obviamente.
1: Vamos a...
3: Te cuento. Sí. Acá Marce, que estuvo acompañándonos y nos acompaña, obviamente, en la columna.
1: Sí.
3: Realmente, sí, va a presentar a un grosso.
1: Sí.
3: Estamos hablando de una persona, así que hablemos de la ciencia igual. Estuvimos hablando de la ciencia. Bueno, te cuento. Darwin en la Patagonia. Nos han robado la historia. ¿Cuándo va a ser esto? Agenda esta fecha. Jueves 24 de septiembre, es decir, la semana que viene, en el Teatro Cabral. ¿A qué hora? 19:30 horas, ¿sí? Tiene que ver, sí, con, obviamente, la historia de la evolución, la teoría de Darwin, ¿no? Pero Darwin, en este caso, desde la Patagonia, ¿sí?
1: Ah, bueno, interesantísimo.
3: Que, obviamente, tiene que ver con la teoría de la evolución, pero más que nada enfocado, ¿sí? Para que no te pierdas esta charla, porque siempre decimos que para conocer nuestra historia, viste que la pregunta filosófica siempre es ¿para qué estamos? ¿De dónde venimos?
1: ¿Y a dónde vamos?
3: Bueno, ¿a dónde vamos a ir si no conocemos nuestra historia? A ningún lado, ¿sí? Entonces es una hermosa adaptación evolutiva de la cual ustedes pueden, ¿sí?, formar parte. Otra visión, viste que siempre la filosofía tiene eso. ¿Por qué? Hay que preguntarse el por qué, hay que cuestionar, ¿sí?, teorías que están instauradas de hace muchísimo tiempo, ¿sí?, y que la tenemos ya como un formato, digamos, ¿no? Pero alguna vez se preguntaron si es así, si es verdad, o por qué será de esta manera realmente. Bueno, es lo que justamente va a estar presentando a nuestro compañero, a un grosso, ¿sí? Un tipo, le digo yo, me encanta, pero bueno, Blake Black, como más le guste, ¿sí?
5: que estudió, pero mira, porque tenés en las mejores universidades de Escocia.
1: ¡Apa!
5: Andé a estudiar a Escocia. Yo así quedé, ¿viste?
1: ¡Hola!
5: No. Y aparte, él, sí, fue, es reconocido, les cuento a la gente, porque él hizo un estudio y criticó a los ambientalistas también por el no uso de la ciencia en sus teorías, ¿sí? Porque los ambientalistas también, no me estoy poniendo ni de un lado por las dudas, ni de otro. Digo lo que hace el análisis de la contaminación, pero si se quedan en eso, y para ese análisis no incluyen a la ciencia. Bueno, él cuestiona esto, ¿sí? Y no solo eso, sino que fue conocido acá en la Patagonia porque fue el primero que vio esto de la superpoblación de guanacos, ¿sí? Digo por si ahí capaz que Tuki les suena. Y si no, se van a enterar. 19:30 en el Teatro Cabral este jueves 24 de septiembre. Acá un grosso presenta a otro grosso. Yo, obviamente. ¿Sabés quién te presentó?
1: ¡Ah, güey! Sí.
5: ¿Cómo ahora? ¿Sabés con quién estarán hablando? Con la gran bailarina por San Julián.
3: Yo ya, viste, soy otra gente. O sea, cuando me vean pasar por la calle.
5: Nada, soy la misma, chi. La misma de siempre, voy a seguir siendo. Ya está, listo. No hay que cambiar. No hay
1: es
5: que
1: verdad.
5: Cambiar. Uno tiene. Porque por eso la gente te elige. O no te
1: porque
5: elige.
1: Porque sos auténtico.
5: Sí, total. Y eufórica. Demasiado eufórica, me sí, pero bueno, no importa, Lau. Lo importante es que disfrutaste el programa.
1: Sí.
5: Y que nos vamos a escuchar. Nos emocionamos, hablamos del amor, de los novios, todas esas cuestiones amorosas. Pero nos quedamos con la mejor y nos reencontramos y escuchamos el próximo fin de. ¿Te parece?
1: Te parece, me parece. Muy bien. Me voy a grabar lo suyo de la semana y usted me tiene que dar el texto.
5: Mirá cómo me manda. Mandarina, productor. Por favor, haga acá. ¿Seguridad?
1: Seguridad.
5: Gente, con mucho amor hicimos todo esto, ¿eh? Que pasen un. Y sabes cómo nos vamos, ¿no? Porque igual le dedicamos tiempo al amor, ¿eh?
1: A ver.
5: Así estemos frustrados
1: es
5: o no.
1: Amor, mañana.
5: Tatú, ¿eh? Kev, versión bachata.
1: A ver. Amor.

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